vamos a continuar con más de la buena música en esta preciosa tarde. A las 6 en punto en todo el territorio nacional. Las 6 en punto de la tarde en toda Guatemala.

0: Muy bien, continuamos con más de la buena música. Algo está cayendo aquí.
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Gracias, Espíritu Santo de Dios. Gracias por ese amor tan lindo. 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Gracias por ese canal de bendiciones.

Muy bien, gracias, gracias por continuar en la sintonía de la 1180 AM Amplitud Modulada. www.radiomaranata1180m.com y también en TuneIn Radio. No me cambie, por favor, no se mueva, no se vaya, no se desconecte. Ya regreso con más música. Ya retorno.

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Estos son los horarios del programa La Voz de la Liberación, que cambiaron a estos horarios. Así que usted, hermano pastor, pastora, evangelista, tanto hombres como mujeres, misioneros y misioneras, si usted quería un horario de 9 a 12 el miércoles, ahora estando desocupados sus horarios, usted puede obtener un horario en la mañana. Está desocupado desde las 6 de la mañana hasta las 4 de la tarde. ¿Qué le parece? ¿Le parece bien? Bueno, llame pues. 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Esas son las líneas de comunicación para darle más información. 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

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La palabra de Dios dice en 2 de Corintios, capítulo 9, en su versículo 7 dice: cada uno dé como propuso en su corazón, no con tristeza ni por necesidad, porque Dios ama al dador alegre. Porque la administración de este servicio no solamente suple lo que a los santos falta, sino que también abunda en muchas acciones de gracias a Dios. Por la experiencia de esta administración, glorifican a Dios por la obediencia que profesáis el Evangelio de Cristo y por la libertad de vuestra contribución para ellos y para todos. Asimismo, en la oración de ellos por vosotros, a quienes aman a causa de la superabundante gracia de Dios en vosotros. Gracias a Dios por su don inefable. Gracias, mil gracias por su ofrenda. Que Dios bendiga. Amén.

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0: Sí, mis hermanos, ha llegado la hora de escuchar Palabra de Dios. Nos dejamos con el hermano Hugo Arbonés.
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2: Nuevo Testamento para los más nuevitos, Mateo, Marcos, Lucas, capítulo 17. Capítulo 17 del Evangelio de Lucas. Ayer comencé con este tema, amado hermano, en un día de campaña que tuvimos. Los hermanos que no han visto pueden verlo después en la primera parte que va a estar en la página del Facebook. Creo que los hermanos de Ecuador ya lo editaron para subirlo al YouTube anoche, así que va a estar en YouTube disponible esta prédica que habla de los tiempos finales. La primera parte, hoy voy con la segunda, para la gloria del Señor. Amén. Dios bendiga a nuestro pastor Fidel, a su esposa, a sus hijas, a su familia, y Dios bendiga a la iglesia en general. Amén. Dios les bendiga grandemente a cada uno de ustedes, y Dios bendiga también a todos los que están en casa viendo este video. Dios les bendiga grandemente. Les saludamos desde aquí de la ciudad de Hyattsville. ¿Así se dice Hyattsville? Yo no sé inglés, pues me cuesta. Hyattsville, Maryland. Así que de aquí de Estados Unidos, Dios les bendiga donde quiera que estén ustedes. Lucas capítulo 17, me gustaría leer desde el verso 24, honrando al Padre, al Hijo y al Espíritu Santo. Porque como el relámpago que al fulgorear resplandece desde un extremo del cielo hasta el otro, así también será el Hijo del Hombre en su día. Pero primero es necesario que padezca mucho y sea desechado por esta generación. Como fue en los días de Noé, así también será en los días del Hijo del Hombre. Comían, bebían, se casaban y se daban en casamiento hasta el día en que entró Noé en el arca y vino el diluvio y los destruyó a todos. Asimismo, como sucedió en los días de Lot, comían, bebían, compraban, vendían, plantaban, edificaban. Mas el día en que Lot salió de Sodoma, llovió del cielo fuego y azufre y los destruyó a todos. Así será el día en que el Hijo del Hombre se manifieste. Vamos a saltarnos ese versículo y vamos a leer el 32. Acordaos de la mujer de Lot. Todo el que procure salvar su vida la perderá, y todo el que la pierda la salvará. Os digo que en aquella noche estarán dos en una cama. El uno será tomado y el otro será dejado. Dos mujeres estarán moliendo juntas. La una será tomada y la otra será dejada. Dos estarán en el campo. Uno será tomado y el otro será dejado. Amén y amén. Padre, en el nombre de Jesucristo hemos leído tu palabra. En este domingo, Dios mío, mediodía, Padre, aquí en Maryland, Dios mío, junto a la iglesia, remanente fiel, queremos, Dios mío, compartir esta palabra. Yo quiero, Dios mío, delante de tu presencia, Dios mío, reconocer que no puedo hacerlo solo. Dependo de ti 100%, Padre. Cada vez, Dios mío, Padre, que he hecho las cosas mal, Dios mío, cuando me he apartado, no he podido predicar, Dios mío, tu palabra. Por eso en esta mañana, Dios mío, yo te pido a ti, Dios mío, que tú me ayudes a predicar tu palabra, que sea tu Espíritu Santo guiándome, Dios mío. Dame, Dios mío, Padre Celestial, los versículos, recuérdame las ideas, los pasajes, Dios mío, para enlazarlos y llevar esta palabra a mis hermanos, Dios mío. Yo quiero predicar tu palabra con libertad, Dios mío. Gracias por los que hoy están aquí, los que van a ver este video en casa, Padre. Bendice, Dios mío, a cada uno de los que oiga tu palabra, porque escrito está: bienaventurados los que leen, pero también los que oyen la palabra de este libro, Padre. Bendícelos por amor de tu nombre, sana a los enfermos, levanta al caído. Dios mío, trae a las almas nuevas a tu camino, Padre, al Evangelio. De los descarriados, Dios mío, tráelos para tu gloria, Padre. En el nombre de Jesucristo, nuestro Salvador. Predicaré y no lo haré para mi gloria, sino para la tuya, Padre, Hijo y Espíritu Santo. Amén y amén. Tome su asiento, hermano, le damos palmas de alabanza al Señor. Gloria al Cristo que vive para siempre. A su nombre sea la gloria. El pasaje que hemos leído, amado hermano, nos habla del arrebatamiento de la iglesia. Nos habla de los días de Noé, nos habla de los días de Lot. Y el Señor nos quiere hacer ver a nosotros, nos quiere enseñar, amado hermano, de que nosotros tenemos que entender que hubieron características de aquellas generaciones que son características que hoy veremos en la, amado hermano, actual sociedad en la cual vivimos. Y que nosotros tendríamos que discernir qué tiempo estamos viviendo. La Escritura no le da al creyente fecha ni hora de la venida del Señor. Pero la Escritura, amado hermano, habla de señales para que conozcamos los tiempos. Porque, amado hermano, la Escritura dice en Mateo 24, verso 36, el día y la hora nadie lo sabe, ni aun los ángeles del cielo. Por eso ningún ser humano aquí puede dar fechas, amado hermano, de la venida del Señor Dios Todopoderoso. El arrebatamiento de la iglesia es la esperanza bienaventurada de los creyentes. Un amén, gloria a Dios. Es lo que nos mantiene vivos a nosotros los creyentes. El arrebatamiento, la esperanza, que la Biblia le llama la esperanza bienaventurada. Eso es lo que esperamos los creyentes. ¿Cuánto lo están esperando, hermano? Esperamos la venida del Hijo del Hombre, dice la Escritura, nuestro Señor Jesucristo. Sonará la trompeta en el cielo, ahí en las nubes. Hace un tiempo atrás en Israel se armó un círculo de nubes gigante y comenzaron a sonar unas trompetas en el cielo, unos cuernos, amado hermano, unos shofares. Comenzó a hacer un sonido terrible en el cielo. La gente se empezó a espantar. Todo el mundo salía en el noticiero a mirar el cielo, ¿qué pasaba? Y muchos cristianos evangélicos se le caían las lágrimas, porque pensaban que podía haber sido el arrebatamiento de la iglesia y se quedaron aquí. Pero en aquel día no será así. En el día del arrebatamiento de la iglesia esto será muy rápido. Será en un momento, dice la Escritura, en un abrir y cerrar de ojo. A la final trompeta, porque se tocará la trompeta y los muertos en Cristo resucitarán primero. Luego nosotros, los que estemos vivos, los que hayamos quedado, mire, los que hayamos quedado, los que hemos sobrevivido hasta ese momento, vamos a ser transformados y arrebatados juntamente con ellos para recibir al Señor en el aire, dice la Escritura. Y así estaremos para siempre con el Señor. Por tanto, alentaos los unos a los otros con esta palabra. ¿Con qué palabra? Que Cristo viene. Por eso en nuestro mundo evangélico pentecostal siempre decimos Maranata, y la iglesia dice Cristo viene. Qué lindo se escucha cuando lo decimos todos a una voz, que retumbe este lugar, hermano, que tiemble la tierra cuando decimos Maranata y a su nombre. ¿Cuánto alaban al que viene, hermano? Gloria al Señor. Toma, hijo. Está grande mi hijo Genaro ya. Para la gloria del Señor. Todos los hermanos me dicen lo mismo. Futuro evangelista, futuro pastor. Yo digo, no, hermano, no digan nada hasta que Dios lo llame. Porque esto no es heredero. Aquí no hay heredero en el Evangelio. Ni se traspasa, amado hermano, esto de generación en generación. El llamado es personal. Si Dios llama a mi hijo, gloria a Dios. Si Dios lo llama al ministerio, gloria a Dios. Si Dios lo llama a predicar la palabra, gloria a Dios. Gracias, hermano. Pero si Dios no lo llama, no puedo hacer nada yo. Nosotros le vamos a enseñar a él, le hemos enseñado a la casa, tiene que orar, tiene que buscar de Dios, tiene que leer la Escritura, pero el que llama, porque esto no es por compadre. Y si me muero yo, ¿él va a quedar de pastor? No. Mis líderes en la iglesia saben que si a mí me pasa algo, ni tal Dios lo quiera, hasta que él lo diga. Esto no es por familia, esto no es que, es que se murió el pastor, entonces queda el hijo a cargo. No, no, imagínense que el hijo sea un mundano. Imagínense que el hijo sea sueco desviado. Vuelvo a repetir, como lo que creen muchos, porque murió Gigi Ávila, el nieto lo llevaron al canal por la figura, amado hermano, pero y el nieto anda más torcido que el diablo. El nieto mundano, carnal, sin vergüenza, hermano, y los tienen ahí predicando la palabra. Esto no se hereda, esto lo da Dios, el llamado es personal. ¿Cuántos dicen amén, hermano? Gigi Ávila murió predicando el evangelio completo. ¿Cuántos dicen amén, hermano? Él predicó la venida de Cristo, que sin santidad nadie verá al Señor. Hoy día en ese canal se ve pura mundanalidad. Señor, reprenda al diablo mentiroso, hermano. A su nombre. Así que usted no crea que los hijos de los pastores tienen que heredar en la iglesia, ¿no? La iglesia no es de nosotros, la iglesia es de Cristo. Dios tiene que levantar un hombre. Aleluya. Dios tiene que levantar un hombre. Así como llamó a Moisés, así como llamó a Josué, así como llamó a los profetas, un llamado personal directo a ellos. A su nombre sea la gloria. Pero que Dios bendiga a mi hijo. Y siempre oro para que Dios tenga misericordia de él. Pero el que llama es Dios. Aquí nadie recibe iglesia llena. Gloria al Señor. Y le digo más, aunque mi hijo me dijera, papá, quiero ser pastor, yo le decía, ore al Señor para que Dios lo llame. Pastor, papá, quiero ser evangelista. Sí, métase con Dios para que Dios hable, Dios lo llame. Hoy en día hay una fiebre, hoy en día los muchachos jóvenes. Todo el mundo quiere ser hoy en día conocido, aplaudido, buscan fama. Levantan iglesia, hacen oración en una casa, se levantan iglesia. Ellos creen que esto, amado hermano, es llegar y abrir iglesia. Ellos creen que esto está tirado, como que aquí nadie manda. Se olvidan que hay uno que manda. Se olvidan que allá arriba hay uno que dijo, yo soy el que levanto pastores, evangelistas y maestros. Es el que llama, él. No somos nosotros, es Dios el que llama. Todos aquellos que creen que esto es una feria, todos los que piensan así, se abren iglesias, se abren células, se abren, ¿cómo le llaman? Reuniones en casa, y después eso se convierte en una secta. Por eso que hoy en día tenemos sectas, tenemos más sectas que hormigas en la tierra, hermano. Una cantidad de sectas, pero increíble. ¿Por qué? Porque nadie los frena, nadie les dice nada. Hay libertad de culto, libertad de expresión en cualquier chiflado que por ahí se cree pastor, ahora se cree evangelista, abre su iglesia, se acabó el problema. Y como las entidades, amado hermano, legales, usted va a pedir documentación, le van a tener que dar, pues le van a dar documentación para abrir una iglesia, se la van a dar, no hay problema, porque es religión. Entonces le van a dar su documentación, le van a dar todo. Pero ¿quién examina a ese tipo? Hoy en día digo yo a veces, hermano, cuando se salen de las divisiones que hay en la iglesia. Recién le decía a mi pastor Fidel, cuando me fue a buscar aquí al hotel, que está a 2 minutos, donde me quedé hospedado, le decía, pastor, de repente tengo tanto temor donde voy a predicar, porque tan rápido, tanta gente que me llama, y de repente le digo, yo tengo miedo de ir a una iglesia donde haya sido una división. Y estén ahí peleados y todo eso, y me invitan a predicar, y yo no los conozco, yo no sé. Por eso es que tengo que tener la luz de Dios, tengo que estar orando a Dios. Señor, guíeme, Dios mío, Padre, protégeme donde voy a predicar la palabra. Imagínese yo apoyando a un divisionista. Ya me desvié del tema, pero ¿qué le voy a hacer? Gloria al Señor, a su nombre. Usted no ande con ideas raras, esa idea rara. No, que yo siento el llamado de Dios, que a mí me ha llamado Dios. Sí, ¿por qué Dios no le ha dicho nada a tu pastor? ¿O son chiflauras tuyas? Digo que algunos andan bien chiflados. Porque cuando Dios llama a un hombre, al primero que Dios le habla es al pastor de ese hombre. Cuando a mí mi Dios me llamó, yo callé la boca hasta que Dios le dijo a mi pastor. No, pues esto no es nada, esto no es nada, una feria. El que quiere vender papa, que vaya a vender papa a la feria. Esto no está tirado, aquí hay uno que manda, hay uno que habla, hay uno que tiene boca o no tiene boca. No es que en mi iglesia no me reconocen. Sí, por algo será, ¿no? Porque el árbol se conoce por Si el pastor no ve fruto de verdadero, genuino en una persona, ¿lo irá a poner a predicar en el altar? No, los rebeldes tienen que estar en la banca hasta que se convierta. Pero hay algunos rebeldes que no aguantan en la banca. Llanero solitario, caballo apache, digo yo. Indomables. Indomables. ¿Sí o no? El verdadero discípulo es manso y es humilde. Aleluya. ¿Qué significa manso? Que fue domado. Mi papá es del campo, él tiene caballos, vacas, tiene animales. Y yo cuando voy allá, le digo, ¿este está manso o está chúcaro? Él me dice, este está manso, se puede montar. Ay, en este me monto. ¿Cuánto dicen amén, hermano? Porque en el chúcaro, si usted se va a subir en el chúcaro, agárrese. Esa es la palabra que usa la Biblia, que debemos ser mansos. No dice mensos. Dice mansos. ¿Qué quiere decir esto? Que nosotros somos gente domada. Dios nos domó. Dios nos cambió. Hoy día no hacemos lo que queremos, hacemos lo que dice papá. ¿Cuántos dicen amén, hermano? Hoy día no estamos aquí, amado hermano, haciendo nuestra voluntad. Hacemos la voluntad del que nos llamó. A su nombre sea la gloria. Y aunque a alguno se le vaya el gozo a los zapatos, yo predico esta palabra, amado hermano, porque esto es palabra de Dios. Yo me formé en un ministerio así, hasta el día de hoy. Más de 30 y tantos años de ministerio tienen nuestros pastores como pastores dirigiendo una obra. Y poquitos son los pastores que han levantado. Porque tiene que hablar Dios. Ahí está nuestro pastor Jaime Romero en la ciudad de Temuco, al final de Chile allá, en el sur de Chile. Que Dios lo llamó a pastorear. Tiene una linda obra allá. El que sale dirigiendo la alabanza en el coro Israel cuando sale un pequeñito ahí alabando a Dios es el pastor Jaime Romero. Está el pastor Máximo Barraza. Es uno que predicó en México. Uno que tiene una palabra tremenda de parte de Dios. Y así sucesivamente, una cantidad de pastores que Dios ha llamado. Pero esto no es al otro. Hoy en día hay una fiebre de pastores. Hay una fiebre, amado. Primero, hace un tiempo atrás era la fiebre de los apóstoles, ¿se acuerda? De los apóstoles hoy en día. Hasta las mujeres apóstoles ahora. De verdad, ahí tienen Puerto Rico ustedes esa fiebre de apostolitis. Apostolitis aguditis.
3: Gloria a Dios. Aleluya.
2: Yo decía, un tiempo hay que fumigar tanta apostolitis, hoy en día hay que fumigarlos con la sangre de Cristo. ¿Cuántos dicen amén, hermano? Señor, reprenda ese diablo que hay hoy en día metido en la iglesia. Se llaman apóstoles, se llaman profetas. Apóstolas. Wanda Rolón, Joy Meyer, pelo mochado,
3: alabado sea Dios.
2: Pelada esa señora, hasta arriba el corte de pelo, hacía unas tuercas en la oreja, hacía unas cadenas del diablo en el cuello aquí, en el cogote iba a decir, hacía unas cadenas en el cuello y en la televisión empantalonada con minifalda, en los altares. Feminismo en los altares. Nosotros no hablamos de machismo, porque en nuestra iglesia igual trabajan las hermanas, pero hay que hacer lo que la Biblia dice. A su nombre sea la gloria. Ya voy a volver al tema, ya después los hermanos editan y cortan ahí y vamos a ir. Oh, aleluya. Gloria al Señor Jesucristo. A veces no sé, pues será que Dios lo guía a uno a hablar estas cosas. Bendito sea el nombre del Señor. Tanto desorden hoy día, amado hermano, en esto. Y la gente de afuera dice, ¿qué pasa? Dice que cada 10 minutos abren una iglesia nueva. Y yo digo, si supieran que no son buenas iglesias. Se enoja un tipo, amado hermano, se enoja y empieza a murmurar en la iglesia. Y dice, no, el pastor anda mal, anda desviando al sueco. Yo tengo más teología que el pastor.
3: Santo, alabado.
2: ¿Sabe lo que hacen? Se van de la iglesia, pero no se van solo. No se van solo. Agarran a los más indefensos de la iglesia. A los más ingenuos de la iglesia. A los que nunca leyeron la Biblia en la iglesia. Lo agarran y se lo llevan a una casa y le dice, vamos a ir a tomar cafecito. vamos a orar, vamos a buscar de Dios de verdad, dicen. Y se van allá a esa casa. Pastor, ¿y cómo usted lo sabe? Porque cuando yo entré a la iglesia, varios trataron de sacarme. Entonces ya sé cómo trabajan. Me invitaban a tomar tecito a la casa y después se transformaban en puro cagüín eso, puro pelambre, puro chisme. Descueraban vivo a los pobres pastores. Así la oreja del pastor, tanto hablar mal del pastor. Y ahí hablaban y después venía una hermana y decía: hermano, tuve una visión, tuve un sueño, yo vi un bus que iba para el cielo y usted, hermano, era el chofer. Señor, reprenda al diablo, hermano. Esa cuestión ya me la sé, eso es viejo ya. Otro vio el barco, otro vio el bus, esa cuestión ya me la sé ya. Y se comieron vivo al pobre pastor. Señor, reprenda al diablo. Y que conte que no hablo con el pastor Fidel. Hacen pero meses que yo no hablo con el pastor Fidel. Yo no he hablado con nadie de aquí. Los pastores solo me han ido a recoger, ve que me trajo otra iglesia a predicar. Solo me han ido a recoger. No van a pensar que si ha pasado algo aquí o va a pasar. Van a decir: el pastor estaba hablando justo lo que pasó. Yo no tengo idea que es lo que pasa aquí en esta iglesia. Démosle palma al Cristo de la gloria. A su nombre. La Biblia dice: nadie toma para sí esta honra de estar en el ministerio, sino el que es llamado por Dios, como lo fue Aarón. Así dice la Escritura. Nadie toma para sí esta honra, sino el que es llamado por Dios, como lo fue Aarón. Eso lo dice la Escritura. La Biblia dice: y el mismo constituyó a unos apóstoles, profetas, ¿cierto?, maestros, que el rango más alto dentro de la era de la iglesia, el rango más alto es el maestro, pastor y evangelista. Evangelista es el que gana las almas para Cristo. El pastor es el que las pastorea en la iglesia, el que las forma, discipula. Y el maestro es el que entrega la palabra, pues la sabiduría, la que se revela desde el cielo, la ilumina a Dios la palabra. Apóstoles, eso no hay ahora. El ministerio apostólico, ese sí está activo, pero no hay apóstoles ahora. Todos esos chiflados que se andan poniendo en el Facebook, apóstol, tanto, tan enfermo. Todo lo que le sucede a ellos, que tienen una fiebre por ser reconocido. Lo que quieren ellos es fama, lo que quieren ellos es aplauso, pero aquí no le damos aplauso a ningún hombre. Aquí los aplausos se los damos a Cristo. Aquí la gloria es de Cristo, porque la Biblia dice: no a nosotros, oh Jehová, sino a tu nombre toda la gloria. Y todos esos tipos que andan levantándose solo, después los va a ver usted cómo terminan. Después los va a ver usted cómo terminan. Hay que ir a orar por ellos. Algunos terminan locos, enfermos, endemoniados. ¿De verdad? Y la mayoría, como dijo mi pastor en Chile, dijo Hugo, la mayoría de la gente que se va mal de la iglesia, tarde o temprano tiene que volver a pedir perdón. Porque dice, no pueden vivir en paz, la conciencia no los deja. Si en algún pedacito de su corazón ahí adentro existe un poquito de temor de Dios, con los años vuelven igual humillados a pedir perdón. Qué terrible, hermano, y nosotros tenemos que perdonarlo. Yo no quisiera perdonarlo, de verdad, pero es que la Biblia me manda, me ordena, Dios dice, si no perdonas, yo tampoco te perdonaré. Entonces estamos obligados a perdonar, aunque se le hayan hecho a usted. Ya, con eso está bueno. Los días de Noé y los días de Lot. Cosas que, amado hermano, caracterizaron a estas generaciones, a estas sociedades, amado hermano, fueron, amado hermano, número uno, la violencia en aquellas ciudades, violencia extrema. La Biblia dice, por haberse multiplicado la maldad, el amor de muchos enfriará. Y el tema de la generación de Noé, que yo le he predicado en otras ocasiones, he hablado, amado hermano, de cómo la Escritura habla de un personaje antes de Noé llamado Enoc. Caminó Enoc con Dios y desapareció porque Dios se lo llevó. Eso dice la escritura. Enoc desapareció, caminó con Dios. 365 años vivió Enoc y desapareció porque Dios se lo llevó. Bendito sea el nombre del Señor. A su nombre sea la gloria. Esa historia, amado hermano, que nos relata el capítulo 6 del libro de los Génesis, la maldad de los hombres en aquellos días, cuando dice la escritura que los hijos de Dios miraron a la hija de los hombres y vieron que la hija de los hombres era hermosa y se unieron a ella, y de ahí que nacieron los gigantes en la tierra. ¿Se acuerda ese pasaje bíblico? Que en realidad algunos dicen que los hijos de Dios eran ángeles, pero imposible según lo que enseña el Señor Jesucristo, diciendo que, amado hermano, los ángeles no tienen intimidad. Por ende, sería imposible que hayan sido los ángeles que le engendraron hijos a las hijas de los hombres. Lo que se cree es, amado hermano, que en el principio Adán y Eva tenían dos hijos. Después de la caída, por supuesto, porque se cree que antes de la caída, antes del pecado, ellos tuvieron muchos hijos por la orden que Dios les dio. Aleluya, qué silencio está ahora. Fructificaos, dice la escritura, multiplicaos y llenad la tierra. Esa fue la orden cuando Dios creó a Adán y Eva. Se cree que Adán y Eva en el huerto del Edén tuvieron muchos hijos. Y es la única, amado hermano, ¿cómo diría yo?, respuesta que nosotros podemos dar a cuando nos preguntan: ¿y para dónde se fue Caín?, dicen los que se burlan del Evangelio. Si se encontró con gente, se supone que ellos eran los primeros hijos. ¿Se acuerda? Entonces, siempre los que contradicen el Evangelio dicen: ah, aquí me los pillo, a que los evangélicos no tienen respuesta para esto. O como cuando dicen: ¿quién fue primero, la gallina o el huevo? Dios creó aves, no huevos, hombre. ¿Cuántos dicen amén? Tanta cosa que la gente busca para, ¿cierto? Y aquí en lo de Caín dicen lo mismo. Entonces dicen: ¿y si Caín era el primero con su hermano Abel? Y Caín se fue desterrado ahí, Dios lo expulsó y se fue y llegó y había gente. ¿Y cómo es el asunto? Entonces se cree que Adán y Eva tuvieron muchos hijos en ese periodo, amado hermano, de más de 500 a 700 años desde que el día que Dios los creó. Porque recuerde que Adán y Eva, hasta el día que pecaron, la gente cree que fue al tercer día que pecaron. No, Adán y Eva vivieron más de 500 años y eran unos jovencitos, no se envejecían, no se enfermaban, no existía la muerte. Aleluya, no habían arrugas, no habían canas. ¿Cuánto alaban a Dios, hermano? Qué alivio, dice alguna hermana, para no teñirse. Esos eran los días de Adán y Eva, y esos son los días así vamos a vivir cuando Cristo venga, sin enfermedades, sin envejecerse. Aleluya. Sin el que le faltaba un ojo, allá va a tener los dos. El que estaba mal de una pierna, ¿dónde está el que andaba mal de la pierna? Allá va a tener las dos buenas. ¿Cuánto alaban a Dios, hermano? Así va a ser el cuerpo glorificado. A su nombre sea la gloria. Cristo vive. Gócese, buen hermano. Hay alguno con así la cara. Ya le voy a decir ya lo que decía mi pastor en Chile. Cara de caballo, decía mi pastor. Así de larga. ¿Cómo es en El Salvador para que decían trompudos? No sé cómo es que escuché ahí en El Salvador que dice cuando andan enojados, así parece que andan. Como el 90% gozándose y otro. Gloria a Dios. Mire, se cree que Adán y Eva tuvieron muchos hijos. Se cree, por lo que Dios les dio la orden que se multiplicaran. Se habla de Caín y Abel porque esos fueron los hijos que nacieron después del pecado, de la caída. Caín y Abel. Pero Caín mató a Abel. Quedó Caín. Luego nació otro hijo que se llamó Set, el hijo de Adán y Eva. De Set, la escritura habla que proviene la descendencia de los piadosos, de los hijos de Dios. De Caín viene la descendencia de los hijos de los hombres, los rebeldes, los contumaces, que creo que por aquí tiene que haber alguno. Los rebeldes, hombres en contra de Dios. Alabado sea el nombre del Señor. Aleluya. Entonces desde ahí que se cree, amado hermano, que estos hombres fueron malos, violentos, la descendencia de Caín fueron malos, violentos. Ellos, amado hermano, se fueron en contra de Jehová, el Dios del cielo. Y las hijas, vamos a ir a leerlo porque ya se me olvida, hace tiempo que no leo este pasaje. Génesis, ¿tiene Biblia? Si usted quiere leer Caín y Abel, el capítulo 4, yo estoy leyendo el capítulo 6, donde dice la maldad de los hombres. Y en el capítulo 5 usted puede leer la descendencia de Adán. Capítulo 6, aconteció que cuando comenzaron los hombres a multiplicarse sobre la faz de la tierra, ¿quiénes se comenzaron a multiplicar? Los hombres. Y les nacieron hijas, o sea, está hablando de la descendencia de Caín. Y aquí habla de los descendientes de Seth, los hijos de Dios. Viendo los hijos de Dios que las hijas de los hombres, o sea, de la descendencia de Caín, eran hermosas, tomaron para sí mujeres, escogiendo entre todas, y dijo Jehová: no contenderá mi espíritu con el hombre para siempre, porque ciertamente él es carne, mas serán sus días 120 años. A su nombre. Ahora, una de las cosas que Dios no permite, no ha permitido nunca, ni lo permitirá jamás, es la mezcolanza entre lo que es de Dios y lo que no es de Dios. Por eso dice la Escritura que nosotros los predicadores, los atalayas, los siervos de Dios, debemos enseñar a su pueblo a distinguir entre lo bueno y lo profano, dice la Escritura, entre lo santo y lo profano, entre lo que le agrada a Dios y lo que no le agrada. Escuche esto, nosotros los predicadores no estamos aquí para agradarle a usted, estamos aquí para agradarle a Dios, para predicar la palabra de Dios. Aunque usted se moleste, la palabra de Dios tiene que ser predicada. El que creyere y fuere bautizado será salvo, y el que no creyere será condenado, y se acabó. Aleluya, aleluya. Seguimos. Dios no permite la mezcolanza. Dios no lo permite. ¿Qué fue lo que Dios, amado hermano, qué fue lo que provocó la ira de Dios para malamatarlos a todos? Puede haber sido el trago, la depravación, ¿no? Si eso siempre existió. ¿Sabes lo que fue? La mezcolanza. Los santos de Dios. Por eso que una hija de Dios no puede buscarse un mundano de afuera. Por eso que una muchacha, una hija de Dios que se guarda en santidad, que se guarda para Dios, que dice que tiene el Espíritu Santo, va a dejar que un mundano de allá afuera venga, amado hermano, y esté con ella, que el Señor reprenda al diablo. La Biblia no nos permite hacer mezcolanza con los de afuera. Si el de afuera está enamorado de una hermana, va a tener que convertirse a Cristo. ¿Cuántos dicen amén, hermano? Será la única solución. Es como escuché una vez hace muchos años atrás del siervo Gigi Ávila. Escuché, amado hermano, de una persona muy cercana a él, que una vez el canal Enlace, Cueva de Ladrones, le llamaron al hermano Gigi para que unieran los dos canales. Y le ofrecieron, pero de todo. Entonces el hermano Gigi le dijeron a ellos: ¿existe alguna posibilidad en que unamos fuerzas? ¿En que unamos los dos canales? Entonces el hermano Gigi creo que dijo: sí, hay dos opciones. Primero es que yo me haga apóstata, dijo. Ahí no podríamos unir. Y segundo es que ustedes se conviertan a Cristo. ¿Cuánto alaban a Dios, hermano? ¿Cuánto le dan palma al Cristo glorioso? Porque Dios no acepta, Dios no permite las mezcolanzas. A su nombre sea la gloria. ¿Somos o no somos? Somos la luz del mundo, somos la sal de la tierra, somos columna y baluarte de la verdad. No podemos andar de la mano con los curas. Hay pastores evangélicos que andan de la mano con los curas. Ecuménico. Con el torniquete de Roma. El cuello clerical que se ponen aquí. Evangélicos con cuello clerical. Increíble, hermano. ¿Cómo la gente puede estar cegada si los católicos están perdidos? A no ser que se arrepientan y vengan a Cristo. A no ser que dejen la idolatría y reconozcan que el único camino para ir al cielo es Cristo Jesús, el Hijo de Dios. ¿Cuánto dicen amén, hermano? Así que si hay algún católico viéndome a través de la televisión, que el Cristo de la gloria te bendiga. Renuncia a la idolatría y ven a Cristo, que Cristo te ama. ¿Cuánto dicen amén, hermano? Cristo te ama, Él dio su vida por ti en la cruz del Calvario. Pero María no te puede salvar, Pedro no te puede salvar, el Papa no puede perdonar tus pecados. Solo Cristo salva, solo Cristo salva. ¡Ay, solo Cristo salva! ¡A su nombre! Hay tantas características de la generación de Noé que podemos nosotros nombrar y comparar con lo que está sucediendo hoy día en la actualidad. Pero también Cristo habla de los días de Lot. ¿Quién es Lot? Sobrino de Abraham. ¿Le suena? Sodoma, Gomorra, Acma, Zeboim y Zoar. Cinco ciudades pervertidas y degeneradas. ¿Se acuerda cómo fue esto? Dios le dijo a Abraham, deja tu parentela. Es como que le dice, deja esa chumba que tiene ahí. Deja tu tierra y tu parentela y vete a la tierra que yo te daré. Y se deja la parentela y se lleva al sobrino detrás de la cola agarrado ahí. Y Lot, lo que le decía yo a los hermanos anoche donde estuve predicando, es como que Lot sabía que al lado de ese roble, al lado de ese viejo, había bendición. Allá en Chile dicen, el que se arrima a árbol grande, buena sombra lo cobija. Entonces como que Lot olía, amado hermano, la bendición que había al lado de este hombre. Oh, dijo, mi tío Abraham se va de aquí, yo me voy agarrado de él. Yo no me quedo aquí por nada. Entonces dice que tenía rebaño, Lot tenía rebaño de oveja y también Abraham, pero la bendición empezó a venir, porque cuando uno obedece a Dios y hace su voluntad, le empieza a ir bien. Aleluya, como que nos sale la alabanza. Como... démosle más palma al Cristo de la gloria, hermano. A su nombre. Entonces empezaron a crecer los rebaños de ambos y un día ya los pastores se agarraban ahí por los prados verdes para su oveja. Entonces llegaron a un acuerdo y Abraham dijo, mira Lot, tenemos que separarnos, esto ya no podemos seguir así, tenemos tanta bendición. Entonces si tú sigues para el norte, yo voy para el sur. Si tú sigues para el oeste, yo voy para el otro lado. Y si tú sigues para allá, yo voy para la montaña, Lot. Y Lot empezó a mirar, y como Lot era vivísimo, miró, dice las llanuras, miró los pastales verdes que iban en dirección a Sodoma. Y dice la Biblia que Abraham agarró para el otro lado, pura piedra, pura montaña. Pero Abraham sabía quién lo había llamado. Y él sabía que llegando allá arriba iba a ver en los campos verdes que Dios le había prometido. Lot miró, dice que esos lugares eran buenos en gran manera. Pero el hombre no mira como mira a Dios, pues. Porque Dios dice en la escritura que los hombres de Sodoma eran malos, perversos. Pero Lot no vio nada de eso. Como algunos hermanos se cambian de estado como quieren. Me voy a vivir allá, me voy a vivir acá. Y le han preguntado a Dios, ¿qué dice Dios?
3: Alabado sea Dios.
2: Aunque no salga ni un amén en esta hora. No le consultan a Dios, no le consultan al pastor, no nada a ellos. Que le paguen más y listo, eso es todo. Aleluya. Hay tres cosas principales, ya sigo con el tema. Tres cosas principales que uno tiene que considerar antes de cambiarse de una ciudad, de país, de casa. La primera es Dios. No es lo económico. Ahí está el problema en los cristianos. Porque primero piensan, ah, que allá me van a pagar más. No. Vea su relación con Dios. ¿Voy a estar mejor con Dios allá o aquí? Algunos dicen, no, si Dios está en todos lados. Sí, pero la iglesia no está en todos lados. Y los pastores fieles y los pastores buenos, hombres de Dios de verdad, no están en todos lados. Y congregaciones piadosas no hay en todos lados. Y hay que considerar eso primero. Número uno, ¿cómo voy a estar con Dios? ¿Mejor aquí o allá? Número dos, mi familia. ¿Voy a estar mejor con mi familia aquí o voy a estar más junto con mi familia allá? ¿A alguno no le interesa a su familia? Tratándose de, ¿cómo dicen en Salvador? Pisto, basto. Pisto, dice, porque así hacía el hermano David, ¿viera? Algo así le hacía cuando hablan de, no sé qué significa esa cuestión, así como plata, así. Billete. Entonces, lo primero que miran es la plata. ¿Para qué hablar si se acordó de Dios? ¿Para qué hablar de la familia? Prefieren dejar la esposa a los hijos, total, allá se encuentra otra. Yo le decía a un hermano venezolano que estuvo trabajando en Ecuador, lo llevaron medio engañado a mi hermano venezolano a Ecuador. Un evangelista lo llevó allá, le decía, no, acá está, pero acá está la mata, aquí te va a ir, pero excelente. Cuando llegó allá el otro, le estaba yendo más o menos, entonces lo llamó una mano, lo ayudamos ahí, le dije, varón, mira, aquí no está muy bueno el asunto, como se lo dijeron, pero algo hay para ayudarlo, para que ayude a su familia allá. Lo empezamos a ayudar, encontré un trabajito con unos hermanos ahí, empezó a hacer algo. Y después un día cuando me pidió consejería me dijo, pastor, ya he pasado casi 2 meses aquí, yo estoy bendecido, gracias a Dios, he recolectado algo de dinero, he mandado para allá, pero ¿qué me aconseja usted? Yo digo, varón, yo prefiero morirme de hambre al lado de mi esposa, yo prefiero morir de hambre con ella ahí antes que yo estar bien acá mandando una salsa allá, después me la roba otro. Yo prefiero, hermano, como dicen en Ecuador, sacarme el aire, dicen ellos, trabajando, buscando qué hacer, hermano, lavando carro, lo que sea, hermano, pero hago algo de comer para tener para comer con mi esposa, mi hijo, no los voy a dejar solo. Háblale, Dios mío, alguno, háblale, Dios mío, háblale a alguno que tienen botada a la esposa, que tienen botado a los hijos. Por un par de pesos dejaron botar a la esposa, hoy día la pobre esposa ahí mendigando para poder salir adelante, y el esposo que Dios le dio, allá anda, pues, de rosado anda, zapatos nuevos, puntudo anda ese, de soltero se le anda dando ahora. ¿Qué voy a hacer yo, hermano? Pues es que los teólogos dicen, no, este pastor es desordenado para predicar, agarra un tema, va por otro, ¿y qué le voy a hacer? Pues gloria al Señor. Es que a veces así Dios me usa y le habla a la gente, mo. ¿A cuánto le está hablando Dios en esta hora? Yo soy feliz con mi familia. Y hemos estado pobres comiendo pura banana. Pero ahí estamos juntos. Yo no dejo a mi esposa sola. Para puro salir a predicar. Y cuando la puedo llevar, la llevo. Alguien dice, pastor, pero ande con su esposa, págueme el pasaje, po. ¿Qué crees que es llegar y traerla? O este pastor debería andar con la esposa, sí, pero y no queremos ser carga para la iglesia, po. A su nombre sea la gloria. ¿Se acuerdan ustedes en el testimonio cuando yo, hay un video que se llama El Testimonio de Hugo Albonoz como misionero en Ecuador? En ese testimonio yo cuento, mi esposa cuando ella perdió un bebé, yo pasé día y día y día al lado de ella en el hospital, no me moví. ¿Sabe por qué no me moví? Porque no había celular, no teníamos nada, no teníamos cómo llamar, no sabíamos, no conocíamos el país, nada. Y mi esposa cuando se fue, perdió el bebé y tenía que, amado hermano, dar a luz un parto normal de 7 meses, y tenía que dar parto normal, no le quisieron hacer cesárea y el bebé estaba muerto dentro. Le dijeron, ¿sabes? No sabemos cómo está viva, si ese niño ahí adentro lleva días, ella debería haberse muerto con no sé qué cosa pasa ahí, los gases, no sé qué, los líquidos, se envenena, algo así. Entonces dijeron, rápidamente hay que ponerle algo aquí a la vena, y pasaron 3 días más. Y mi esposa ahí en el hospital, y sabe que sin comer ni nada, yo ahí agarrado su mano, tranquila viejita, que aquí estoy yo. Entonces vino, mandaron del hospital ese que nos ayudó, mandaron a un psicólogo, evangélico de esos modernos, a darnos una charla para motivarnos ahí, pues. Entonces, como llegó ahí y dijo, wow, dijo, ¿en qué condición están ustedes? Dijo. Y dije, amén, aquí estamos pasándola. Y me dijo él, me preguntó quién éramos, entonces dije, somos misioneros, nos enviaron de Chile. No ha ido un poquito mal, pero confiamos en Dios que ya va a pasar. Entonces empezó, ¿y cuántos días lleva aquí? 3, voy para 4 días sentado en esta silla. ¿Le han comido algo? No, le dije, yo lo que le dan a mi esposita aquí en el hospital nomás. Yo estoy en ayuno a la fuerza. A su nombre. Lo que agarramos por ahí nomás y vamos adelante. Y mi esposita ahí, ese hombre me escuchó que yo le hablé todo lo que estaba pasando, lo que estaba sucediendo. Me dijo, ¿te va a devolver a Chile? No, le dije yo, sí, ya estoy aquí ya. No tengo nada que volver atrás, le dije yo, es que me deshice de todo. ¿Cómo te deshiciste de todo? Sí, le dije, no dejé nada ya que me tire para atrás. Mi trabajo, la herramienta, máquina, todo lo que yo tenía, todo, todo, todo, la casa que estaba comprando, todo, me deshice de todo. Y me dijo, ¿y por qué? ¿Para no volver? Pues. Para no fallarle a Dios, no es que cuando uno deja cosas atrás, como que después esas cosas lo llaman a uno. Es como cuando Elías llamó a Eliseo. Eliseo tenía varias yuntas de buey y trabajaba. Oye, ese era como empresario en ese tiempo, porque tenía varias gente que trabajaba con él arando la tierra. Pero cuando Elías pasó y le tiró el manto, Eliseo supo que Dios lo estaba llamando. En ese momento, dice la escritura que le dijo, déjame despedirme, fue, se despidió. Y dice que asesinó todos los bueyes que tenía, los mató. Y con los arados hizo fuego y los quemó, los sacrificó a Jehová. Para que no quedara nada atrás por si le iba mal allá. Que lo llamara. Porque el hombre de Dios tiene que estar dispuesto a nunca más volver. ¿Cuántos dicen amén, hermano? Me mandaron a abrir obra y obra voy a abrir. ¡Ay, Dios mío, bendito sea su nombre! Yo no vuelvo atrás, hermano. A su nombre sea.

para hacer la obra de Dios y que estén decididos a todo, dispuestos a todo. Como Abraham, pues. Deja tu tierra, deja tu parentela y vete a la tierra que yo te daré. No le mostró nada. Yo te la daré, listo. Pero Abraham confió en Dios. Lo llevó el Señor allá donde, amado hermano, tenía que. Aleluya, gloria al Señor. A su nombre sea la gloria. Dele palma al Cristo de la gloria, hermano. Voy a tratar de concluir el tema y vamos a ir, amado hermano, a Ezequiel, libro de Ezequiel. Bendito sea su santo nombre. Isaías, Jeremías, Lamentación, Ezequiel. Busque Ezequiel capítulo 16, hablando de la ciudad de Sodoma. Vimos un poquito lo de Noé. ¿Cuál era, amado hermano, el pecado, la generación de Noé? El capítulo 16 del libro de Ezequiel habla de Sodoma, amado hermano, hablándole Dios a su pueblo, los compara con Sodoma. En el capítulo 16 y versículo 49 en adelante, 16:49 dice: he aquí, esta fue la maldad de Sodoma, tu hermana, soberbia, saciada de pan y abundancia de ociosidad tuvieron ella y sus hijas, las ciudades vecinas, y no fortalecieron la mano del afligido y del menesteroso, y se llenaron de soberbia e hicieron abominación delante de mí, y cuando lo vi, las quité. ¿Qué había en Sodoma? Número uno, eran ciudades prósperas. El evangelio que leímos hoy día de Lucas nos relata, capítulo 16, verso 18, 28 en adelante, nos relata, amado hermano, cuando dice de la generación de Lot, o las ciudades de Lot, donde estaba Lot, Sodoma, habla que, amado hermano, ellos plantaban, ¿sí se acuerda? Le hablo de nuevo, Lucas 17, verso 29, asimismo como sucedió en los días de Lot, comían, bebían, compraban, vendían, plantaban, edificaban. Eran ciudades que estaban en pleno desarrollo, construcción, edificaban, plantaban, comían, bebían. Había una bendición económica grande. Y eso provocó que en el pueblo hubiera ociosidad, provocó que se hicieran zánganos, provocó que se metiera la soberbia, provocó que la gente fuera ociosa. Y se fija que en todas las descripciones que se da de Sodoma, Gomorra y las demás ciudades, nunca se habla de Dios, nunca se hablan que eran religiosos, que eran apóstatas, nada de eso. Esta gente no quería saber nada con la religión. La gente de Sodoma, Gomorra, eran ciudades, amado hermano, que la gente estaba totalmente, amado hermano, entregado a los placeres temporales. Y una de las características más terribles es que las ciudades de Sodoma, amado hermano, y las demás, las ciudades vecinas, el placer sexual era, amado hermano, para ellos normal. Era todo degeneramiento tras degeneramiento, perversión tras perversión. Se cree que esto, amado hermano, llegó a un momento donde no daba para más. Habían legalizado todo eso. Y Dios dice: aquí no se puede hacer nada más. Y lo único que Dios tiene que hacer es matarlos a todos. Ya no hay arreglo, no hay solución. Una ciudad, un país, una nación que legaliza la perversión es porque ha llegado al clímax de la depravación. Así estaba Sodoma, Gomorra y las demás ciudades, Agma, Zegoín, Zoar. Y ahí vivía Lot, igual que algunos hoy. Lot vivía en medio de una ciudad depravada, degenerada, donde, amado hermano, era como un virus, una pandemia. El homosexualismo era algo que nadie lo podía detener. Los niños iban creciendo y los sodomizaban. Todos estaban homosexuales, todos, en aquella ciudad. Gente que llegaba ahí querían abusar de ellos. Entonces Dios envió dos ángeles.

0: habló primero con Abraham, Dios, antes de enviar juicio, porque la Biblia dice que Jehová el Señor no hará nada sin antes declarárselo a sus siervos, los profetas. Y dice la escritura que habló con Abraham y le dijo: Abraham, yo tengo que destruir estas ciudades. Y Abraham se espantó. Ahí está mi primo, mi sobrino. Dios mío, ¿cómo andará este? Dijo Dios. Dijo Abraham: Señor, ¿pero destruirá al justo con el impío? No, yo nunca haré eso, Abraham, le dijo Dios. Y entonces, si hubieran 50 justos en la ciudad, ¿no la perdonarás por amor a los 50 justos? Sí, Abraham, la perdonaré, pero no hay 50 justos. Señor, dijo Abraham, empezó a bajar. Señor, ¿y si hubieran 40? No hay 40, Abraham. ¿Y si hubieran 30? No hay 30, Abraham. Llegó un momento, Abraham, que dijo: hasta aquí me callo, mejor no pregunto más. Ahí estaba el sobrino de Abraham, estaba Lot, su esposa, sus dos hijas, sus dos yernos. Entonces Dios decidió, tomó la decisión de enviar dos ángeles a aquella ciudad para constatar cara a cara a qué nivel, a qué grado había llegado el pecado en Sodoma y Gomorra y las ciudades vecinas. Porque los homosexuales no se conformaban con ser ellos homosexuales, sino que querían que todas las ciudades fueran como ellos. Era Sodoma, agarraron Gomorra, Agma, Zegoíne, seguían creciendo. ¿Y hoy cómo estamos? Hasta los gobiernos bandera gay. Dios mío. La nación evangélica número uno. Tenía bandera gay levantada al lado de la bandera. ¿Sabe? Por eso, aunque mucha gente odia al actual presidente, hermano, que me agradó cuando el hombre llegó y mandó a quemar, a sacar esa bandera. Le eliminó la página web que le había creado Barack Obama. ¡Eliminen toda esa mugre! ¿Cuántos dicen amén, hermano? Esa bandera para lo único que sirve, para trapear el piso, estrapo de inmundicia. ¿Cuántos dicen amén en esta hora, hermano? Oiga, en la época de los 50, dicen los mayores, que cuando había un homosexual le da vergüenza. No, decía yo, soy una vergüenza para mi familia, para la sociedad. Así decían ellos mismos, lloraban por la condición que era. Y hoy día, si hoy día se llama el orgullo gay, estos tipos se sienten orgullosos, se ponen hormonas, se implantan senos, así salen a las calles, porque para ellos es, amado hermano, pero honroso hacer lo que hacen. Degeneramiento, depravación. Dicen ellos: no, pero es una elección. No, es una depravación. Las leyes que están creando es terrible, terrible, espantoso. Quieren que nuestros niños desde la escuelita aprendan la homosexualidad como algo normal. Bueno, aquí ya es así, pues. Nosotros en nuestros países, Latinoamérica, estamos luchando contra eso. Perú, se unieron millones de evangélicos, marcharon, taparon las calles de la ciudad, paralizaron la ciudad. Escúcheme esto: si se levantan 10 evangélicos, el gobierno no hace nada. Si se levantan 1,000 o 10,000 evangélicos, no hacen nada los gobiernos ni la televisión. ¿Por qué? Porque déjenlos que griten nomás. Hoy en día nadie le respeta a la iglesia evangélica, hermano. Antes a la iglesia evangélica le tenían temor, cuando esos hombres doblaban rodillas, hacían temblar la tierra. Hoy día nos miran como cucarachas, un par de hormigas que hay que fumigar y se acabó, dicen. Así nos ven a nosotros los evangélicos en el mundo. Pero escúcheme esto: ¿qué es lo que hay que hacer para que el gobierno pueda, amado hermano, verse en la necesidad y en la obligación de tomar atención a lo que dice el evangélico? Lo que hizo Perú: se movilizaron millones de evangélicos por las calles, era un mar de gente, y salieron con pancartas, escritos bíblicos, textos bíblicos, y decían: no te metas con mis hijos. Así se llamaba el eslogan de la marcha: no te metas con mis hijos. ¿A qué estaban hablando? Que ningún peruano estaba de acuerdo con las leyes que habían sacado, amado hermano, y metido en el ¿cómo se llama este que entrega la literatura a los niños? El Ministerio de Educación. El Ministerio de Educación había sacado todo un tipo de literatura, libros, todo, para enseñarle a los niños pequeños que la homosexualidad, amado hermano, es algo normal. Es anormal, es contra natura. Y se movilizaron y se paralizó el país. Alaba lo que él vive. Y aunque no querían escuchar, tuvieron que salir todos los medios a las calles a ver qué pasaba. Y eran millones de evangélicos gritándole al gobierno que no apruebe esas leyes o el juicio de Dios caería sobre el país. A su nombre. El día del arrebatamiento, dijo el Señor, así será también en los días del Hijo del Hombre. ¿Quieren saber cuándo será el arrebatamiento? Miren sus alrededores. Y cuando la ciudad esté en igual o peor que Sodoma y Gomorra, ha llegado el tiempo. Hoy es el tiempo. Las ciudades de Sodoma y Gomorra, amado hermano, estaban llenos de soberbia, abundancia de pan, había mucha comida. Estaban medios, todos medios... ¿Ah? Es que mucha bendición, mucha ociosidad. ¿Ah? Mucha ociosidad. No tenían necesidad de Dios. Como la iglesia que nombra el libro de Apocalipsis, capítulo 3, versículo 14. La iglesia de la Odisea. Que dice, en la iglesia apóstata de este momento. Que dice, yo no me he hecho rico y me he enriquecido y de ninguna cosa tengo necesidad, ni siquiera de Dios. Y Cristo dijo, pero tú no sabes que eres miserable, pobre, ciego y desnudo. Por tanto, te recomiendo que compres de mí oro puro. ¿Cuánto dicen amén, hermano? Oro refinado en fuego y que se cubra la vergüenza de tu desnudez. Alabado sea el nombre del Señor. Estoy terminando ya, gracias a Dios, dijo el diablo. Vaya a Romanos capítulo 3. Versículo 10 dice la Escritura, como está escrito, no hay justo, ni aun uno. No hay quien entienda, no hay quien busque a Dios. Todos se desviaron, a una se hicieron inútiles. No hay quien haga lo bueno, no hay ni siquiera uno. Romanos 3:23, por cuanto todos pecaron, están destituidos de la gloria de Dios. Mire qué lindo el 24, siendo justificados gratuitamente por su gracia, mediante la redención que es en Cristo Jesús. A su nombre. Romanos capítulo 5. Versículo 7. Ciertamente apenas morirá alguno por un justo. Con todo, pudiera ser que por que alguno osara morir por el bueno. Se lo muestro, se lo explico. Está diciendo Cristo, puede ser que alguien quiera dar la vida por otro aquí en la tierra, pero lo va a dar por algún bueno, por el papá, por la mamá, por los hijos, por la hija, por algún familiar, por alguien bueno. Versículo 8, pero Dios, o más Dios, muestra su amor para con nosotros, en que siendo aún pecadores, Cristo murió por nosotros. ¿Cuánto alaban a Dios? ¿Cuánto alaban a Cristo, hermano? Pues siendo todos pecadores, Cristo murió por nosotros. Por eso, mi amigo que nos ve a través de la televisión, usted debe saber, nosotros no somos homofóbicos, ni nos quiera tildar, amado hermano, que tenemos odio contra el homosexualismo. Enseñamos, amado hermano, que el homosexualismo lo único que llama es el juicio de Dios sobre la humanidad. Enseñamos que el homosexualismo no es algo normal, es una degeneración, es una depravación. ¿Cuántos dicen amén, hermano? Si algún homosexual me ve a través de la televisión, mi amigo, nosotros le amamos. Así como Dios le ama su alma, Dios ama su alma, pero aborrece su pecado, su cochiná, su mugre. Dios lo aborrece. Dios quemó a Sodoma y Gomorra y las demás ciudades. Dios las quemó con fuego y azufre. Es algo real hasta el día de hoy. Las ciudades de orilla del Mar Muerto, dicen los que estudian ahora, que debajo del Mar Muerto ellos ven y hay tremendos forados, como si del cielo hubiesen caído asteroides, piedras encendidas, dicen ellos. No es lo mismo que dice la escritura en Génesis capítulo 19, que llovió del cielo fuego y azufre y los quemó a todos, los sepultó, los borró. El tiempo del fin ha llegado. Esta es la generación del arrebatamiento. Como fue en los días de Lot, así será ahora en la venida del Hijo del Hombre. En cualquier momento sonará la trompeta. En cualquier momento sonará la trompeta. El problema es, mi amigo, que si suena la trompeta esta tarde, ¿qué pasaría si la trompeta suena ahora? ¿Para dónde se iría usted? ¿Podría ir con el Señor o tendría que quedarse aquí? Por desobediente, por mundano, por carnal, ¿iría al cielo? Usted puede estar en la iglesia, pero si está en pecado, usted está perdido. Usted está en la iglesia y la iglesia no salva, el que salva es Cristo. Usted puede estar en la iglesia, puede tener mamá y papá convertido a Cristo, pero si usted está desviado, si usted está desviada, usted, mi amigo querido, aquí se va a quedar. Señorita, aquí se va a quedar, porque el arrebatamiento de la iglesia no es un juego. Cuando suene la trompeta va a ser el lloro y el crujir de dientes. Millones y millones de evangélicos vamos a desaparecer, y los que se queden aquí, más les valió no haber nacido. ¡Será terrible! ¡Será espantoso! Y como dijimos un tiempo atrás, si usted se llega a quedar en el día del arrebatamiento, no vaya a la iglesia. Porque si su iglesia se quedó, era una iglesia apóstata. Era una iglesia falsa. En aquellos días la gente que no se les predicó del arrebatamiento, en aquellos días del arrebatamiento la gente arrastrará a los pastores por las calles. Los quemarán vivos por no haber hablado del arrebatamiento por la palabra, de no haberle enseñado al pueblo, de no haber preparado una iglesia que no tenga mancha ni arruga de pecado. El arrebatamiento está a las puertas. La Biblia dice: hijo mío, si hoy oyereis mi voz, no endurezcáis vuestro corazón. La escritura dice: venid luego y estemos a cuenta, que si tus pecados fueren negros como la grana, como la nieve serán emblanquecidos; si fueren rojos como el carmesí, vendrán a ser como la blanca lana. Por eso dijo Dios: deje el impío su camino y el hombre inicuo su pensamiento, y vuélvase a Jehová, el cual tendrá de ti misericordia, el Dios nuestro, el cual es amplio en perdonar, porque mis pensamientos no son vuestros pensamientos, ni mis caminos son vuestros caminos. Como son más altos los cielos que la tierra, así son más altos, dijo Dios, mis pensamientos que vuestros pensamientos, y mis caminos que vuestros caminos. Como cae del cielo la lluvia y la nieve sobre la tierra y la hacen germinar, y le da semilla al que siembra y pan al que tiene hambre, así es mi palabra, dijo Jehová, no volverá a mí vacía, sino que hará todo lo que yo le envié. El cielo y la tierra pasarán, mas mi palabra no pasará. Mateo 24, verso 35. Cristo dijo en San Juan 5, 39, escudriñad las escrituras, porque en ellas tenéis vida eterna. Y eso las quedan testimonio de mí. De cierto os digo que el que oye mi palabra y crea al que me envió tiene vida eterna. Y no vendrá condenación, pues ha pasado de muerte a vida. Esta es la condenación, dijo Dios, no al mundo. Pero los hombres amaron más las tinieblas que la luz, porque sus obras son malas. Si usted no está bien con Dios, si usted anda lejos de Dios, o quizás está en la iglesia pero está perdido, permítame orar por usted antes de terminar. Si hay alguien que se reconozca, haga una señal, levante su mano. Quiero orar por usted antes de terminar. Dios le bendiga. Si hay alguien, levánteme su mano. Quiero ver su mano arriba. Quiero orar por usted. Dios le bendiga. Levánteme su manito, que esto es para sinceros. Para aquel que haya venido hoy día o esté en la iglesia y esté descarriado, esté perdido, Dios le bendiga, dama. Si hay alguien más, yo quiero orar por usted. El problema no es mío. Dios le bendiga, varón. Dios le bendiga. El problema no es mío. Yo soy salvo, yo estoy bien con Dios, todos mis hijos, mi familia, mi esposa. Yo soy pastor, yo predico la palabra. Yo me voy y sigo con lo mío. Pero si usted está perdido, usted está mal, esta es la hora, este es el momento. Yo quisiera invitarle que usted entregue su vida a Cristo, o que se reconcilie con Dios. Anoche estuve en una iglesia que nunca había visto lo que vi. Cada hermano que pasaba a servir decía: me reconcilio con Dios ahora, pido perdón por mis pecados, y si algún hermano yo le he ofendido, le pido perdón, decía. Y luego podían entrar a servir. A lo mejor se puede transformar en una rutina y ya no lo hacen de corazón, no lo sé. Pero yo quisiera saber si aquí hay alguien más. Tu fidelidad, cante por favor, hermano. Dios es fiel. A pesar de todo, Él nunca nos ha dejado.
1: Tu fidelidad es grande.
0: Y las personas que quieran esta oración, vengan aquí al altar. Aquellos que necesiten esta oración por salvación de su alma. Aquellos que saben que si esta noche se murieran no podrían ir al cielo. Sea sincero y venga aquí, que quiero orar por usted. Levántese de su lugar y venga aquí. Que con uno que pase ya estamos bendecidos. Véngase, véngase.

¿Hay alguien más, hermano, que quiera, de las personas que hoy están en este lugar, que quisieran venir a Cristo? Yo estoy haciendo un llamado a los que no tienen al Señor, o quizás están descarriados, estando en la iglesia están perdidos. El tiempo final, el tiempo del fin ha llegado. Ya no es tiempo de jugar. Este es el tiempo donde Cristo se llevará a su iglesia. Este llamado Dios lo ha hecho para usted. Dios permitió esta palabra para usted. Después de escuchar esta palabra, yo quiero orar por usted. Vamos a hacer la oración de salvación. Está escrita en Romanos 10:9, que dice: si confesares con tu boca que Jesús es el Señor y creyeres en tu corazón que Dios le levantó de entre los muertos, serás salvo. Porque con el corazón se cree para justicia, mas con la boca se confiesa para salvación. Si hay alguien sincero que de verdad necesita arreglar cuentas con Dios, véngase aquí. Yo quiero orar por usted. Dios te bendiga, hermano. ¿Hay alguien más? ¿Hay algún valiente más? Dios le bendiga. Dios te bendiga. ¿Hay alguien más que quiera entregar su vida de verdad al Señor? No le dé vergüenza, hombre. Dios le bendiga, dama. Venga, aquí. No le dé vergüenza. ¿Qué importa que diga lo del lado? ¿Qué importa que hable a alguien? Lo que importa es estar bien con Dios. Que su alma sienta, Dios le bendiga. Que su alma sienta la paz de estar bien con Dios. Dios le bendiga. Si usted andaba hablando mal de los pastores, si usted andaba hablando mal de los líderes, ¿usted cree que va a ir al cielo? ¿Usted cree que va a ir allá arriba? Se han dado prestándose usted para todo tipo de cosas. Mejor venga a arrepentirse, venga aquí al altar. Venga a pedirle perdón al Señor. Venga, venga, que hay un minuto para usted. 10 segundos quedan. Vamos a orar. Yo quería uno aquí adelante, pero mira, hay 2, 4, 5, 6. Si hay alguien más, este es el momento. Dios te bendiga, joven, valiente. ¿Hay alguien más? 10 segundos. 9, 8, 7, 6. Voy a orar por ellos. 7, 6, 5, 4 segundos y cierro. ¿Hay alguien más? 3 segundos. Dios te está llamando. Dios te ha llamado. No me mire a mí, mire al Señor que lo ha llamado. Yo quiero orar por usted. Deme la gran bendición y la honra de orar por usted. Vamos a orar por ellos. Vamos a pedirle al Señor que perdone sus faltas, que inscriba sus nombres en el libro de la vida, que borre todas sus rebeliones, que lo haga una nueva criatura. Vamos a orar. La iglesia se pone en pie, hermano. Vamos a orar al Señor por ellos.

venga, Dios le bendiga, varón. No en vano vino aquí este día de hoy usted. Dios lo trajo. Dios lo trajo. Vamos a orar. Cierra sus ojitos los que están aquí adelante. Yo siento que alguien más tiene que pasar, pero ya quiero orar. Quiero orar por ello. ¿Quién es el que está ahí que sabe que está perdido y está luchando? Véngase aquí, no se quede ahí, véngase. Que esto es para usted. Es gratuito, mire Dios cómo le ama. Dios ha traído esta palabra fuerte que estremezca su vida para que se entregue al Señor. ¿Quién es el que tiene que entregarse al Señor? Permíteme orar por ti. ¿Queda alguien ahí? Vamos a orar. Haga la oración de fe conmigo. La oración de salvación. Repítanla conmigo, que es importante. Diga conmigo: Padre nuestro, he oído tu palabra y vengo ante ti. No puedo esconder nada, Señor, porque tú me conoces. Vengo humillado ante ti, Señor, a pedirte perdón por mis pecados. Limpia mi vida, saca la inmundicia, saca el pecado, corta las cadenas que me atan. Límpiame con tu sangre preciosa. Inscribe mi nombre en el libro de la vida. Y dame la gran bendición de sentir paz interior, de sentir la bendición de Dios en mi vida. Perdóname, Señor. En esta tarde confieso con mi boca que Jesús es el Señor y creo en mi corazón que Dios le levantó de entre los muertos. Y creo que tú me salvas esta tarde, Dios mío. En el nombre de Jesús, dame tu Espíritu Santo, que me guíe a toda verdad y a toda justicia. En el nombre de Jesús. Eso está por tu palabra. En el nombre de Jesús. Amén y amén. Quédense ahí, vamos a orar por ustedes. Quédense ahí. Vamos a orar por ustedes. Señor, bendícelos, Padre amado. Hemos predicado tu palabra y ellos han venido, Dios mío. Padre amado, un alma vale más que todos estos tesoros de este mundo, Dios mío, esta tierra. Así lo da a entender tu palabra, Dios mío. Cuando dice que aquel rico, Padre amado, había ganado tanto grano, Dios mío, que no tenía ni dónde guardarlo. Y dijo: alma mía, come, bebe, regocíjate. Pero una voz del cielo le dijo: necio, esta noche vienen a pedir tu alma, y lo que has guardado, ¿para quién será? Porque ¿de qué le sirve al hombre ganarse todo el mundo para él si va a perder su alma? Señor, gracias por esta oportunidad de predicar tu palabra a mis hermanos, a los amigos, Dios mío. Dios mío, tú has perdonado sus pecados, bendícelos. Levántalos, Dios mío, con fuerza. En el nombre de Jesús oramos por ello, Padre. Para que ángeles de Dios acampen alrededor de ellos. Para que los bendiga, Señor. Para que por misericordia, Padre, usted, Dios mío, haga nueva todas las cosas. Si alguno de ellos, Dios mío, ha estado, Padre celestial, perdiendo su familia, Dios mío, Padre amado, haga un milagro en sus vidas, Dios mío. Que hoy en adelante tomen la mancera y no vuelvan atrás jamás. En el nombre de Jesús. Para tu gloria, Señor, oramos por ellos. Quiero orar por los enfermos antes de terminar, hermano. Si hay alguien que te enferma, acérquese a mí. Ustedes quédense aquí nomás, yo quiero orar por ustedes. Si hay alguien que tenga alguna enfermedad, véngase aquí al altar. Si hay alguien que venga, acérquese al altar. Acérquese al altar, hermano, acérquese. Acérquese al altar. Vamos a orar. Acérquense eso, al altar. Vamos a orar para que Dios, amado hermano, sane de cualquier enfermedad. Vamos a orar. Vamos a pedirle al Señor que haga misericordia. Vamos a pedir a Dios porque Dios sana, Dios cambia órganos dañados, órganos rotos. Dios cambia todo tipo de enfermedades, huesos, todo eso lo arregla el Señor. Véngase aquí al altar. Vamos a orar en esta hora. Vamos a pedirle a Dios que haga un milagro en su vida.
Lo que no pueden hacer los médicos lo hace el Señor. Cristo de la gloria, oramos, Señor, por nuestros hermanos que están enfermos. Oramos, Cristo amado, por aquellos que están aquí, Dios mío, con enfermedades. Oramos creyendo, Dios mío, que tú eres un Dios poderoso para dispuesto a sanar, Dios mío. En la cruz del Calvario no solo te llevaste nuestros pecados, como dice la Escritura, Dios mío, sino también nuestras enfermedades. Tú has sanado, Dios mío. Tú le dijiste a aquella niña, esa niña no está muerta, esa niña solo duerme. Por eso usted la levantó, Dios mío, de entre los muertos. Así como levantó a Lázaro. Y usted dijo, el que cree en mí, aunque esté muerto, vivirá. Usted es la resurrección y la vida, Padre. Y en esta hora oramos por nuestros hermanos que están enfermos. Para que usted, Dios mío, ahora, Dios mío, cambie todo órgano dañado, órgano roto, tejidos rotos. Regenera, Dios mío, esos tejidos. Padre amado, en el nombre de Jesús, haga misericordia. Padre amado, en sus vidas, sane dolores de hueso, dolores de cabeza, Dios mío. Tumores, Dios mío, úlceras, Padre, cáncer, fuera, en el nombre de Jesús. Límpialos, límpialos, límpialos, límpialos, Cordero de Dios, de la mollera a la planta de los pies. Haz milagros, Dios mío, ahora, Padre, en el nombre de Jesucristo. Límpialos, Cordero de Dios, en tu nombre hay poder, en tu nombre hay poder, en tu nombre hay poder, hay sanidad. Y estas señales seguirán a los que crean, Padre. En mi nombre se harán fuera demonios, hablarán nuevas lenguas. Pondrán la mano sobre los enfermos y ellos se sanarán. Sánalo, Dios mío, en esta hora, sánalo ahora, ahora, ahora, Padre. Levante su mano al cielo, levántela, levántela. Reciba sanidad de parte de Dios, reciba. En el nombre de Jesús, sanidad del cielo, Padre. En el nombre de Jesucristo, nuestro Salvador. En el nombre de Jesús, sanidad del cielo, Padre. Bendición de lo alto. Sacude estos cuerpos, Padre. Que no quede rastro de enfermedad, Dios mío. Ellos quedan limpios para tu gloria, limpios para tu gloria, limpios para tu gloria. Reciba la sanidad de Dios.

hermano. Levante la mano, hermana. Levante la mano, diga gracias, Señor. Creo que me has sanado. Creo, recibo esa bendición, esa sanidad. Creo que tú me has sanado para tu gloria, para tu honra, Cristo de la gloria. En el nombre de Jesús. En el nombre de Jesús, amén. Y amén. Palmas, palmas, palmas de alabanza para el Señor.

otra manera de vivir. Tu palabra dice: instruye al niño en su carrera, cuando fuese grande no se apartara de ti.

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En la vida cuanto pasa, muchos son los que se casan y también los que fracasan.

siempre tanta maldad? ¿Por qué no amarnos los unos a los otros? ¿Por qué tantos rencores, tanta envidia y tanto odio en nuestro corazón? Cuando Él solo dice, amaos los unos a los otros.

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Gloria al nombre bendito de Jesús. El pastor de pastores sigue llamando en esta noche a todo aquel perdido.

0: gloria al nombre bendito de Jesús.
1: Gloria al nombre de Jesucristo. Y hermanos y amigos, la Biblia nos muestra que en muchas ocasiones personas, países, ciudades han recibido una última oportunidad de Dios. Recibir una última oportunidad es algo que lo vemos en la Biblia. Y el que es inteligente, cuando recibe una oportunidad de Dios, debe correr y humillarse al Señor y arrepentirse y convertirse a Él y comenzar a vivir para Él. Porque nunca el ser humano sabe si esa oportunidad es la última que Dios va a dar. Trágicamente, hemos visto en las campañas mucha gente recibir una última oportunidad. Y a veces no quisiéramos ni recordarlo ni mencionarlo. Sea bendito el Señor Jesucristo. Pero es bíblico. Y puede sucederle en esta noche a cualquiera de los que está aquí en esta campaña. Usted está ahí sentado, no ha aceptado a Cristo, está en pecado y a lo mejor esta noche está recibiendo su última oportunidad. Por eso cuando usted oye el mensaje, corra a Jesús y échele mano al Hijo de Dios. Abrácese con Él, comienza a vivir para Él, que en Él hay vida, en Él hay victoria, en Él ya no hay.

0: condenación. Alabado sea Dios. Bendito sea el Señor Jesucristo. Es noche de victoria para usted, amigo amado. En el libro del profeta Jonás vemos cuando una tremenda ciudad recibió la última oportunidad de Dios. Jonás capítulo 3, verso 1 en adelante, dice la Biblia que Dios llamó a Jonás y le dijo: Jonás, levántate y ve a la ciudad de Nínive y predica allí el mensaje que yo te diré. Jonás dio un salto y marchó hacia Nínive. Y dice que Nínive era una gran ciudad, como de 3 días de camino. Había como 120 mil personas en la ciudad. Y Jonás entró por las calles de la ciudad y se movía hacia el frente, y según iba marchando, iba predicando. Lo único que solamente predicó lo que Dios le dio. El que sea sabio, haga eso. Predique solamente lo que Dios le dé. Despreocúpese si suena lindo o suena feo. Si tiene muchas palabras cultas y floridas, o es un mensaje medio jíbaro. Alabro, el Señor le ama. Lo importante es que sea lo que Dios le da, porque lo que Dios le da trae vida. Lo que Dios le da viene con potencia de arriba de los altos. Lo que Dios le da va a entrar en los corazones de aquellos que Dios tiene ya reservados para ser salvados. ¡Gloria a Dios! Y Jonás se movió hacia adelante, y el mensaje era cortito y sencillo y único. Y gritaba a toda voz mientras caminaba: dentro de 40 días Nínive será destruida. Y caminaba y volvía de nuevo: dentro de 40 días Nínive será destruida. Y no predicaba nada más. Pero si Dios no le dio nada más, pues eso predicó. Pero según se movía con ese mensajito, que no había variación de ninguna clase, los ninivitas que oyeron creyeron a Dios. Y dice que comenzaron a ayunar, se metieron en ayuno. Y muchos de ellos se vistieron de saco y se sentaron en ceniza y comenzaron a clamar y a gemir a Dios. Y cuando la noticia llegó al rey de Nínive, el rey descendió de su trono, se quitó las vestiduras resplandecientes, se vistió de saco el rey. Alabro, que olvide. Aquí hay que humillarse a Dios, aunque usted sea el rey, aunque usted sea la autoridad más grande del país, aunque sea la autoridad más grande, aunque sea el profesional de más prestigio, aunque sea de la familia de más abolengo, olvídese de esa bobería y humíllese a Dios. Agájese delante de Dios, que ahí está la victoria. El que se humilla será ensalzado. ¡Gloria a Dios! El rey se bajó de su trono y se quitó la vestidura real y se puso un saco, se vistió de saco y se sentó en ceniza. Alabro, ¿qué le llaman? El verdaderamente grande es el que se humilla a Dios. Y sentado en ceniza y vestido de saco, escribió la proclama y le envió a todo el pueblo. Y la proclama decía que nadie coma ni beba, ni gente, ni animales, ni ovejas, ni bueyes, dice la proclama. Y todo el mundo, vístase de saco, hasta los animales, dijo. Las vacas vestidas de saco. Alábalo, que él dijo. Y humíllese a Dios, dijo, y arrepiéntanse de las obras de sus manos. Que quizás Dios todavía tenga misericordia de nosotros y se arrepienta. Y no nos derrame su ira. Y sí, que el rey era un rey inteligente. Sea bendito el Señor Jesucristo. Y esa proclama se movió por la ciudad, y toda la ciudad en ayuno, y todo el mundo vestido de saco, y la gente en ceniza, y la gente gritando, y la gente llorando, y los animales sin comer y sin beber, ni comía ni bebía nadie. Y dice que Dios vio lo que hicieron. Ese es el asunto, que Dios siempre ve. Dios no es miope, sonríase, que el Señor le ama, ni ciego menos. Lo ve todo, es como un radar. Aquí está ahora con nosotros, pegadito de cada persona. Sabe lo que usted hizo hoy, sabe lo que usted piensa ahora, sabe lo que usted tiene planeado para mañana, sabe todo, todo. ¿En dónde nos esconderemos? No se esconda en ninguna cuestión para que Dios no lo vea. Escóndase en Cristo Jesús. Alabado sea Dios, que ahí está la victoria. ¡Fin! Ese es el único escondite de Dios, Cristo Jesús. ¡Gloria a su nombre!
1: ¡Aleluya!
0: Y dice la Biblia que Dios vio lo que hicieron, cómo se arrepintieron, cómo se humillaron. Y dice que Dios también se arrepintió del mal con que ya los había condenado. Y los perdonó y no ordenó ni permitió que cayera el juicio. Se salvaron 120 mil personas que iban a arder como estopa. Se salvaron los animales porque los animales también iban a arder. En Sodoma y Gomorra no quedaron ni las plantas del suelo, dice la Biblia. Ardió la llanura con las cosechas y con todo. Todo estaba contaminado con la homosexualidad y la depravación y la corrupción de las ciudades. Las quemó. Pero los de Nínive se tiraron al piso y conmovieron a Dios. Y sí, que usted y yo sabemos por la Biblia los secretos para conmover a Dios. Es cuestión de humillarse, abajarse, pedir perdón, llorar con sinceridad delante de Dios, y Dios se conmueve y perdona instantáneamente y olvida. ¡Alabado sea Dios! Así que los creyentes que estamos aquí, usted puede fallar en alguna ocasión y cometer una falta. Y no estamos hablando de faltas mayores, que es lo mismo en cuanto a Dios se refiere. Pero que usted venga y ofenda a un hermano, o le hable palabras que bruscas, que depriman al hermano, es un pecado con cualquiera otro. Pero que tiene que sencillamente darse al sol, perdóname, Jesús, lo hice mal. Ten misericordia, me arrepiento. Ahí mismo te perdona. La sangre de Cristo limpia eso. Dios lo olvida. Y usted tiene que ser lo del hermanito. Te ofendí, perdóname. Y abrazarlo. Y sigue para adelante con Jesús. Y échase adelante con Cristo. Porque si 70 veces 7 el hermano viene arrepentido de corazón, 70 veces 7 Dios lo perdona. ¡Alabado sea Dios! Por lo tanto, no le crea ninguna patraña al diablo. Si usted comete una falta grave, que sucede en cuantas ocasiones, el creyente y el diablo, ya tú no tienes oportunidad. Dile que no tienes oportunidad, eres tú. Que vas para el lago de fuego. Y tírese al piso y llore delante de Dios, que Dios lo perdone instantáneamente. Aunque sea adulterio, aunque sea fornicación, aunque sea un crimen, aunque sea lo más grande que va a mencionar, Cristo crucificó toda maldición en la cruz del Calvario. Todo fue lavado con sangre. ¡Alabado sea Dios! Por eso es el que está aquí esta noche. Mire, Nínive recibió su última oportunidad y hasta el rey se arrepintió y salvó todo el mundo. Y usted que está aquí esta noche y está en pecado, amigo amado, a lo mejor usted está recibiendo su última oportunidad. Haga en esta noche como los venidos. Lo único que ahora usted no tiene que vestirse de santo, ni meterse en ceniza, porque ya Cristo pagó el precio por su pecado. Ahora lo que tiene es que lavarse con sangre, lavarse en la sangre expiatoria del Hijo de Dios, lavarse en la sangre redentora. Y la sangre está aquí, está disponible. Donde quiera está Cristo, donde quiera está el Señor, la sangre está disponible. Y en cuanto usted se humilla y lo acepta y le pide perdón y se arrepiente, la sangre de Jesucristo el Hijo lo limpia de todo pecado. ¡Gloria a Dios! ¡Sea bendito el Señor Jesús! Es noche de victoria, amigo querido, para usted. Pero si usted le da la espalda a su Salvador en esta noche, quién sabe si usted está recibiendo su última oportunidad. Y cuando la gente recibe una última oportunidad de Dios y oyen el mensaje y el llamado y se quedan como roca y se van en su pecado, se fueron perdidos para siempre. Se les cerró la puerta. Pero se puede arriesgar, porque la salvación del alma es lo único importante. Las demás son cuestiones todas transitorias y temporales, que algunas hemos menester de ellas, pero todo eso va a pasar. Lo grande es su alma. Si tiene su alma salva, usted es rico. Si tiene su alma salva, usted es feliz. Si tiene su alma salva, usted es inteligente. Si tu alma está salva, usted sí es prudente, usted sí es sabio, usted está agarrado del Dios de la gloria. Tiene herencia entre los benditos. ¡Alabado sea Dios! Pero si usted está en pecado y está perdido, ¡corra a Jesús en esta noche y sálvese antes de que sea tarde! En otra ocasión en la Biblia habla de toda una generación, toda la multitud de gente que vivía en la tierra, que Dios le dio una última oportunidad, una última oportunidad. A Nínive se la dio y la aprovecharon, se salvaron todos. Pero esa otra generación fue la generación de los días de Noé. Y Jesús habla de eso en la Biblia. Y Jesús dice, Lucas 17, verso 26, dice, como fue en los días de Noé, así será también en los días del retorno de Jesucristo. Así que lo que pasó en los días de Noé tiene una doble importancia. Primero, la lección terrible, terrible, de lo que sucede a los que no se arrepientan. Y de lo que es el pecado y la maldad, las consecuencias trágicas. Y segundo, que como le sucedió a los días de Noé, aquella generación, sucederá ahora también. Son dos puntos que más importantes. ¿Qué pasó en los días de Noé? Bueno, dice la Biblia, Génesis capítulo 6, que aquella generación se corrompió a tal profundidad. Se llenaron de maldad, de depravación y de violencia. En tal profundidad, a tal forma que Dios se arrepintió de haber creado al hombre. Cosa terrible. Y yo los voy a destruir a todos, dijo. No voy a dejar ninguno sobre la faz de la tierra. Pero de pronto, cuando Dios en su vida mira la tierra, ve un hombre que andaba con él. Un hombre que le alababa, le glorificaba y trataba de agradarlo en todo. Y ese era Noé. Que aunque estaba en medio de una generación torcida, no se dejó contaminar por aquella generación. Pero puede venir con la excusa, no, es que todo está tan depravado, hay tantas tentaciones. Despreocúpese de las tentaciones, y despreocúpese de la depravación actual, y de la corrupción actual, y de lo que diga el vecino, y de los adictos a droga que hay al lado suyo en su casa, y de la gente depravada que los rodea. Despreocúpese de eso, que si usted acepta a Cristo y comienza a vivir para Él, la fuerza de Jesús viene sobre usted, y usted va a aborrecer el pecado, alabado sea Dios, y va a tener voluntad poderosa para impedir que el pecado le contamine y le haga usted fallar delante de Dios. Y aquella generación que estaba toda torcida, depravada, violenta, corrompida, pero Noé ahí, firme con Dios. Dice, andaba con Dios. Mire el secreto. No basta con ser evangélico. Sonríase, Dios le ama. Ni basta con ser pentecostal. Alaba lo que él vive. Hay que andar con Dios, hay que andar echado de brazo con Dios, mire ahí, agarrado ahí, échale mano, agárralo ahí, apriételo ahí, que él es suyo, alabado sea Dios, si él murió por usted, porque es suyo. Y el que anda con Dios está todo el tiempo en comunión con él, y en todo tiempo procura agradarle, y cualquier cuestioncita que uno vea que aparentemente no me es agradable, perdóname Señor, yo cojo esta mano, ayúdame, muéstrame, dirígeme, anda en comunión con Él, ese es el que agrada a Dios el cielo, y el que es cristiano en el corazón, anda con Dios como andaba Noé. Y la Biblia dice que nunca permitirá el Señor que el justo perezca con el impío. Óigalo,
1: gloria a Dios,
0: está escrito en la palabra clave. El justo no podrá perecer jamás con el impío. Por eso que el que le digo a usted que la iglesia pasa por la tribulación, donde Cristo dijo que si no cortaba esos días no quedaba nadie vivo aquí abajo. Dígale, no, se equivocó. Los justos no somos impíos. Somos de arriba y vamos para arriba antes que el juicio caiga. Y Dios le habló a Noé. Le habló. Tenemos un Dios que habla. Un Dios que se comunica con su pueblo. Un Dios que le hace ver a su pueblo su perfecta voluntad y sus anhelos para nosotros. Y le dijo, Noé, voy a destruir esta generación. Voy a lanzar un diluvio que voy a negar la tierra. Ni la gente ni los animales, nada sobrevivirá. Pero a ti, le dijo, te voy a salvar junto con tus familiares. Dice como Dios siempre tiene planes con la familia. Será salvo tú y tu casa. Siempre hay planes con la familia. Y le dio instrucciones para que construyera un arca para que escapara de aquel diluvio que venía. Instrucciones precisas. Y Noé se movió a construir su arca. Y cuando llegó el día del diluvio y el tiempo se cumplió para derramar aquel terrible aguacero, y él dijo, Noé, entra en el arca que el diluvio viene. Y Noé se movió, pero cuando llegó frente al arca, el Señor le dijo, voy a extender 7 días más. Al cabo de 7 días cayó el diluvio. Y ahí sucedieron 2 milagros que eran más grandes. Primero que Noé, la Biblia dice que era predicador de la justicia. Levantó la voz como trompeta y comenzó a dar la última voz de alerta a aquella humanidad. La última oportunidad. Era la última oportunidad de aquella generación. 7 días de 10. Y no me imagino que el último día estaría ya con la voz que se le entendía, sin altoparlante, sin nada, a voz en cuello. Alabro, ¿qué olvido? Pero no se extrañe de eso. Y Jesucristo tampoco tuvo altoparlante y le predicó a multitudes. Y Pedro no tuvo altoparlante y en un mensaje se convirtieron 5,000 personas. ¿Cuánta gente había entonces? Y en Pentecostés tiró otro mensaje y se convirtieron 3,000. Y la gente oyó, pues se convirtió, fue porque oyó y entendió. Alabro, que él vive. Y sí, cuando Dios quiere levantar la voz como una trompeta, con altoparlante o sin altoparlante, la gente oye. Porque el Espíritu Santo es poderoso para agarrar la voz suya y metérsela en las orejitas y en el corazón a los que quiere salvar. ¡Alabado sea Dios! Y Dios le dio 7 días de oportunidad a aquella generación. Y no solamente Noé predicó el mensaje y llevó la voz de alerta de esos últimos 7 días, sino que Dios hizo uno de los milagros más grandes que jamás hay. Y es que de pronto aparecieron los animales en pareja de 2 en 2, macho y hembra de cada especie, y se fueron parando frente al arca. Y aparecieron leones, y aparecieron tigres, y aparecieron los animales más terribles, panteras, asesinas. Y aparecieron los cabritos y las vaquitas también, y las ovejitas también, y los conejitos, de ahí al león, el conejito, y la vaquita, y el cabrito, y el león ni miraba a la vaquita, miraba la puerta del arca que estaba abierta. Alabro. No como meterse para adentro, porque en su instinto sabía que venía muerte terrible y él quería escapar. Alabro, que él le ama. Animales no tienen razonamiento, no son racionales como nosotros. Pero hay un instinto que los guía. El Dios del cielo mueve a sus criaturas. Sea bendito el Señor Jesús. Ahí estaban, quietecitos todos en parejita, uno al lado del otro. El león y la leona, el cabrito y la cabrita, el burrito y la burrita. Alabro, que le amo. Uno al lado del otro, venando la puerta del arca, que era un portón tan grande que hasta los elefantes se metieron por ahí. Sea bendito el Señor Jesús. Y mientras los animales estaban quietecitos velando, Noé predicando los últimos mensajes con ese milagro tan terrible ante los ojos de la multitud. Imagínense cómo estaría la gente acumulada. Toda la gente estaba allí. Si hoy en día ladra un perro y se asoma la gente por las ventanas a ver qué es lo que pasa. Imagínense cuando se corre la voz. Los leones llegaron los tigres, ahí están las cebras, ahí están los ciervos al lado de los leones, el león no lo toca, qué cosa terrible. Vamos a ver, vean esa maravilla, la gente corriendo. Y la multitud ahí, y Noé predicando 7 días, le extendió de oportunidad a aquella generación. Pero cuando los 7 días terminaron, el Señor le dijo a Noé: Noé, entra al arca, que los animales van a entrar, y refúgiate que viene el diluvio. Y en ese mismo día que cayó el diluvio, Noé entró en el arca. Se refugió en el tercer piso. Miren qué clase de arca. 3 pisos, la longitud es tan grande como cualquiera de los barcos más grandes de hoy en día. ¿Cuántos años se tardaría Noé en construir un barco como aquel tan tremendo? Pues ese mismo tiempo estuvo predicando a la humanidad lo que venía. Y los que no creyeron por el mensaje, ahora le dieron el milagro de los animales para que creyeran. Porque si no creen por la palabra, Jesús dijo que crean por los milagros. Pero Dios hace lo indecible por salvar. Dios no quiere que nadie perezca. Dios no quiere que nadie se pierda. Dios no quiere que nadie se vaya al infierno. El infierno fue creado para que usted se vaya a él. Alabado sea Dios. Usted tiene un reino de los cielos creado, sí, para que usted se vaya para allá, para arriba, es que Dios quiere que usted vaya. Alabado sea Dios. Así que si el hombre se pone terco y rechaza, pues él escoge su propio destino. Él mismo. Y cuando no entró en el arca y los animales comenzaron a entrar, y aquella puerta tan ancha, abierta y entrando en parejita hacia adentro, y el segundo piso del arca estaba lleno de alimentos preparados para alimentar a aquellos animales y a Noé y su familia, y Noé entró con su esposa y con sus 3 hijos y con las mujeres de sus hijos, 8 personas, le salvó a toda la familia, hasta las mujeres de los hijos. Alabro, que él vive. cree en Jesucristo, será salvo tú y tu casa. Si usted en esta noche cree, amigo, si en esta noche usted viene a Cristo, se salva esa familia que usted ama, se salva esos hijos que usted ama, se salva esa mamá que usted ama, se salva ese esposo o esposa que usted ama. Agarre a Jesús y sálvese usted y los que usted ama. Avance, pronto será tarde. Alabado sea Dios, viene diluvio de juicio sobre esta tierra impía. Millares se perderán, pero los justos, los que se refugian en la justicia de Jesucristo, escaparán. Sea bendito el nombre de Dios, porque como fue en los días de Noé, Jesús dijo, así será ahora en los días de mi venida, que solamente escaparán los que andan con Dios. Los que se han agarrado de Jesucristo y abrazados con Él, se mueven por esta tierra, escaparemos, aunque reviente el diablo. Alábalo, que el Señor le ama. Sea bendito el nombre de Dios.
1: Aleluya.
0: Y cuando los animales entraron y no quedó una pareja de animales fuera, dice que Jehová Dios cerró la puerta. Experiencia terrible esa, aquella multitud que miraba. Aquel tortón tan tremendo que tenía esa arca. Cuando esa mano poderosa del Dios del cielo cerró ese portón, imagino cómo crujieron esas maderas resinosas cuando fueron cerradas con la fuerza que Dios en su ira cerraba, viendo aquella humanidad que hace un milagro como el de los animales y le da 7 días especiales para que oigan los últimos mensajes y no se mueve uno, ni uno. Increíble que hasta los burros entraron y ellos no entraron. Mi alma te alaba, Jesús. Cuando cerró aquella puerta, me imagino el rugido. Los corazones las saltarían en los pechos de la gente. Madres con los hijos en los brazos. ¡Ay, esto es verdad! Y empiezan las primeras lloriznitas a caer en la cabeza de aquel gentil. Imagino a la gente corriendo para el frente a tocar la puerta. ¡Noé, ábrenos! Es verdad. Está lloviendo ya. Lo que hablaste por tantos años es verdad. Ábrenos, Noé. Avanza, ábrenos. Pero cuando Jehová cierra, no hay Noé que abra. Cuando Dios cierra, no hay hombre que pueda abrir. Si Dios te cierra la puerta, no hay quien te la pueda volver a abrir, ni religión, ni líder religioso, nadie. Por eso avanza, antes de que la puerta se cierre, antes de que Dios te cierre la puerta, corre y avanza y métete en el arca. El arca está aquí en esta noche, el arca está aquí, ahí está en esas gradas el arca, ahí aquí abajo está el arca es Cristo Jesús, Cristo Jesús es el arca. ¡Gloria a Dios! ¡Sálvate en esta noche! No te vayas de aquí perdido por nada. Que pronto será tarde. Pronto será tarde. Como en los días de Noé, Dios está dando una última gran oportunidad a la humanidad. Porque todo está cumplido. Y todas las señales se han visto. Y todo lo que Dios dejó en la Escritura de advertencia en este último tiempo ya se ha visto. Estamos en los últimos días. Todo cumplido. Dios dando la última oportunidad a toda la humanidad. Y todo el que está aquí en esta noche, que no es salvo, que está en pecado, que no ha aceptado a Cristo, a lo mejor está recibiendo usted su última oportunidad en esta noche. No haga como la generación de Noé, que se quedaron fuera y se ahogaron todos. No quedó uno y el recuerdo. Haga como Noé y su familia, que entraron y se refugiaron en el refugio de Dios. Y había un solo refugio, el arca. Y como fue en los días de Noé, sería ahora. Que sí, caray, un solo refugio también. Uno. Y ese es Cristo Jesús. Rey de reyes, Señor de señores. Señalado entre 10,000 para repartir vida a la pobre humanidad. Es una noche, aprovechela, refúgiese en Jesús y sálvese. No salga de aquí sin Cristo por nada. Usted no sabe si recibe en esta noche su última oportunidad. Y si esta noche usted recibe su última oportunidad y se va sin Cristo de aquí, se perdió para siempre. Y usted es inteligente. Óigalo, usted es inteligente. Si los caballos entraron al arca, y los burros entraron al arca, y las cebras entraron al arca, y los elefantes con todo y trompa entraron al arca, alábalo, que él vive. No me diga que usted se va a quedar fuera. Usted es más inteligente que ellos. Usted no se va a ir de aquí sin Cristo por nada. Usted se va a refugiar en el arca en esta noche. El arca es Jesucristo. Refúgiese, escúndase. Pronto viene juicio, como jamás se ha visto. Millares perecerán, pero los de Cristo Jesús volaremos al cielo antes de que los juicios caigan, porque así ha prometido el Dios de la gloria, que sonará la trompeta, y seremos arrebatados en nubes hacia el aire, al encuentro del Señor, y después la ira de Dios caerá. ¡Gloria sea Dios! ¡Bendito sea su nombre! Ahora, oiga esto con cuidado. En este tiempo postero, ahora mientras estamos predicando aquí la palabra, Dios está haciendo en estos días lo que jamás se había visto antes, para dar la última voz de alerta a la humanidad de que esto está a punto de terminarse y que tienen que avanzar y aceptar a Cristo si quieren escapar. Estoy sacando los periodiquitos que tengo sus recortes aquí en las manos, donde hay tres noticias de lo último que Dios ha hecho en estos días para llevar voz de alerta a la humanidad. Y este primer periódico que tengo en la mano tiene un titular aquí grande que dice: nave espacial, está en inglés, eso lo voy a hablar en español. Nave espacial toma fotografías del cielo. ¡Aleluya! Está hablando del reino de los cielos.
2: ¡Aleluya!
0: ¿Qué le pasó? Sonríase y alabe a Dios. Eso no se había visto nunca antes, que tomaran fotografías del reino de los cielos, una nave espacial. Pero lo más grande del asunto es que es una nave espacial rusa. Y mire lo que dice aquí: un científico alemán, un astrofísico alemán que trabaja con los rusos hace como 10 años, se llama el doctor Kurt Bauer, astrofísico, le contó a los reporteros en la ciudad de Magdeburg, en Alemania, que la nave rusa había pasado más allá del planeta Plutón, ese es el planeta más lejano, y cuando pasó más allá de Plutón, estaba enviando fotografías a la Tierra continuamente incesante. Y el científico ruso, científico alemán, contaba a estos reporteros que cuando esa serie de fotografías llegaban a la Tierra, de pronto la oscuridad típica del espacio exterior que venía en la fotografía comenzó gradualmente a dar lugar a la presencia de un túnel de luz con colores como el del arco iris. Alabro, ¿qué le ama? Más allá de Plutón. Bendito sea Dios. Y dice este científico, dice, y la nave espacial entró en el túnel, se metió por el túnel, y cuando entró por el túnel y salió al otro lado del túnel, nos quedamos atónitos porque nos encontramos entonces con un territorio que salía en la fotografía, que no lo hay en la Tierra, de tan bello, lleno de colores verdes y amarillos. Mi alma te alaba, Jesús. Se metió en el mismísimo reino de los cielos, en el cielo de Jehová. Dice, y a la distancia pudimos ver en ese territorio personas, gente, que comenzaban a entrar por las puertas de una enorme ciudad que tenía murallas y que literalmente resplandecía bajo una intensa luz dorada. Los que conocen la Biblia saben por qué el resplandor es dorado. Si usted no lo sabe, amigo, porque esa ciudad es de oro toda, es la nueva Jerusalén, la ciudad del cielo. ¡Ay, Samalaya! ¡Aleluya! La nave rusa envió fotografías de la ciudad celestial y gente entrando por las puertas. Oiga ese punto. Es un punto tan dramáticamente bíblico y de una doctrina bíblica profunda. Veremos sobre eso más luego. Dice, la nave envió cientos de fotografías como esta hacia la Tierra antes de que un problema mecánico o causado por alguna fuerza exterior dañara las cámaras de la nave y dejó de enviar fotografías. Ya había enviado lo que tenía que enviar. Alabe lo que él dice. Cuando Dios termina se daña las cámaras. Alabe lo que él dice. Dice el científico alemán, los oficiales rusos no confirman para nada esto, pero tampoco se atreven a negarlo. Porque el doctor Bauer, el científico alemán, hace más de 10 años que está con los rusos, goza de una confianza tremenda con ellos. Y si él dice algo, no es fácil contradecirlo. Mi alma te alaba, Jesús. Ahora, el doctor Bauer dice que los soviéticos consideran la fotografía como un secreto de primera magnitud. Un secreto de Dios, imagínense. Alaba lo que él vive. Ese no es un secreto militar, es un secreto de Dios. Que le reveló uno de los secretos grandes a los rusos. Se ha glorificado el Señor Jesús. Ahora dice, pero ellos no tienen intenciones de publicar en el cercano futuro ninguna de estas fotografías. Y el científico alemán dice estas palabras. Dice, como ateos, que son los soviéticos, son muy sensitivos a cualquier conocimiento de vida después de la muerte. Y están buscando todas las contestaciones antes de hacer ninguna clase de anuncio, dice el doctor Bauer. Ellos realmente no estaban buscando el cielo. Para lo que crearon esa nave fue para fotografiar los planetas. Lo menos que se imaginaba que iba a fotografiar la ciudad de nuestro Salvador. ¡Aleluya! Aleluya. Dice, la verdad, dice el científico alemán, es que la nave había pasado ya más allá de Plutón y se dirigía hacia lo más profundo del espacio exterior cuando las asombrosas fotografías comenzaron a llegar. Según la nave fue entrando en ese túnel de luz que está antes de entrar al reino de los cielos. Dice que todos los esfuerzos para conseguir comunicación con la nave fallaron, pero hicieron planes de seguir por meses insistiendo en conseguir nuevamente contacto con la nave espacial rusa. Y entonces dice un caballero francés, que es un parapsicólogo, que se llama Marc de Goys, dice que realmente es asombroso las declaraciones del doctor Bauer, dice ese caballero. Dice, porque la verdad es que los hombres pueden tener alucinaciones, pero las cámaras no pueden mentir. Alabe lo que le ama. Y entonces ese parapsicólogo dice, y lo más asombroso de todo esto es que las fotografías soviéticas muestran una experiencia similar a la que mucha gente que ha muerto y han vuelto a la vida han tenido y han relatado después de volver atrás otra vez. ¿Qué es lo que quiere decir eso? Que mucha gente que ha muerto, cuando han resucitado, han vuelto otra vez a la vida, cuentan que estaban por un túnel de luz y cuando iban llegando ya a lo profundo del túnel, a punto de salir al otro lado, lo volvieron para atrás de nuevo. En una campaña en la ciudad de Nueva York tuve una experiencia con una mujer que se nos murió en la campaña. La trajeron moribunda con cáncer, la pusieron ahí frente a la plataforma y cuando comenzaron a orar por los enfermos ahí se murió. La oración estaba con tanta unción que se murió. Alabe lo que Dios le ama. Cuando se murió, que yo vi desde arriba, que cayó la cabeza así y colgó sobre el pecho. Y un jovencito, hijo de ella, se puso nervioso y se fue. Agarró el estadio huyendo histérico. Y la otra hija que estaba con ella comenzó a llorar porque tenía el pulso agarrado en las manos de la mujer. Y notaron cuando se murió. Y yo dije, Señor, se murió. Y sentí con el Espíritu, me dijo, sí, se murió. Ahora no, yo dije, Dios mío, ¿cómo tú permitiste que se muriera esa mujer aquí? Recuerdo cuando el Espíritu me habló y me dijo, se murió, pero la voy a resucitar. Y yo seguí orando por los enfermos hasta que terminé. Y miraba a la mujer continuamente, pero no sentía la dirección de Dios. No me tenía que moverme a nada. Y seguí, cuando terminé de orar por el último enfermo, sentí cuando el Espíritu de Dios me dijo, baja y levántala. Bueno, yo no puedo levantarla, ni la puedo resucitar. Dios siempre ha hablado en esa forma, porque uno sencillamente va como un instrumento. Y es lo que la gente ve. Pero el que lo hace es el Espíritu Santo de Dios. Todo, todo. Alábelo a Él. Bendito sea Dios. Y cuando yo bajé las escaleras sentí la unción de Dios cuando descendió sobre mí, que corría como corriente por mi cabeza. Yo sabía que era la unción para que no hubiera dudas, ni hubiera titubeos en ninguna clase, sino una fe de profunda seguridad que no impidiera a Dios hacer su obra. Y cuando agarré a la mujer por la mano dije, ¡levántese! ¡El Señor la sanó! Abrió los ojos, se sonrió conmigo, era una anciana, como 65 más años. Se puso en pie y comenzó a subir la plataforma conmigo tranquilita. Yo ni sabía que la mujer tenía un cáncer que la había destruido por dentro, que no se podía mover ni caminar, nada. Caminando, echaba el brazo conmigo, subía a la plataforma, se reía. Cuando yo le dije, el Señor mostró que se había muerto, me dijo, seguro que se morí. ¿Y cómo lo sabe? Me dijo, pues me salí del cuerpo. ¿Y qué más pasó? Me dijo, me fui. Y llegué a una altura muy increíble, inmensa, y entré por un túnel. Iba por ese túnel hacia adelante, y cuando llegué al final del túnel que iba a salir, había la luz resplandeciente. Y cuando fui a entrar en esa luz, una voz me dijo, tienes que volver, te están llamando. Alabado sea Dios. Me dijo, volví atrás y ahí abrió los ojos y usted me estaba dando una mano. Alábelo, que él vive. Montones de gente que han muerto han tenido esa experiencia, han entrado por ese túnel. Y después de ese túnel aparece el reino de los cielos. Y entonces este parapsicólogo francés termina hablando estas palabras y dice, es una ironía que los soviéticos, que son ateos, hayan sido los primeros en confirmar que hay vida después de la muerte. ¡Aleluya! ¡Alábalo! ¿Qué le llaman? Pero hermano, lo grande de esto es lo siguiente, oiga bien esto, lo grande de esto es que usted ve que gente que son ateas, que aborrecen a Dios, que no creen en Dios, que niegan a Dios, Dios le da una oportunidad tan grande. Te muestra que Dios los ama. Aunque a él, ellos no crean en Él, los ama. Aunque aborrezcan a Dios, los ama. Aunque nieguen a Dios, los ama. Y le da esta oportunidad increíble de que su propia nave saque fotografías del reino celestial. Cientos de fotografías. ¿Para qué? ¡Para que se salven! Dios no quiere que nadie perezca. Dios no quiere que nadie se pierda. Dios ama a los ateos. Dios ama a sus enemigos. Y usted y yo, si queremos ser cristianos, tenemos que hacer lo mismo. Alábelo, ¿qué le hago? Sea bendito el Señor Jesús. Ahora, este evento ocurrió en mayo del año pasado. Este día reciente. Y la nave no dio más señales de vida hasta octubre. En octubre volvieron a hacer contacto con la nave. Si usted cuenta con los deditos, mayo, junio, julio, agosto, septiembre, octubre, hay 6 meses envueltos en el asunto. 6 meses sin dar señales de vida. Y de pronto aparece la nave de nuevo. Alábelo, que él vive. Y aquí está el segundo artículo que vamos a ver. Cuando reapareció la nave, ¿qué pasó? Miren, letras grandes está aquí en el artículo. La nave espacial envió una grabación con la voz de Dios. Es decir, que no se conforma con mandarle fotografías del reino celestial y de la ciudad del cielo, sino que ahora le habla y le envía una grabación. Y aquí está otra vez el científico alemán, el doctor Kurt Bauer, astrofísico alemán, que dice, la grabación fue un mensaje de 12 segundos, que vino directamente de la nave hacia la tierra en forma directa y bien clara. Lo de Dios es bien claro, alábalo, que él vive. Bien claro, el que se pierde porque quiere, es bien claro todo. Y entonces, de acuerdo a la grabación soviética, la voz de Dios decía: ustedes tienen mundos para explorar, el universo, y todo lo que en él contiene es de ustedes, pero el cielo es mío. Deben mantenerse apartados de él. Alábalo, que él vive. ¡Ay, Samaya Sehaba! Él permitió que la nave se le metiera en el reino de los cielos, pero él le mandó esta noticia. Dice el astrofísico alemán, el doctor Bauer, dice: no tengo la más mínima duda en mi mente que la grabación soviética es completamente genuina. Y no solamente prueba la existencia de un Dios en el cielo, sino que también muestra que él está interesado en el hombre y tiene grandes planes para los hombres. Este científico alemán es bien inteligente, ¿sabes? Ahora, mire lo que él vive. Ahora, mire lo que dice. Dice: la voz de Dios que aparece en esa grabación es algo indescriptible. No se puede describir. Es como escuchar a 100 barítonos y a una orquesta sinfónica envueltos en uno. Oiga, ¿qué voz tiene el papá? ¿Cuánto tiene ese papá? Si lo comparan la voz con la de 100 barítonos, al lado de lo que él vive, y una orquesta sinfónica envuelta en el asunto. ¡Gloria sea su nombre! Dice el doctor Bauer: los oficiales soviéticos no confirman esto, pero tampoco se atreven a negarlo, porque ellos saben que el doctor Bauer tiene derecho a todos los secretos que aparecen en la conquista del espacio. Y si él habla una cosa, es porque se supone que la vi, pero tampoco confirma para nada. Sea bendito el Señor Jesús. Entonces, el científico alemán aquí hace un recuento y dice: esta nave fue la que en mayo fotografió el cielo y dejó, y después se desapareció y no hicimos contacto con ella hasta octubre, cuando envió la grabación con la voz de Dios, trayendo un mensaje de 12 segundos a los hombres. Dice: luego la nave fue sacada del reino de los cielos, la echaron para afuera. Dice: y ahora se mueve por el espacio exterior, entrando en las profundidades más grandes del espacio exterior. Es como si una mano misteriosa lo hubiera sacado del reino celestial y lo hubiera puesto otra vez en su ruta original. ¿Cuántos alaban? ¡Alaba lo que él vive! ¡Alaba lo que él vive! ¡Bendito sea Dios! ¡Hay poder en Jesucristo! Mi alma te glorifica, Padre. Bendito sea el Señor Jesús. Hay poder en Jesús. Fíjense que Dios permitió que la nave entrara en el reino de los cielos para que fotografiara la ciudad, para fotografiar a la gente entrando a la ciudad. Oigan ese punto, que es muy importante. Fotografiar el territorio bellísimo, que no lo hay tan bello aquí abajo. Y después permite que aparezca 6 meses más tarde enviando un mensaje grabado con la voz de Dios para acabar. Pero entonces la sacó del reino de los cielos y la echó para afuera otra vez a fotografiar los planetas. Se te acabó ya la relación con nosotros. Alabado sea Dios. Pero aquí tengo la última noticia. Póngase el cinturón de seguridad ahora. Directamente de Rusia también, de la Siberia. Alabado que le ama. Dice: científicos, está hablando de científicos rusos, geólogos, gente que estudia el interior de la Tierra, rusos, temen que han abierto las puertas del infierno. Se le fue el gozo a medio mundo. Mire, es lindo que hay un reino de los cielos y una ciudad allá arriba esperándonos, pero también Es cierto que no es lindo que hay un infierno allá abajo en lo profundo de la tierra. Está esperando también a medio mundo. Arriba está Jesús esperando y abajo está el diablo esperándolo. Sonríase el Señor, le ama. El que se vaya para allá abajo porque quiere. Usted quiere un Cristo poderoso, un Salvador que no pierde una batalla, un Cristo que tiene los brazos abiertos para usted. Él dio su vida por usted, Él murió por usted, derramó sangre por usted. ¿Por qué se va a perder si usted tiene un poderoso Salvador? ¡Ay, Samaya, toma! ¡Bendito sea tu nombre! Si esta es su noche, aprovechela. Usted no sabe si esta es la última oportunidad que Dios le va a dar. Por eso que este mensaje Dios me mostró que le pusiera el título, Última Oportunidad. Agarre a Jesús en esta noche, haga como Noé y haga como los de Nínive, que vistieron de saco hasta las bancas. Alabado sea Dios.
3: Aleluya.
0: Lo sagraron todo, porque el que se humilla, Dios lo levanta.
3: Amén.
0: Y dice el doctor Víctor Asakov, este hombre que se ve aquí, geólogo ruso, que estaban haciendo una investigación en lo profundo de la tierra. Estaban cavando un hoyo que según ellos iba a ser de 9 millas de profundidad, con instrumentos que se ven aquí en este lado, modernos, ¿verdad?, de toda la moderna tecnología que tienen los rusos y tienen los Estados Unidos y tantas naciones hoy en día. Iban cavando hacia el interior de la tierra, dice, y se quedaron muy asombrados cuando de pronto la barrena que iba entrando por un terreno muy rocoso ahí en la Siberia, en Rusia, un terreno muy muy rocoso, pues la barrera tenía una fricción terrible y de pronto la barrera comenzó a dar vuelta a gran velocidad como si no tuviera resistencia. Y entonces ellos se quedaron asombrados, no podían entenderlo, pero tuvieron que llegar a la conclusión que ese lugar ahí en lo profundo era hueco, porque no había fricción que sostuviera la barrera moviéndose lentamente como anteriormente. Lo que conocemos la Biblia sabemos que es verdad, que en el interior de la tierra, a gran profundidad, hay un lugar hueco, que Jesús dijo que es un horno de fuego. Uy, Señor, qué cosa fea esa. Alábelo, ¿qué le amo? Y dice el doctor que la sorpresa fue más grande cuando pudieron determinar que el calor que venía de ahí dentro era como de 2000 grados Fahrenheit. ¿Usted sabe lo que implica eso? Mire, a 212 hierve el agua y ellos detectaron 2000 grados de temperatura Fahrenheit en esa profundidad. Y eso no es una profundidad tan grande, mucho más adentro el asunto será peor. Alábelo, que él vive. Es bíblico, Jesús lo dijo, que hay un horno de fuego en el interior de la tierra y que ahí es el lloro y el crujir de dientes. Eso lo dijo Jesucristo. Y aunque los testigos del diablo digan lo que le dé la gana a ellos, Jesucristo dijo, hay un horno de fuego allá abajo, ahí abajo, ahí, y se van todos los pecadores ahí cuando se mueren. Bendito sea Dios. Que no permita que ningún mentiroso aquí afuera, usado por el mismo diablo, lo vaya a engañar a usted. Hay un cielo que ganar, con ciudad de oro, calles de oro, maravilla de maravilla, pero hay un infierno que escapar. Cristo es el único refugio, solo Cristo salva. Oígalo, solo Cristo salva. Amén. Fuera de Cristo no hay vida. Se muere en pecado, se va y abajo. Dice que el científico doctor Asakov estaba atónito, ellos no esperaban jamás una temperatura como esa en el interior de la tierra. Dijo, la temperatura es como 10 veces más alta de lo que nosotros creíamos que había. Dice, pero el último descubrimiento que hicimos, después de esos dos primeros descubrimientos, que había hueco en el interior y el calor terrible que hace, el último descubrimiento fue tan conmovedor que muchos de los científicos sintieron un miedo tan grande que renunciaron a seguir adelante con el propósito, con el proyecto. Iban que volaban para su casa, al lado de lo que él vive. Mire, el hombre de ciencia es muy calculador, tiene una mente muy lógica, todo es lógica y todo es materialismo. Pero cuando aparece una cosa como esa, le da miedo porque es humano también. Alábelo, que él vive.
1: ¡Gloria a Dios!
0: Ahora, oiga con cuidado esto. Dice, cuando estábamos tratando en un esfuerzo de oír las vibraciones de los diferentes niveles de la tierra en su interior, dice, de pronto escuchamos un ruido de un tono muy alto que creíamos que a lo mejor era el equipo nuestro que tenía algún defecto. Dice, pero después que hicimos ajustes a nuestro equipo, entonces no podíamos ni creer lo que nuestros oídos estaban escuchando. ¿Qué escucharon? Lo que escuchábamos era el sonido inconfundible de voces humanas gimiendo de dolor. ¡Qué terrible!
1: ¡Gloria a Dios!
0: Sea bendito el Señor Jesucristo.
1: ¡Gloria a Dios!
0: Dice, oíamos eso porque habíamos introducido por el hoyo un micrófono de la más alta sensitividad. Dice, y aunque una voz de las que gemían era más prominente que las demás, podíamos claramente determinar que había multitudes alrededor de ese gimiendo también. Miles y miles y quizás millones de gente atormentada. Dijo, después de este descubrimiento horrible, la mitad de los científicos se despidieron y se fueron muertos del miedo. Mi alma te alaba, Jesús. Mire, cuando le presentan el infierno le da miedo a cualquiera. Alabro, ¿qué le amo? Pues el científico ruso o americano, y le aseguro que renuncia también. Alabro, ¿qué vive? Pero en esta noche renuncia al infierno usted. Renuncia al infierno en esta noche. Dígale, yo renuncio al infierno. Échele mano a Cristo, que no hay condenación para los que están en Cristo Jesús. No hay condenación para los que tienen al Hijo de Dios, porque Cristo murió por usted, derramó sangre por su pecado. Lo que mata al hombre, lo que envía al hombre al infierno es el pecado. La paga del pecado es muerte en condenación, pero el regalo de Dios es vida eterna en Cristo Jesús, Señor nuestro. Gloria sea a Dios. El que se pierde se vaya al infierno, porque usted mismo escogió ese destino. Porque usted le dio la espalda al Salvador. Usted sabe lo que es eso, que Dios envía a su propio Hijo a esta tierra impía. A encarnar, a vivir en un cuerpo humano como este. Y a dejarse escupir aquí. Por aquella multitud de impíos. Y a dejarse hacer pedazo la espalda por el látigo berrón. Y después dejarse atravesar las manos y los pies por los clavos en la cruz. Y derramar su sangre inocente, porque él nunca pecó, no hubo diablo que lo hiciera pecar. Y morir en la cruz diciendo, Padre, perdónalos, porque no saben lo que hacen. Y morir pagando el precio de su pecado y del mío. La paga del pecado es muerte. Usted se tiene que morir, se tiene que perder, se tiene que ir al infierno por su pecado. Pero Cristo ya pagó por eso. Y él murió por usted. Él murió en su lugar, Él sustituyó a usted. Usted no tiene que perderse. Usted lo que tiene que decir, Señor, perdóname, que tú diste tu vida por mí, tú pagaste por mi pecado, yo he pecado, pero me arrepiento, perdóname. Y te perdona y dice, Padre, yo di mi vida por Él, Padre, yo pagué el precio. Él está a la diestra del Padre como abogado. Abogado tenemos ante el Padre, a Jesucristo el justo. Él es la propiciación para nuestros pecados. Solamente Cristo salva. No vaya a buscar salvación a ninguna criatura, ni menos una estatua muerta, paralítica y sorda, porque usted está en idolatría. Usted es un traidor a la causa de Jesucristo. No se enoje conmigo, yo tengo que hablarle claro, porque yo quiero que usted se salve, yo quiero que usted escape del infierno, yo quiero que usted no se condene. Si alguien lo engaña, ya ellos se irán a la parte más profunda del infierno. Pero usted no se vaya. Cristo le ama. Él murió por usted. Dio su vida por usted. Sea fiel a Él. Viva para Él. Agárrese de Él. Él salva. Todos los que a través de Él vienen a Dios. Bendito su nombre. Este científico alemán, geólogo, doctor Asakov, termina esto diciendo esta palabra. Mira lo que dice. Dice, tenemos la esperanza que aquello que está allá abajo, sea lo que sea, se queda allá abajo y no salga para afuera. Alabro, que él vive.
3: Aleluya.
0: Pero esa no es la esperanza que nos importa, que lo que está acá abajo no salga para afuera. Lo que nos importa es que no vayamos para allá abajo nosotros. Eso es lo que me importa, que yo no vaya para abajo. Porque los de Cristo en la muerte ascienden, es para arriba. ¿Cuántos se atreve a levantar el dedo? Yo soy de arriba, yo voy para arriba. Yo soy de arriba, yo soy tuyo, yo soy de arriba. Y óigalo bien. Y todo el que está en esa grada, que está perdido, que está en pecado, que no ha aceptado a Cristo, levante la mano y diga, yo también soy de arriba porque me voy a convertir a ti en esta noche. Yo también soy de arriba porque te voy a aceptar hoy. Yo también soy de arriba porque yo creo en ti, creo en ti, creo en ti, Jesús. Invoque su nombre. Todo el que invocare su nombre.

0: Puerto Rico. Decía el día que estaba encerrado solo ahí, cuando me le bajé a la puerta me pasaron los tres récords. Yo los agarré, los leí. Me tiré de rodillas. Señor, qué cosa tremenda.
1: Muy buenos días. Buenos días, mis hermanos, hermanas, amigos y amigas. Abuelitos y abuelitas, ¿qué tal? ¿Cómo amanecieron?
0: Es la última oportunidad que le doy a todos.
1: Durmieron bien, descansaron bien, qué bueno. Ya están en los negocios, en los trabajos. Ya están en el respectivo desayuno, de ese delicioso, sabroso desayuno. Qué bueno.
0: Qué bendición.
1: Ahí me mandan un mío, pues, porque yo también ya tengo hambre. Buenos días para todos, un abrazo para todos, un abrazo fuerte para todos, que les disfruten este día. Gracias que ya están en la sintonía de esta estación. Y por los que están conectados también a través de www.radiomaranata1180m.com y también en TuneIn Radio. Así que gracias por los que ya están conectados a través de la internet, www.radiomaranata1180m.com y también en TuneIn Radio. Y por los que están en su radio receptor en la 1180 AM amplitud modulada. Así que qué bendición, por supuesto, estar en esta hora de...
0: Ahora, oigan eso, ¿hasta cuándo prolongará Dios este reino?
1: ¿Aló?
0: Yo no sé hasta cuándo Dios lo va a prolongar. El día y la hora nadie lo sabe, ni aún los ángeles del cielo. Pero oigan esto, esto sí yo lo sé. La humanidad se ha profundizado a tal grado de depravación y corrupción, y a tal grado de maldad, y la idolatría, la hechicería, la brujería y todas las cosas que Dios aborrece están tan arraigados aquí abajo, y la violencia en que vive la humanidad es tan profunda que Dios no puede resistir mucho más tiempo este asuntito. Como en los días de Lot, los días de Sodoma, el clamor del pecado está delante de Jehová, Dios de los ejércitos, y la justicia de Dios demanda juicio. Y las multitudes que observan a Dios, multitudes de ángeles allá arriba que observan a Dios, y la multitud de creyentes que observamos a Dios, le estamos diciendo, ¿cuánto más vas a esperar? ¿Hasta cuándo vas a esperar? Para que sigan matando a los niños en los vientres de las madres. Miles y miles de abortos continuos, crímenes legalizados. ¿Hasta cuándo vas a seguir esperando para que sigan endrogándose millones de personas aquí abajo? ¿Hasta cuándo vas a esperar para que sigan asaltando a la gente y violando a las mujeres y haciendo cuantas maldades? ¿Cuánto más esperar? Y Dios está ahí haciendo fuerza, porque su justicia demanda juicio, pero su amor, su misericordia prolonga unos días más. Pero está a punto de acabarse esto. Dios no puede resistir por más tiempo. Lo que queda es poco. Por eso nos está moviendo, nos está empujando, nos está haciendo movernos, mire, aún más allá de nuestra fuerza física, y nos está forzando en tal forma que hay momentos que yo casi me caigo del cansancio. Pero Dios me levanta a madrugada a orar, casi más muerto que vivo. Porque si acaba esto pronto y hay que gemir, y cada hermano haga el máximo, cada hermano haga el máximo, cada siervo de Dios haga el máximo, vamos a luchar como nunca antes, hermano, que se le acabe el tiempo, se le acabe el tiempo a la humanidad, se le acabe el tiempo a los perdidos, están a punto de ir al infierno millones de personas, vamos a pelear por ello, hermano, es la última oportunidad nuestra también de pelear y hacer fruto grande, porque esto se acaba, pronto se acaba esto, la puerta como en los días de Noé está a punto de cerrarse. Corra, amigo, y sálvese en esta noche. Esta puede ser la última oportunidad que usted está recibiendo. Los que quieren esa oración por vuestra eterna salvación, solamente levanten su mano de ahí de donde están. Voy a orar por ustedes bien en breve. Dios bendiga las muchas manos que se levantan aquí en esta grada frente a mi persona. Y Dios bendiga las manos que se levantan aquí al ladito, muchas manos levantadas allá y muchas manos levantadas en aquel lado. Damos gloria a Dios por toda la gente que levanta sus manos para Cristo, porque el que a Él viene, Él no lo echa fuera. Dios bendiga las muchas manos que se levantan allá en todo aquel territorio, ¿no? Y muchas manos que se levantan aquí a mi lado, entre el grupo de enfermos que está aquí. Dios bendiga estas vidas. Gracias a Dios. Vamos a orar bien en breve por todos los que van a aceptar a Cristo. Pero oigan con mucho cuidado, los hermanos, oiganme los hermanitos, hermanos que tienen su iglesia y su pastor, hermanos que ya aceptaron a Cristo, acuérdense que este primer llamado, hermano querido, es solamente para los amigos que van a aceptar a Cristo, o gente que se fueron atrás, que quieren volver nuevamente a los brazos del Señor. Y así que

0: Ningún hermanito en este llamado vaya a pasar aquí al frente para nada. No, usted se queda ahí porque usted tiene ahora mismo, hermano, una encomienda gigante. Y es comenzar a clamar para que Dios rompa toda traba del diablo y no se vaya nadie que está ahí perdido sin Cristo de aquí en esta noche. Ahí hay cientos y cientos y cientos y cientos de personas que no son salvas. Y este es el momento de Dios. Y pues es la última oportunidad que van a tener. Por lo tanto, los hermanos clamando, pero hermanos, como Cristo en Getsemaní, que entrando en agonía oraba sin cesar. Amén. Vamos a orar por los que van a aceptar a Cristo de corazón. Todas las personas que están en esa grada que van a aceptar a Jesucristo, vamos a ir pasando hacia acá, vamos a ir bajando hacia aquí, vamos a formar un grupo aquí frente a mi persona, frente a la plataforma. Vamos a orar por ustedes, bien en breve, oración por vuestra salvación. Dios bendiga a la joven que pasa y la damita que la trae. Dios bendiga la primera persona que viene aquí al frente. No importa en qué parte de la grada usted esté, póngase de pie, que Cristo lo llama. Levántate, que Él te llama, ánimo, venga la salvación. Los brazos están abiertos para ti en esta noche. Y camina para acá ligerito. Pues la salida que más cerca esté a tu persona. Entra por esa salida y camina hasta que llegues aquí al frente. Que los brazos de Cristo están abiertos. Te está esperando el Salvador para que escapes en esta noche. En esta noche entres en la salvación que está en Cristo para todo el que cree en Él. Dios bendiga a las almas que pasan. Dios bendiga a las almas que vienen para acá por aquella última salida. Dios bendiga a las almas que vienen por aquí, por este lado, los que vienen por aquí, los que vienen por allá. No importa, amigo, donde usted está.
1: Camine, cierra tus ojos, cierra tus ojos, levanta tus manos.
2: Gloria al que reina, gloria al que reina.
1: Oh, muchos todavía quieren entrar.
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1: Entra, ven, ven, ven, ven. Hay un juego, hay un juego, hay un juego. 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Se está moviendo en este lugar. No te detengas, no te detengas. Alza tu voz, alaba, alaba a Dios. Canta, alaba.
3: Alza tu voz, alza tu voz, alza tu voz. Los que se quedaron en silla, los que se quedaron en silla, ponte de pie. De pie todos, todos, todos, todos de pie. Todos de pie, todos de pie, todos de pie. Levanta tu mano, levanta tu mano.
1: Ahí está el Espíritu Santo de Dios, está moviendo, visitando tu vida. Hoy vas a hablar. Hoy hay bautismo, Espíritu Santo. Hoy va a haber gente sanado.
3: Este canto dice así. En esta fiesta, Cristo está. Siento yo.

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1: Son las 7 y 59 minutos. Son las 8 en punto.
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3: Buenos días, hermanos, que el Señor me los bendiga en esta hora de la mañana, agradeciéndole al Señor, ¿verdad?, porque vamos iniciando pues otra semana más que Dios nos ha permitido ya poner los pies sobre la faz de la tierra. Esa es una gran bendición, así que el Señor me lo bendiga. Para empezar el programa La Voz del Poder de Dios, lo vamos a leer, hermanos, en el libro de Proverbios, su capítulo 7, el 7 al 3. Lo vamos a leer bajo la guianza del Padre, del Hijo y del Espíritu Santo. Digamos, dice su palabra: hijo mío, guarda tus razones, dice, y atesora contigo, dice, mis mandamientos, guarda mis mandamientos y vivirás, dice, y la ley como la niña de tus ojos, y ligalos a tus dedos, dice, escríbelos en la tabla de tu corazón. Ay, hermanos, que Dios bendiga pues la lectura que he leído para la gloria y la honra del Señor. Sí, vamos a orar en esta hora. Gracias, Señor Jesús Todopoderoso, en esta hora de la mañana, Padre. Gracias por otro día más que tú ya nos permites, Señor, estar en cabina número 2 de Radio Maranata. Señor, bendice a hermana Ana en cabina número 1, Señor. Vengo clamando, Señor amado, por toda la audiencia de Radio Maranata, Señor, que nos va a estar viendo por medio del Facebook, Señor Jesús, por medio de TuneIn, Señor. Oh, Señor amado, gracias, Padre, porque aquí tú nos has permitido, Señor, la vida de mi esposo ya estar presente, Señor amado. Así, Padre, venimos clamando por aquel hermano, por aquella hermana, Padre, que está pasando momentos difíciles, Señor. Tal vez necesita un trabajo, Señor. Provee un trabajo, Señor, para mi hermano, para mi hermana, Señor amado. Bendice a mis hermanos que ya están en su trabajo, Espíritu Santo. Bendice aquel negocio, Señor Jesús, de mi hermano, que atienda, Señor, aquella venta de verdura, aquella venta de pollo, Señor. Bendice la vida de ellos, Padre, para la gloria y la honra de él, Señor Jesús, Todopoderoso. Bendice tu pueblo, Señor amado, donde quiera que nos van a estar escuchando, Señor. Yo sé que tú eres un Dios tan grande, tan bello, tan hermoso, Padre. Ayúdanos cada día, Señor, a ver tu gloria, a ver tu poder, Señor. Gracias porque hasta aquí, Señor, de veras que no tenemos cómo poder pagar la grandeza, la maravilla, Señor, todo lo que tú haces por nuestras vidas, la vida de mi esposo, Padre. Así por toda la audiencia, papaito lindo, mis hermanas, mis hermanos, Señor, aquellos que están en hospital, Señor Jesús, con tu mano maravillosa sobre la vida de ellos, Espíritu Santo, en esta hora de la mañana. Sabemos que tú eres nuestro médico de médicos, nuestro doctor, papaito lindo, en excelencia, Señor. Por aquellos niños que están en pediatría, niños, Padre, te pido por ellos, por las enfermedades, cuánta contaminación, Señor. Con tu mano poderosa, levántalos de esas camas, Señor, para la gloria y la honra de ti, Señor Jesús. Como los que están también en una cárcel, Señor, vengo clamando por la vida de ellos, Señor, por por aquel joven, por aquella señorita, Padre, por aquella madre soltera, Señor, que se encuentra en ese lugar, Señor. Ayúdalos, Padre, sabemos que también ahí se alaba y se glorifica tu nombre, Señor amado. Bendice, Señor Jesús Todopoderoso, tu pueblo, Padre, que nos escucha, Señor amado, que nos va a estar escuchando, Señor, en diferentes lugares, Señor. La gloria y la honra es para ti, Señor. La de hermano Rigoberto, Señor, donde quiera que se encuentre, Señor, te pido por él, por su familia, Padre amado, en el nombre de Jesús, tu poderoso. Muchas gracias, Padre, por este momento, Señor, tan especial, Señor, en el nombre del Padre, del Hijo y del Espíritu Santo. Amén y amén.
4: Muy buenos días, hermanos y hermanas. También para mí es un gozo y una bendición también de aquí en Radio 1180 AM. Yo vine a mi hermana que está en cada número uno. Yo bendiga a mi hermano Rigoberto, el hombre que se encuentra mi hermano en esta hora. Y Dios bendiga a cada uno, Dios bendiga a su hermano y hermana que está. Realmente es un gozo, una bendición. Estar el día martes aquí en este lugar, donde para mí se convierte en una casa de Dios al aire. Dios bendiga a aquel hermano, que hermana, que ya hemos iniciado semana. Solo pidiéndole a este hermano esta hora que Dios aguarde de todo peligro, de todas echarse a punto de creerá. De toda gente ya haciendo daño en la calle, mi hermano. Pidémosle, Señor, ya que tenemos necesidad, ya que muchos trabajamos como. Muchos trabajan de diferente manera. Yo le pido que usted y yo nos metamos con el Señor y aclamemos para que esto que está pasando en Guatemala nadie lo puede cambiar, solamente que se convierta el amigo o la amiga a la palabra del Señor. Aquí venga el mejor gobierno, nadie lo puede. Eso está escrito, que todo lo que pasa en esta tierra es mejor. Solo le pido a usted que me esté escuchando, usted amigo, usted amiga, para que no le pase nada. Hay una solución: acepte al Señor, o usted que un día conoció al Señor y se apartó, es tiempo que vuelva a los pies del Señor, porque hoy la violencia se ha desatado en todo momento, en todo lugar. Solo los que realmente somos sinceros con el Señor, aunque no sea sincero porque siempre le ponemos al Señor, es tiempo al menos que le pongamos a cuenta con Dios cada día que pasa, y pidamos por nuestros hogares, por nuestra familia, nuestros hijos, nuestros nietos, porque realmente ya Guatemala está pasando muchas cosas difíciles. Entonces hoy, mi hermano, los meses no cambian, los que cambian son los años. Yo hoy le pido, mi hermano, a usted que ore, y usted que es un pastor, un evangelista, un profeta, no ore solo por su familia, ore no solo por su congregación, sino que ore por su congregación, su familia, y ore también por Guatemala. Hay mucha gente que anda sin paz, sin gozo, sin esperanza. No es porque la gente no quiera aceptar la palabra, no han aceptado, pero a veces por los errores que cometemos los que estamos frente a una obra, la gente se decepciona, y que lamentablemente esa gente no ha puesto la mirada en el Señor, que ha puesto la mirada en el hombre. Y eso lo dice en tu palabra, que maldito el hombre que pone hambre en el hombre, y bendito el que confía en el Señor. Yo hoy lo motivo, mi hermano, hoy es tiempo de que nos pongamos a cuenta con Dios, mi hermano. Están pasando muchas cosas, y yo, mi hermano, hoy démosle gloria a usted por otro día más de vida. Ya estamos en 23 de junio, yo no he dado por 10 de mi otro mes, y que una oportunidad de terminar otro mes y otro mes. No solo estos meses del año, sino que todos los días que nos tenga con vida el Señor. Pero porque tengamos larga vida, tenemos que ser fieles, obedientes y honestos con el Señor. No le guste, demos un paso a la perfección, porque día a día tenemos que luchar. Mi lucha mía, como humano, como hombre de la tercera edad, yo peleo con mi carne. Pero día a día yo peleo. Que día a día el enemigo pone trampas de palabras espirituales y materiales. Entonces yo hoy lo motivo, bueno, hoy usted que está en su hogar, ore mucho. Usted que es un pastor, ore mucho por su vida, por su familia, ore mucho por sus miembros. Ore cuando salga a la calle a trabajar al Señor, a predicar y a orar, ayune, métase a las vigilias para que haya un respaldo. Yo sé que cuando usted se mete con el Señor en ayuno, oración y vigilia, aunque vienen siempre pruebas, pero no vienen como el diablo asqueroso, viene contra aquel pastor, contra aquella pastora. Se levante, que se levante, va a llegar, porque va a llegar, pero llega más, la fuerza te queda tirada, topa. Entonces yo, mi hermano, hoy yo lo motivo a que esta mañana, que estamos en el día martes 23 de junio, eleve su mirada hacia el Señor. ¿Cómo realmente somos caminando con Dios? Somos sinceros. Porque nosotros alabamos a un reino, a un Dios que es un rey que está en la tierra. A veces creemos que pedimos oración, creemos que la oración ya mañana sea, no. Fe, paciencia, entendimiento, sabiduría para la respuesta del Señor. Dios bendiga a mi hermano, está asistiendo aquí en Guatemala, aquí por el Guatemala, Jason Morales, una Ofelia, a mi hermano Horacio, a mi hermana Shelly, a mi hermana también, a mi hermana Odilia Toledo, a mi hermana Consuelo también. Dios bendiga a cada uno por mí, Dios bendiga también a mi hermano Fabián, Dios bendiga a cada uno por esta mañana. Dios los motivos que hoy nos sentimos con el Señor. Hoy les traigo una bendición tan grande de alabanzas y un mensaje tan especial. Entonces yo le digo a usted, mi hermano, hoy métase con el Señor, busque al Señor, sea fiel al Señor y dé un buen testimonio. Porque todo eso se le va a decir. Si el Señor viniera hoy por usted y por mí, estamos dando un buen testimonio, vamos para arriba. Pero mire, pedirle que Dios nos lleve, pero no por mano de hombre. Que sea en un sueño. Que sea algo por un sueño. Yo quiero pedirle morir, pero en un sueño. Morir en la cama. Ese es mi anhelo mío. Pues yo he tratado la manera de ser fiel al Señor. Pero me trataba de prepararme, bueno, a esa mi hermana Anita, deseosa de arreglar la computadora para poner hermosas alabanzas. El tiempo con mi hermana Ana en esta hora.

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0: esta mañana, qué gusto, qué río, qué bendición. Mi hermana Ana está poniendo hermosas alabanzas. Como dijo, ya vamos a poner hermosas radios, alabanzas variadas, porque usted se sienta contento, bendecido, que tenga una visión tan grande. Que estamos en el mes de junio, menos estamos a mitad del año, ya que los niños están descansando, porque los que estudian en escuela pública y privada están descansando. Usted como madre de familia, usted que sea día a día, se levanta, pues hoy haga su oficio con amor, trate a sus hijos con amor, usted que es cristiana, el ejemplo, que agarren la Biblia, que póngales coritos, sea fiel con ellos, tienes una buena enseñanza, para que sus hijos en aquel día, cuando tengan unos 10, 15 años en adelante, sepan de que la madre o el padre es cristiano. Lo actuamos como cristianos, porque lamentablemente, yo no sé por qué me está poniendo el Señor a esta hora, pues somos padres, vamos a la congregación, estamos frente a una obra, pero realmente no actuamos como cristianos. Yo digo porque yo lo viví. Yo cantaba, oraba, ya predicaba, pero no actuaba como cristiano. Pues yo soy así como vivo, sé que hay bastantes, porque hoy en día, les repito, solo una muchacha ya está buscando al Señor. Tiene pruebas. Pero lo que yo le pido es que la siga levantando, a pesar de las pruebas. Entonces, mi testimonio mío es de que lo que le cuento ahorita, de que ahorita que están sus hijos en su hogar, trátelos con amor, agarre la Biblia, miren, trátese como siempre, den tiempo a ellos. Porque ellos van a crecer. Usted también ya tiene sus años encima. Usted no para adelante, usted va para atrás. Más llegamos a los 35 años en adelante, llegamos para atrás. En cambio, los niños van para arriba. Démosle buen ejemplo. Que a esos 15 días que hay el gobierno de descanso, que su niña vale la pena. Mami, cuando ellos descansen, ya tengan así fin de año. Mami, enséñame a leer la Biblia. Contame, quiero unos coros. No se enoje, motívelos. Porque las cuentas son con Dios y ellos como hijos de usted van a ser unos siervos, unas siervas, pero ¿y quién va a depender eso? No el maestro de la escuela, ni el maestro privado, lo que usted es el maestro, el pastor y la pastora de su casa. Entonces, hoy lo digo, dele gloria al Señor que todavía usted y yo estamos escuchando, estoy predicando aquí en la radio, estoy hablando y usted está escuchando. Está con su familia, de gloria al Señor, hermano, gloria a Dios, hermano, porque sabe por qué, porque Dios nos da una oportunidad tan grande. Y Dios bendiga a mi hermano Rigoberto Ordóñez y a su esposa, mi hermana Ana, que nos da esta oportunidad de estar aquí en radio, predicar la sana doctrina. Yo lo motivo, hermano, de que escuche la palabra del Señor, escúchela. No es lo que es el secreto, lo que sea una palabra, una o dos, pero de testimonio del Cristo que sana y transforma y cambia.
1: Sí, hermanos, que Dios bendiga a mis hermanos de aquí, el Atanasio Sul, de la zona 8. Bendiga a mis hermanos de ahí, de la terminal, mis hermanos de la 18 calle, la vida de mi hermano Byron Solís, allá en Gerona, que el Señor me lo bendiga, que es fiel oyente también del poder de Dios, la hermana Dora ahí en la zona 6, que Dios bendiga su vida, su familia, que Dios bendiga a mis hermanos de Jocotales, de Santa Luisa, de allá de San Martín Chinautla, allá del Durazno, yo no sé dónde usted nos está escuchando, pero es una gran bendición Radio Maranata. Así que Dios bendiga a mis hermanos Carretera El Salvador, la vida de mi hermano Romilio Carrillo en la zona 18. Que Dios bendiga a mi hermano también que nos está escuchando allá en Via Canales, en la Boca del Monte, los siervos de Dios, la sierva de Dios, donde quiera que nos estén escuchando, pues bueno, estén viendo por medio del Facebook, pues qué bendición. Yo animo a todo el pueblo a seguir adelante, no desmayemos, hermano, porque cada año, mira, hermanos, de que llueve hay destrucciones, solamente pidámosle a Dios que Dios nos ayude, que nos dé fuerza y que seamos obedientes también. Así que Dios bendiga la vida de mi hermano, mis hermanos que nos están, la vida de mi hermano Walfredo, allá en el Granizo 1, Granizo 2, la vida de su madre esposa. Así que Dios bendiga, hermanos, la vida de mi hermano Norberto Chan, su familia. Que Dios bendiga a mis hermanos que nos están viendo allá en Amatitlán, allá en Mazatenango, allá en Magdalena, Milpas Altas, allá en Sacojito, allá en La Florida, en El Milagro, hermanos, allá en la Carolingia, allá en la zona 6 de Misco, allá en Ciudad Satélite, allá en la aldea del Aguacate. Que Dios bendiga a todo el pueblo de Dios, hermano, donde quiera que nos esté escuchando. Usted quiere una su alabanza, usted quiere una petición de oración, pues aquí estamos para orar por sus vidas, hermanos. Dios bendiga la vida de hermana Amalia Temac, también en la zona 15. Dios bendiga también la vida del hermano Pastor Edwin García, su amada esposa. Que Dios bendiga a todo el pueblo de Dios, hermanos, todos los siervos que nos están escuchando en diferentes lugares. Usted está cumpliendo años el día de hoy, 23. Mire, hermanos, que puede llamar para ponerle su coro. Los niños que ya están de descanso también, si quieren un socorito, pues se les puede poner si llaman. La gloria y la honra sea para el Señor, como dice mi esposo, ¿verdad? A nuestros hijos pues tenemos que darles buenos ejemplos para que cuando ellos sean jóvenes, como dice en el libro de Proverbios, de hermanos, instruye al niño en su camino cuando fuere grande, no nos avergüence a nosotros los padres, hermanos, porque nosotros cuánto no queremos que nuestros hijos le sirvan al Señor de todo corazón, tocando un instrumento, sirviendo al Señor ahí en la casa del Señor. Mira, hermanos, que es una gran bendición cuando, bueno, yo, pues, no, yo me pongo contenta, va, con mi hija, que ella tenía tiempo de que estaba alejada de los caminos de Dios, ¿verdad? Ahora ya ella ya vino, reconcilió con Dios, ya aceptó. La gloria y la honra sea para el Señor, hermano. Ahí está trabajándole al Señor. Mire, hermanos, que así también yo animo a las jovencitas, a los jovencitos también, que busquen de corazón al Señor, hermanos, porque estamos viviendo tiempos bastante difíciles, hermanos. Solo la mano de Dios es que nos puede guardar de todo, de todo lo que acontece cada día. Pero si hay desobediencia, mi hermano, cuánta cosa no está. Todos los días accidentes, todos los días secuestros, todos los días todo lo que pasa, hermano. Pero nosotros que somos hijos de Dios, le pedimos a Dios, nos encomendamos en las manos de Él. Él es el que nos guarda y nos protege, hermanos, en el nombre de Jesús. Amén.
0: Así es, mi hermana, mi esposa, la pastora, dijo que hay que orar al Señor. Sí, es cierto, es la verdad, sí, hay que orar. Pero para que se escuche, mi hermano, tenemos que ser obedientes, perseverar, aceptar al Señor, dar un buen testimonio y tener una buena imagen espiritual y materialmente con Dios. Dijo mi hermana Ana que está en camino número uno. Todos le vamos al Señor. Todos le vamos, porque sí, somos, lamentablemente somos carne. Pero hoy le motivo a usted, hermana, hermana que me está escuchando, a que miremos. ¿Qué edad tiene usted? ¿Qué edad tengo yo? Y a pesar que nuestros padres, nosotros somos padres también, nos dieron un mal ejemplo. No, ellos no dieron un buen ejemplo. Lo que pasa es que nosotros agarramos el consejo, el chicote, porque los que yo sí, que es que a mí mi papá no me quiere, mi mamá no me quiere. Pero ahora, la edad que tengo, a ver, que soy un hombre pervertido, tendido sin paz, sin gozo, paz en el mundo. Ahora le doy gracias al Señor por lo que Dios me ha dado. Tengo familia, tengo muchas cosas. Y hemos hablado mucho, vamos a caer en el mundo a escuchar unas hermosas alabanzas que mi hermana Ana va a poner en este momento. Gocémonos.

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0: que venía también Otto Guerra, que lo sintoniza, sé que está sido aquí en la zona 21. Yo venía también a Rogel, que sintonizó aquí en kilómetro 14. Dios lo bendiga, hermano, que está ahora. Se merece un gozo, una bendición con usted. Ama la radio, ama a Dios realmente, y luego la radio. Ama los programas de aplicación que hablan del Señor esta hora, que exhortan y motivan a ser adelante. Dios bendiga a cada uno por mí esta mañana, mi hermano, como Dios bendiga también a mi hermano Romilio Carrillo, a mi hermano que les está escuchando, Hombres de Valor, que tiene su programa aquí el día sábado de 6 a 8 de la mañana. Motivo, sigue adelante, mi hermano, en la prueba y en el problema. Usted tiene que ir caminando, venga lo que haga, pase lo que pase. Estamos cubiertos con la sangre del Señor. Entonces, mi hermano, adelante, hermano, mi hermano del programa Radial Hombres de Valor. Adelante, hermano, adelante. Venga lo que es, adelante, sirve el Señor. Así el tiempo con mi esposa en esta hora.
1: Sí, hermanos, que el Señor me los bendiga. Así que Dios bendiga a todos los siervos, las siervas de Dios que nos están escuchando. Allá en San José Pinula, que el Señor bendiga al siervo de Dios, que se me olvida su nombre, pero que el Señor lo bendiga, y su amada esposa, sus hijos. Así que Dios bendiga a mis hermanos de allá de Vía Canales, también de la Ujermonte, de ahí del Tablón. Y bendiga a mis hermanos que nos están escuchando allá en San José Pinula, también hermanos en Fraijanes, aldea Don Justo, aldea Jocotío también, que el Señor me los bendiga. Mis hermanos de San Martín Jilotepeques, de San Juan Zacatepeque, de allá del Progreso, de allá de Jalapa, de allá de Aguatibia, yo no sé dónde nos está escuchando, hermanos, pero allá en la zona 18, en entonces San José Villanueva, que Dios bendiga a mis hermanos que nos están escuchando. También la vida, hermano Jesús, que allá en Villanueva, que el Señor lo bendiga, si nos está escuchando en esta hora de la mañana, su amada esposa también. Así que Dios bendiga a mis hermanos de allá del Quiché también, que ya también escuchan Radio Maranata por medio del Face, que Dios, por medio de TuneIn. Que Dios bendiga a mis hermanos que nos escuchan allá en Santa María de Jesús también, hermanos, allá en El Progreso, allá donde quiera que usted se encuentre. Sabemos que Radio Maranata es de una gran bendición. Como he dicho, que ya saldría tal vez posiblemente donde un pastor no puede llegar, tal vez por los retirados, hermanos, pero por Radio Maranata están escuchando palabra de Dios, alabanzas, hermanos. Qué bendición, hermanos, que Dios bendiga a los dueños de la radio, ¿verdad? Que dan la oportunidad para venir a predicar la palabra del Señor, y por medio de la radio pues nos escuchan en diferentes lugares. Y como he dicho yo, hemos conocido mucho pueblo en Cristo Jesús, hermanos, que nos escuchan en diferentes lugares. Hemos estado en sus hogares, hemos estado en sus negocios. La gloria y la honra sea para el Señor. Si su negocio no está caminando bien, hermano, está estancado, pues aquí estamos nosotros para ir a orar por sus vidas. Hemos visto la mano poderosa de Dios. Mis hermanos también, muchos testimonios que mis hermanos han dado, hermanos que han visto pues a través de los labios de mi esposo, y las palabras que Dios le pone a él en sus labios pues se cumplen para la honra y la gloria del Señor. Pero ¿qué quiere el Señor? Que le obedezcamos. Mire, hermanos, muchos les vamos a la iglesia, estamos orando ahí, estamos constantemente ahí orando y orando, porque Dios nos provea para un negocio, que nos provea un trabajo. Mire, hermanos, pero lamentablemente cuando ya está el trabajo, cuando ya está el negocio, ya no hay tiempo para el Señor, hermanos. Y qué triste, hermanos, porque Dios es el que nos da todo. Y cómo no estar agradecidos con Él, hermanos, por la vida, por las fuerzas, por lo, como dice el coro, todo lo que tengo, todo lo que tenemos, se lo debemos a Él, porque Él nos ha dado todo, hermanos, en el nombre de Jesús. Cómo no estar agradecidos con Dios, ¿verdad?, por lo que Él hace en la vida de cada uno de sus hijos, hermanos, en el nombre de Jesús. Así el tiempo con mi esposo en esta hora.
0: Realmente estamos contentos, realmente estamos motivando esta mañana para que ustedes se levanten en el amor del Señor. Estamos motivando a todos los programas de Radio Maranata, hermanos, en esta hora. Y realmente, y usted, echémosle ganas, predicando la palabra. Apoyemos la radio, porque muchas radios, cuando no hay programación, mejor sean del aire o qué sé yo, mi hermano, pero ponemos la radio, pongamos programas, hagámoslo. Mire, en primer lugar, hagámoslo por respetar las almas. Cuando usted se mete con Dios de corazón, hay ofrenda, hay muchas cosas. Y a mí yo le aclaro en que conmigo no hay ofrendas, no hay invitaciones. ¿Por qué? Porque realmente yo me he llamado a ganar la buena batalla y decir la verdad. Yo bendiga a aquel pastor, a aquella pastora que le gusta aplicar la palabra y escuchar palabra del Señor. Porque hay muchos que cuando es programa no le ponen atención. ¿Por qué? Porque realmente Dios habla antes del tiempo, sobre el tiempo, y nos habla a nosotros. Así que empezamos acá en el número uno a escuchar unas, dos o tres alabanzas, y hasta en punto tenemos el hermoso mensaje esta mañana.

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1: Así que esta mañana realmente es un gozo estar aquí en Radio 1180 AM. Realmente estamos contentos. Dios bendiga a aquel hermano, a aquella hermana en esta hora que nos está sintonizando, que está visionando por día internet, que está ahora. Dios bendiga a cada uno, porque es un gozo estar aquí en la radio. Así que prepare su corazón, prepare su mente. Ya que ya tenemos palabra de bendición, palabra de fuego, queremos que usted es una persona que está en el Evangelio y está apartado por X razón y motivo. Pues yo lo motivo, mi hermano, que hoy haga un pacto con el Señor. Regrese a los pies, regrese al camino espiritual. Porque no es más hermoso estar en el camino espiritual que apartado de Él. La palabra del Señor dice que apartado de Él nada somos. Cerca de Él valemos la sangre. Si usted, mi hermano, usted que conoce al Señor, usted que un día por X motivo, razón, por problemas económicos, de salud, familiares, o que sea, mi hermano, usted no quiso ir en el camino espiritual, o lo despreciaron en la casa del Señor, ya no, dejemos eso, mi hermano. Es tiempo de que usted se ponga a cuentas con Dios. Y está con bien porque Dios tiene algo para usted, mi hermano, en esta mañana. Hoy, mi hermano, hoy, yo lo motivo, quiero que venga conmigo. Usted se me dice que lo he escuchado una cantidad de veces, pero yo te lo traigo de diferente manera para que usted se deleite. Y Dios habla a mi vida y habla a su vida. Quiero que venga conmigo el libro de San Lucas, capítulo 17, versículo 20. San Lucas, capítulo 20, versículo 7. Pero primeramente honrando a las tres mismas personas, al Padre, al Hijo y al Espíritu Santo. Y la palabra de Dios dice así: preguntando por los fariseos cuando había de venir el reino de Dios, le respondió y le dijo: el reino de Dios no vendrá con advertencia, ni irá helo aquí, helo ahí, porque he aquí el reino de Dios está entre vosotros. Dijo a sus discípulos: tiempo vendrá cuando desearéis ver uno de los días del Hijo del Hombre y no lo veréis, y os diríais: helo aquí, no vayáis ni sigáis, porque como el relámpago que al fulgurar resplandece desde un extremo al cielo hasta el otro lado, también será el Hijo del Hombre en su día. Pero el primero es necesario que padezca mucho y sea desechado por esa generación. El tema en esta noche dice la unidad del reino del Señor. Hermanos, en otra versión dice que el reino se acerca. Ahora dígame usted, como cristiano activo en la casa del Señor, ¿está por usted activo el Señor? ¿El reino está activo en su corazón? ¿Está activo en lo que usted cree que le está trabajando al Señor? Esto va para aquellos que conocen al Señor y trabajan en la obra del Señor y dan testimonio y predican en ese momento, como hoy en la radio, en la congregación, en la calle, donde quiera. Hoy en día la palabra espiritual, la palabra de Dios está predicando por los diferentes medios. Dice aquí siempre, preguntando por los fariseos, ¿cuándo había venido el reino de Dios? Y él respondió, dijo: el reino no entra con advertencia. El reino está entre nosotros. Ahora dígame usted, repito, ¿cuántas veces usted ha obedecido la palabra del Señor? Usted que es activo, ¿cuánto sea honesto? ¿Cuánto usted ha hecho por obra la palabra, lo que Dios habla, por visión, revelación, consejería? ¿Cuánto? Habemos que yo no sé por qué Dios me pone esto, pero si es para usted, enójese, mi hermano. Porque hay pastores que están en la casa del Señor, predican, cantan, oran y hacen muchas cosas. Yo en lo personal, yo oro la congregación antes de la hora con mi esposa y cierro la congregación después de la hora. Soy el primero en llegar juntamente con mi esposa y los últimos a salir. Entonces ese reino está en nosotros. Para que permanezca en su corazón, usted tiene que actuar y pensar cómo sea usted con Dios. Porque es que hay pastores que no están desde el principio, no quedan a la hora de la predica. O no están. Unos pecan predicando, otros que han nacido que ser espirituales, y otros no sé por qué razón y motivo. Entonces el reino está en nosotros. Entonces nosotros amamos el reino económico, el reino que es el mundo. ¿Qué está pasando hoy en día? Y lamentablemente, no quisiera decirlo, pero gente apartada del Señor, gente que dice que está buscando al Señor de otro lugar, y gente que está en la palabra pura y verdadera. ¿Qué está celebrando hoy la gente? El fútbol. Dice que están en ese modo, que las naciones están hermanadas. No. ¿Qué es lo que trae eso? Trae muerte, pobreza, cárcel, fracaso. Supuestamente hay alegría, pero es una alegría ficticia que no existe. Muchos hasta hacen una deuda grande, empañan su escritura en su casa, empeñan su vehículo, su negocio, con estar allá en el otro lado del mundo. Cuando aquí hay necesidad, ¿quiénes hacen eso? Gente inconversa. ¿Quién más hace eso? Gente evangélica. Radios seculares en FM dicen: estamos en la fiesta del mundial. Porque estamos, ese reino es un reino de fiesta. No, nosotros tenemos que ser el reino del Señor. Porque ya no estamos en la oscuridad, estamos en la luz de Cristo. ¿Qué está haciendo esa gente? Que canta, que ora, que predica, dicen, es el fútbol. Mientan mucho a varios famosos. No lo digo aquí porque no me quiero comparar con ellos. Mientan los nombres, dice la gente, aleluya. No, ¿qué pasa, mi hermano? Realmente, ¿estamos en el evangelio por predicar la palabra, o por hacer negocio, o por buscar fama? Cuando usted y yo hemos aceptado al Señor, tenemos que apartarnos del mundo. Aunque mucha gente nos llama legalistas, hipócritas, nos llama de todo, y la gente tiene razón, por el testimonio, por la forma de vestir, por la forma de hablar. Entonces hoy el evangelio está predicándose en todo momento, en todo lugar. Muchos están predicando el evangelio a su manera, otros que están aplicando la palabra tal como está escrita, palabra pura y verdadera. Pero dígame usted, ¿a mucha gente le gusta la verdad? No. A nadie que sea ladrón, diga, vos sos ladrón, le saca la pistola y le tira. O que sería una mujer prostituta, ¿qué le importa a usted? Es mi cuerpo. ¿Usted es mentira? ¿Qué le importa a usted? A nadie le gusta que usted es chismoso. O le diga, mira, vos sos mujeriego. A nadie le gusta. Entonces la palabra hoy confronta al pecador. ¿Qué reino estamos buscando nosotros? ¿Qué reino? Muchos que están activos, que son grandes personas, teólogas, doctores en palabra, hasta muchos se llaman doctores en la palabra. Aquí no hay doctorado, sí, porque yo no sé por qué la gente que dice que son teólogos quieren ser más que el Señor, mi hermano. ¿Acaso que yo digo que era doctor en palabra? Pues él vino a los suyos y los suyos le rechazaron. Hoy los que lo rechazamos somos nosotros. Pero entre muchos que fueron rechazados estamos nosotros. Pero muchos de los que conocemos de la palabra estamos actuando como que no conocemos al Señor. Hoy la gente, donde va Vicente, va la gente. Ahí están, ¡gol! No es así, en la noche, dando palmadas, ya no vivo yo, Cristo en mí. ¿Usted cree que cuando gana uno, un equipo, siempre en la vida del mundo, ahí está la cerveza? Pierde, está la cerveza. ¿Será que ahí está Dios? Y muchos llegaron a que Dios tomó. Hablan de las bodas de Canaán. No, hermano, no nos equivoquemos. Porque nadie puede engañar al Señor. Porque siempre hablamos de lo que tenemos que hablar, mi hermano. Actuamos como cristianos. Que dice mucha gente que conoce a Señor y predica la palabra, dice, no es que el fútbol no es dañino. Pero cuando usted viene a las escrituras, muchos se hacen que el del caquín, aparte dice, no lo preparé. El que corre, el atleta que corre, gana una corona. Pues se refiere a lo espiritual. Usted corre con amor. Ejemplo, usted gana una corona ahí en el cielo. Gana una corona aquí en la tierra. Porque se echa por obra la palabra. Usted corre, pero no corre en deporte, usted corre con amor a las almas, dando testimonio del Cristo que se aplica, que transforma, carta y liberta. Ahora dígame, hermano, estamos en el reino del Señor. Le preguntan los fariseos, donde dice, preguntando los fariseos, ¿cuándo ha venido el reino de Dios? Y él respondió, el reino, Dios no vendrá con advertencia. Él viene, esa palabra a mí no me agrada, pero él dice, él vendrá como un ladrón en la noche. Entonces, ahí no material, un ladrón, le decís, mira vos, preparaste que voy a robar. No, el ladrón va a velar su sueño. Vendrá a robar lo que usted tiene. Y así es el enemigo. Usted está preparado en ayuno y oración y vigilia, el enemigo no entra. Porque está cubierto con la sangre del Señor. Porque el que gobierna su cuerpo es el reino del Señor. ¿Qué es usted? Usted es la iglesia. Usted es la iglesia. Y repito otra vez, aquí dice mucha gente, ¿a dónde va? Voy al templo de Dios. El templo es usted. Desde el momento que usted aceptó, reconcilió, el reino de Dios está en usted. Muchos preguntan, ¿quién es el reino? El Señor, el reino está usted. Desde el momento que usted aceptó, reconcilió, usted pasa a formar parte del cuerpo del Señor. Pero muchos tienen el reino de Dios, pero lo ensucia. ¿Cómo lo ensucia? Diciendo tapotas, chuleando a mujeres, jugando fútbol, maltratando, deseando lo que no tiene. Tramposos, mentirosos, deudores. Ahí no es el reino del Señor. Usted es la iglesia. ¿Y cómo tiene que ser la iglesia? Sin mancha y sin arrugas. Y él no viene con advertencia. Él viene y llegó la hora de irte, usted se va. Pero parece con el reino del Señor, usted aquí lo tiene. Él lo está guiando. Porque usted ha dejado que él gobierne su mente, su corazón, su pensamiento. Pero usted se aparta del Señor. Dice que apartado de él, nada somos. Cerca del Señor, valemos la sangre del Señor. Entonces, hoy, mi hermano, hoy, usted que en este momento se ha perdido, que dice mucha gente, hoy tiene el rey que es el fútbol, es mundial, dice la gente. Muchos no comen, muchos no se desvelan por ver eso. Y creciendo los ingratos, conocen al Señor, cantan, oran y predican, hasta profetas. Pero cuando hay vigilias en la congregación, no llega. Pero hoy que está el deporte, hasta en vigilia. ¿Cuánto dicen amén en su casa? Porque Dios confronta a los pecadores, a los mentirosos, a los hipócritas, a los actores, mi hermano. Y que alguien diga que no, es cierto, mi hermano, es cierto. Es que mire uno, por Dios, a nosotros nos llama santulones. No somos santos, porque Dios dice que no hay ni un perfecto ni un santo en esta tierra. Pero tratemos nada más de marcar la diferencia. Muchos, yo me cuelgo de eso, usted se cuelga de eso. ¿Será que Dios nos quiere evangélicos como en la mojarra? Un lado cocido y otro lado crudo. No, Él quiere evangélicos auténticos. Aunque ustedes le fallemos al Señor, gente que está ahí, ¡gol! Gritan, se levantan, lloran. ¿Por qué no oran? ¿Por qué no gritan cuando el pastor está predicando? Ahí no le saca un aleluya, no le saca un amén. Pero en la calle dicen tapotas, son mujeriegos, son chismosos, son lagartos. Todo lo tienen, hermano, en esta hora. Son chuchos para la carne, Cuando ven una mujer se le van los ojos, pero cuando están en la casa del Señor aparentan de lo que no son. ¿Cuántos dicen amén en su casa? Pero yo hoy le estoy confrontando el pecado, donde muchos programadores tienen temor de que no haya llamadas. Yo con llamadas, sin ofrenda, yo le explico la palabra del Señor a usted. Porque yo vengo de la basura. Cuando nadie nada un centavo por mí. Si le conté así, ya le he dicho varias veces. Yo era borracho, emperdido. Yo me había tirado en la calle. Pues tampoco fui tapón de tapón. No me quedé sentado ahí. Me sentaba y me dormía. Bajo los chorros de agua. Me hablaban a mí de Dios y no quería. Yo maltrataba. Yo conocí al Señor, lo conocí de 13 o 14 años. Cuando empecé a predicar la palabra, me vine al mundo. Hice y decís, me aparté del Señor. Pero como tenía llamado, Dios hasta aquí me ha guardado, me seguirá guardando. Entonces yo hoy estoy relacionado con el Señor. Hice una promesa con Dios de decir la verdad, sin pelos en la lengua, y vivirla. Entonces yo hoy, mi hermano, hoy el reino se ha acercado. Lo que pasa es que usted lo tiene, pero lo hace a un lado. Hay mucha gente que está en el evangelio. En la mañana es mundano, en el día es mundano, en la noche es santo. En la noche se va así, aleluya, gloria de día, va a ver su trabajo. La fiesta que dice la gente del mundo, hasta gente que conoce a Dios, que teólogos en eso, pone su televisor. A mí no me importa, pero tengo que confrontar cómo estás tú con Dios. Por eso que la gente no acepta, no reconcilia. Porque la gente nos señala de lagartos, de chuchos, de santurrones, de mentirosos, de mantenidos, de vividores. ¿Por qué no trata así la gente? Porque tiene razón. Yo no soy vividor y no le pido dinero a nadie. Lo que se carga a mí es el Señor. ¿Por qué dicen vividores, mentirosos, mujeres, chuchos, lagartos? ¿Por qué dicen así? Es cierto. Porque anduve con pastores que eran lagartos y chuchos sobre la carne, mi hermano. Miraba una mujer en la frente, miraba una escoba con falda, le decían mamaita. Y iba sobre el billete. Hice una promesa con Dios. Quería aplicar la palabra tal como está escrita, sin quitarle ni ponerle. Y lo estoy viviendo. ¿Por qué? Porque estoy agradecido con el Señor. Todo lo que tengo, se lo debo a Él. Y no llaman, no importa que no llame. Si usted apaga la radio, apáguela. Habrá mucha gente que escucha la radio. Que tenemos que mostrar la palabra, mi hermano. Yo sé que realmente usted tiene, usted ama, pero usted ama al Señor, quiere, usted tiene bendiciones. ¿Quiere más bendiciones? Es fácil, aparte del mundo. Porque eso nos trae condenación. Y a veces cuando Dios nos habla, ¿a qué le importa ese? Le manda una ofrenda. No, es que tú lo haces, hermano. Esa ofrenda está perdida. Están aceptando, están reconciliando. Tú quieres ver más bendición de lo que tienes, más bendición. Dios te la puede dar más, aún más. Pero ¿qué es lo que habla el Señor? Que nos apartemos del pecado. Yo no chupo, yo no miento, yo no mujereo, yo no robo. Pero hay algo en tu corazón que no te deja que esa bendición llegue, esa bendición llegue hacia arriba. Que esa bendición baje para ti, mi hermano. Dios está entre nosotros. Pero no lo sentimos, no lo miramos. Por una forma de actuar. Dios habla ante tiempo por el tiempo. Yo fui borracho, mentiroso, lo peor, drogadicto. Pero yo le sirvo a Dios de corazón. Y todo lo que papá me ha dicho por medio de aquellos grandes profetas, se me está cumpliendo. Paso a paso. Él me dijo, eres mi cielo, mi amado, mi escogido. Y a mi esposa le dijo, yo lo voy a mantener, lo voy a vestir, lo voy a casar. Hay momentos de prueba, sí es cierto. Por todo pastor que se mete en la ignoración y echa por una palabra, llega la prueba. No lucha. La lucha es cuando se le está hablando y dice, ay pastor, y así hay muchos ignorantes que pasan a predicar la prueba. Es que tengo luchas y pruebas usted. No, es que la prueba no, aquí no existe aflicciones. Pues estás cuando Dios te habla. Es una costumbre. La prueba es cuando estás en ignoración, en vigilia, en obediencia. La lucha es cuando se te habla, que te apartes del pecado, pero no haces caso, te digo la lucha. Tengo la enfermedad. Tengo la lucha terminal, las enfermedades, el fracaso económico, las finanzas. Yo no quiero eso nada para ti, mi hermano ni mi hermana. Yo sé que muchos dicen que le importa, ese viejo cómo se mete con la gente. Yo no me meto contigo, no me meto con nadie. Yo te estoy advirtiendo. ¿Quieres bendición? Sé fiel con el Señor. ¿Quieres cantidad de dinero? Sé fiel con Dios. Él no está en contra de que tú tengas dinero. Está en contra que seas mentiroso, que seas lagarto, que seas pie de tropiezo, que no aparentes lo que no sos, que no actúes. Actúa como persona, que saliste de la oscuridad a la luz de Cristo. Muchos dicen, no, es que dicen, no, hombre, es que no es lo mismo, que no me gusta mentir, no. Viene a donde estoy viviendo, en la casa que me ha prestado con mi esposa. Yo no pongo esas cosas. Pongo alabanzas, pongo noticias, tengo televisión. Pero miren lo que me conviene a mí. Yo lo puedo hacer. Le pongo el volumen. Pero cada paso que das, hay Dios que te ve. Mira los secretos, yo pues aquí me apago, cierro la ventana y tal, y me pongo audífonos y pongo la televisión. ¿Quién está perdiendo ahí? Yo no pierdo nada. Yo como pastor pierdo. Porque bien, lo mío es que las almas acepten, reconcilien, que sean sanadas. Mira, ¡oh! ¿Cómo? Y en la noche voy a salir pleñaciendo en la congregación. Voy a decir muchas cuentas, digo, ¿qué cuentas? Si soy mentiroso. Soy el primer mentiroso. Pero dice que Él conoce lo más profundo de tu corazón. Es al avance de cada paso que das, hay Dios que te ve. Pero a otra cosa, Él conoce mi mente, conoce mi corazón, Él conoce lo que mi mente maquina. Entonces, mi hermano, hoy que digo, tú que me estás visualizando, a usted porque es abuelo, usted porque es anciano, usted que está aburrido de la vida. No, yo estoy contento de la vida. Pues quiero seguir predicando la palabra. Que la gente se arrepienta. Que aquel evangélico que está activo en la casa del Señor, que dé buen testimonio. Porque lamentablemente en casa de pastores, estoy claro que es de pastores, teólogos, tú, toda clase de pastores. Están viendo televisión. Son pocos los aquellos que se apartan del pecado. Son pocos. Usted dice, estamos en la fiebre del mundial, usted. Es un reino. ¿Qué? No hay reino, ahí no hay nada. Condenación, deuda y fracaso. Mucha gente que está por ahí está endeudada con allá. Por, se fue en un avión, se en un hotel, pues están endeudados hasta la coronilla. Cuando el banco les empieza a cobrar, se maltratan. ¿Quién lo mandó? Yo no me miré mucho avance, no. Son débiles a la carne. Son débiles a la tentación. Muchos no es que así soy yo, así. No, es que cuando tú te pones a orar y a ayunar y a vigilar, te dejas guiar por el poder del Espíritu Santo. Dios te guía, Dios te prepara, te liberta, te transforma. Y sos cristiano. Muchos hay en la palabra, la Biblia de pasta a pasta. Son teólogos. Son maestros, dizque doctores, no lo son. Quieren ser más que el Rey de Reyes, señores. Eso no le gusta a la gente, mi hermano. Para sentarte aquí en la radio tienes que saber hablar, decir. Porque hay mucha gente que escucha. Yo no tengo aquí que repito un millón de días. Yo no tengo aquí que diga de mí no aprendan, no. Yo sí soy con mi esposa y la misma gente, los mismos hermanos que están conmigo. Usted sabe vivir por fe, ¿es así o no es así? Usted sabe vivir por fe. Porque Dios me ha bendecido con la vida. Yo no pido dinero en la congregación. A que queme un diezmo, una ofrenda, que yo lo bendiga y le multiplique. Que de vez en cuando me haga una voz de miras, que le multiplique. Yo sí vivo por fe. Camino por fe. Los carros que me ha dado el Señor, por fe caminan. Cuando veo un carro, el taxi se le paga, pero por fe. No digo que soy santo, no. Yo tengo mis fallas, hermano. Pero trato la manera de apartarme del mundo. Pero digo que soy pastor, soy profeta, soy evangélico. Y estoy haciendo lo que el mundo hace. ¿Y las cuentas con quién son? ¿Se van a quemar la rosa? No, las cuentas son con Dios. Pero antes de irme de este mundo, Dios me va a pasar la factura. Hay un libro escrito en Apocalipsis, dice que, lo he visto, que hay un libro escrito, hay libros que se nos va a pasar en aquel entonces. ¿Qué hicimos? ¿Hicimos bien? Gloria a Dios. ¿Hicimos mal? Hay que lamentar. Entonces, el Evangelio, repito, el Evangelio, la Biblia todo el mundo la lee. Todo el mundo agarra la Biblia a su manera. Muchos predican lo que le conviene. Muchos predicamos la verdad. Yo no agarro esa palabra por hacer dinero, ni por buscar fama. Yo bien, con lo que Dios me ha dado, yo puedo hacer dinero en cantidad, pero no. Porque las cuentas son con Dios. Yo no quiero que mi familia sea, antes de partir a tierra, sea condenada. Yo quiero que mi familia personal y mi familia en el Señor sea bendecida y prosperada y los aguarde de mucho peligro, mi hermano, de esta hora. Entonces, hermano, entonces ahora dice, el 22 dice, y dijo a sus discípulos, tiempo vendrá cuando desees venir, ve uno del día del Hijo del Hombre y no lo veréis. Porque Dios está entre nosotros. Para que ellos dicen, yo oigo que muchos dicen, ore, ore, hermano, ore. Pero para que esa oración llegue, ¿cómo tenemos que estar nosotros? Y tenemos el reino, ¿a quién? Porque nosotros somos la iglesia. Y aquí, ¿qué emana aquí en nuestro cuerpo? Fruto de victoria y bendición. Pero para que eso suceda, lo digo otra vez, ser fieles, estar activos, adivinando, vigilando, llorando y trabajando en la obra del Señor. Yo soy pastor, pero no espero que me quede un billete de la terraza. Yo tengo que moverme y soy pastor. Porque si no, voy a morir engañado que soy pastor. Tengo que moverme. Yo no tengo hora ni momento, pero yo tengo que ser a cualquier hora. Siempre pidiendo con fe, orando por la casa de oración, orando por mi vida, orando por mi familia, cubriéndome con la sangre del Señor, para que si el enemigo se levanta, sea rechazado, todo mal pensamiento, todo lo que venga, para ver a aquel pastor que se mete con Dios, sea inmune a lo que viene contra la vida de uno. ¿Cómo tengo que estar? Yo tengo que estar activo, apartarme del mundo. Aquí lo vengo, hablemos que lo vengo a chicotear y a hacer. Y más tarde me pongo al fútbol. ¿Qué le digo a mi esposa? Cuando salga, te vas a pasar al mercado. Cuando salga, voy a leer la palabra. Tengo mucha lectura, muchos libros de estudio. Porque quiero aprender más. ¿Por qué lo hago yo? Lo hago por aquel hermano que me escucha en la radio. Por aquel hermano que me pide un consejo. Y lo hago también porque estoy agradecido al Señor. porque mi trabajo es trabajar para él. Él es mi patrón. Él se encarga en bendecirme. Él se encarga en darme larga vida, darme bendición. Entonces, mi hermano, dice el 24, dice, porque como relámpago, al fulgar resplandece desde un extremo del cielo hasta el otro, también será también el Hijo del Hombre en su día. Ahora, un fulgor. Cuando llueve, cae un rayo. ¿Qué dice la gente? Lo mataron. No, es que Dios allá, porque los que lo escuchó. Él quiere que el mundo se arrepienta. ¿Y quiénes mueren ahí? Son cristianos. ¿Han conocido la palabra del Señor? ¿Están apartados del Señor? ¿O están activos, pero le han fallado al Señor? Y el mismo Dios dice, árbol que no da fruto es cortado y echado al agua de fuego. Entonces, hoy, mi hermano, hoy, el fulgor es de un rayo, resplandece. Cuando el rayo, que él está ahí, de un extremo al otro del cielo. También dice el Señor, pero el Señor ya viene. Para mí lo personal es que cuando Él viene es cuando usted y yo hemos trabajado en el Señor, en la vejez, en la obediencia. Ya la ventana de nuestros ojos se cierra. Llegó el momento de partir de esa tierra. Si nos portamos bien, hemos ganado la patria celestial. Si nos portamos mal, la condenación. Y lamentablemente, hermano, gente que conoce al Señor, para abajo, mi hermano. He oído muchos cielos decir que mucha gente que aplicó la palabra está allá abajo. Y le pido a Dios que tenga misericordia de mí. Porque ahorita que soy activo en la casa del Señor y activo en la radio, para mí mi error es que me decir la verdad y vivir la palabra. Y lucho a Dios, que está bien así como estoy predicando, que Él me diga. Y Él me ha hablado que sí. Ya me recordó otra vez de que los programas no tienen que estar en el aire solos, porque Él se ha encargado de parar los programas. Es cierto, mi hermano. Él toca corazones. Y tengo que cumplir como pastor que soy, porque pasará a mis ovejas a que coman un buen forraje espiritual, a que se nutran con vitamina A, vitamina B, vitamina C. Padre, el Hijo y el Espíritu Santo, que se levanten para ganar la buena batalla y un buen testimonio. Tu hermano, hermana que me está escuchando esta mañana, ora, ayuna, porque Cristo pronto viene. Acuérdate que Dios habla antes de tiempo de tiempo. Ayuna, hermano, vigila. Si estás perseverando cuando se te da la gana, ponte a cuentas con Dios. Porque un momento u otro, el Señor va a venir. ¿Y qué cuentas vas a entregar, mi hermano? ¿Qué cuenta? ¿Has sido obediente? ¿Has sido fiel? Cuando tu pastor te está predicando, recibe la palabra. ¿O lo criticas? O hablas detrás de él cuando termina el mensaje? Porque si hay mucha gente, después del mensaje, empiezan a criticar al pastor. Si el mensaje fue fuerte, dicen, ja, ese viejo venía en la carne, por mí lo dijo. No es palabra del Señor. Lo que pasa es que hoy en día son pocas las congregaciones que dicen la verdad. Son pocas. Pero yo vengo aquí porque yo me amo a ganar la buena batalla. ¿Por qué? Yo no sé si cuándo va a llegar mi momento. Mi momento de entregar cuentas, no sé. Pero mientras tanto esté vivo, te voy a aplicar mi mano. Te voy a enseñar a que seas un hombre de valor, un hombre de fe, un hombre de victoria, una mujer que diga vale la pena ser cristiano.

vida. Somos bien portados porque el reino está en nosotros. Ese rey le alabamos y glorificamos, aunque no lo vemos, pero lo sentimos, que es el Espíritu Santo, está conmigo y está contigo, hermano, aquí hasta ahora. Para que Él esté contigo, tener que dar buen testimonio, mi hermano. Que la gente hable bien de ti. No tenga que ser un pastor peleonero que te usa criticar, no. Vengo a advertirte que Cristo pronto viene. Vengo a decirte, hermano y hermana, tú que cantas, tú que oras, tú que predicas, que seas fiel, que seas sincero, que seas honesto. Porque la honestidad, la sinceridad abre puertas y ventanas. Mas el pecado trae muerte, trae cárcel, trae vergüenza, trae fracaso, trae soledad. Mas en el Señor hay victoria, hay larga vida, hay riqueza espiritual y material, porque Dios honra al que le honra, Martínez. Qué bonito es, mi hermano, cuando un hermano, una hermana dice, sí, así es, hermano. Pero qué triste y lamentable que se te habla, se te dice, te empuja, se te exhorta. Y no echas por la palabra. Muchos que no tienen trabajo, en lugar de estar echadotes, han de agarrar la Biblia, leer la Biblia, prepararse. Porque las cuentas son con Dios. Muchos dicen que no hay trabajo si no salen a buscar trabajo. Si eres cristiano, lee la palabra, doblar rodillas, ayunar, para que Dios haga un milagro. Pero muchos, ¿qué hacen? En lugar de ayunar, se ponen a dormir, a ver televisión. Ojalá que escuchar una radio cristiana, que música mundana. Y eso no así, mi hermano. ¿Por qué no llegan las bendiciones? Por mi hermano, hermana, que conociendo la palabra, teniendo al Señor en su cuerpo, en su alma, en su reino del Señor, no actúa, mi hermano, no actúa. Y tú le dices, ay, Señor, ¿por qué no me bendices? Si la bendición está a la par de nosotros, porque Él sacó, dice, el reino está, se ha acercado y está en nosotros, mi hermano. Entonces Él nos habla con amor, Él nos empuja, nos guía, nos prepara, nos enseña, nos pone profetas, pastores, consejeros, para que demos buen testimonio. Pues si no queremos, yo como pastor, para mí esto te pone una congregación en el aire. Si tú lo tomas, gloria a Dios. Y si lo tomas, también las cuentas son conmigo. Yo solo vengo aquí, pago mis programas mensuales, mis programas mensuales, con ahí el Señor. He cumplido. Allá tú, si escuchas la palabra, si se explora la palabra, y eso guía las cuentas, no son con el hombre, son con Dios. Hasta aquí este pequeño mensaje. Si Dios te habló, la gloria sea para Dios. Y si no te habló, que la gloria también sea para Dios. Porque entonces, si no te habló, es porque estás tratando a la manera de dar un paso a la perfección. Y te aclaro que nadie es perfecto, nadie es santo. Pero día con día, tenemos que alimentar el reino de Dios que está en nosotros. Desde que aceptamos, reconciliamos, aquí está Dios. Hasta aquí, hermano. Vamos a darle una pequeña oración. Dios ha hablado tu vida, ha hablado mi vida. Que Dios te guíe. Amantísimo Padre Santo, en esta hora, Señor, yo vengo ante tu presencia con el corazón sincero, Padre, a suplicarte, papá,

0: Que tú sigas usando mi corazón, mis pensamientos y mi boca, Padre. Que todo lo que hable siempre en cada mensaje, en cada profecía, Señor, no sea mi carne, Padre, no que seas tú, Señor. Que cada hermano y hermana, Señor, que lo reciba espiritualmente, Padre. Si lo reciba espiritualmente, Dios le habló. Pero si lo recibió en la carne, papá, se enojó, se molestó, papá. Hoy, Señor, he cumplido una vez más, Señor. Un día más del Padre. Prepara mi boca, prepara mi corazón, Señor. Guárdame de todo peligro, de toda tentación, Señor, está la Padre. Pon tu mano ahí, te presa, Padre Santo, cuando salgamos a las 10 de la mañana aquí, Señor. Las llantas, para mostrar la batería, Padre, quita todo peligro, toda tentación, Padre Santo, ahí está la Señor. Bendice, Padre Santo, aquel que escuchó la palabra y que eche por el consejo, Padre. Bendice, Padre Santo, menos Aurelio Tiño. Allí me merezca los días, mi hija, papá, que estará, Padre. Y a mi esposa, papá, y a hermana Ana, Padre Santo, en esta la Señor. Gracias, Padre Santo, por darme esta oportunidad tan grande, papá, de estar en Radio Padre. Gracias, Padre Santo, gracias al Señor. Amén y amén.
1: Hermanos, que el Señor bendiga la vida de mi esposo con el mensaje. Bendiga la palabra nos viene soltando, la palabra, como dijo Elba. El que lo recibió en la carne, pues se molestó. Y el que lo recibió en el espíritu, pues gracias a Dios, porque la palabra nos habla de una y otra manera. Así que Dios siga bendiciendo la vida de mi esposo y las palabras que Dios, la palabra de Dios, ¿verdad? Porque la palabra, pues nunca regresa vacía. La palabra, pues ahí, como he dicho, no se nos va a quedar desde que empieza hasta que termina, pero un par de palabras quedan grabadas en nuestra mente y en nuestro corazón. Y que Dios siga usando, que lo siga usando aún más, y que Dios bendiga a los siervos también que predican su palabra aquí en Radio Maranata, porque la palabra nos habla, nos exhorta. Muchos dicen, gracias, Señor, bendice al siervo, porque la palabra, pues, me cayó a mí, pero yo sé que la palabra viene hablando de una y de otra manera. La palabra nos habla, nos insista, y ahí sí que cada quien va a agarrar su poquito que le corresponde. Y ahí su moral dice, ahí voy a echar mi poquito que recibí. La gloria y la honra sea para el Señor. Así que Dios siga bendiciendo su vida en mi esposo. Amén.
0: Vamos a caminar con mi hermana Ana, que nos pone las alabanzas. Ahora ahí pasamos a despedir de este lugar.

grabando, por favor. Apláudele al Señor. Ese aplauso más fuerte, vamos.

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1: Toda confesión antipromesa que ha habido en tu vida, sácala. Toda confesión que sale de tu boca y no lo voy a poder, y no es para mí, y me voy a morir, y tal vez Dios se equivocó, y fue que me soñé. No. Esas palabras negativas, sácala. Porque Dios dice, según hables a mis oídos, así haré yo.
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¡Qué bien, hermanos! Dios les bendiga. Deseamos muchas bendiciones a su vida en esta hora de la mañana. Para mí ha sido una bendición, un privilegio de poderles saludarlo en esta mañana. Saludos para todos en el nombre del Padre, del Hijo y del Espíritu Santo. Les saluda su hermano en Cristo, el Pastor Santos Chan. Ya que hemos escuchado el anuncio para este domingo, se quedará usted cordialmente invitado. Ya vamos a estar en una gloriosa evento. Amado hermano, amado pueblo de Dios, Dios te bendiga. Deseamos bendición a tu vida. Le saludamos a nuestro hermano Norberto Chan Herrera. Nos ha solicitado una alabanza. ¡Feliz cumpleaños! ¡Claro que sí! ¡Qué bendición, hermano Norberto Chan! Que está escuchando allá en el Cerrito. Allá en el Cerrito de la Zona 7. ¡Bendiciones! Te esperamos este domingo, hermano Norberto Chan. Te hacemos el cordial invitación. Y no solo a usted, a toda la audiencia que nos están escuchando a través de esta emisora. Así que saludos para todos. Deseamos mucha bendición para sus vidas. No tenemos cómo pagarle a Dios. Dios ha sido fiel. Dios ha sido bueno. Amado hermano, amada hermana, en esta hora de la mañana. Así que Dios le bendiga a toda la audiencia que nos están visualizando en diferentes lugares. Bueno, así que saludo para todos. Vamos en cabina número uno para poderle escuchar esta alabanza que nos ha solicitado nuestro hermano Norberto Chan Herrera. Saludo para todos y vamos en cabina número uno para escuchar esta alabanza.

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1: ¡Qué bendición, hermano! Dios le bendiga a nuestro hermano Pastor Nazario Sotoj. Hermano Pastor, Dios le bendiga. Dice bendiciones, hermano Pastor. ¡Qué bendición de poder escuchar de nuevo! Dice saludo a su esposa, saludo a toda la audiencia, saludo al hermano, al hermano, hermana que está en cabina número uno. Dice Norberto Chan, bendiciones Norberto, saludos para todos. Bueno, en esta hora de la mañana queremos dejar tiempo con nuestra hermana Pastora Florentina para que pueda saludar a la audiencia en esta preciosa hora de la mañana. Así que, hermanos, saludos para todos que donde nos están escuchando este programa radial, ya que estamos acá para terminar el día viernes. El día viernes vamos a terminar el mes. Así que, hermano amado, Dios te bendiga. Gracias por escucharnos durante el tiempo, durante los meses que estamos acá. De verdad, no tengo palabras cómo agradecerle, cómo decirle, seguir adelante en la obra del Señor. Así que el micrófono con nuestra hermana pastora en esta hora de la mañana.
2: Pues qué bien, mis amados hermanos, hermanas, que Dios bendiga en esta hora de la mañana, cada uno por nombre que están escuchando en este programa. Qué bendiciones, mis amados hermanos, hermanas. La verdad que estamos en este programa, estamos muy contentos, muy feliz porque tenemos salud, mis amados hermanos. Hermanas, qué bendiciones, mis hermanos. La verdad que les animamos y activo su teléfono con nosotros. Usted quiere una alabanza, llame este número, es el 4560-0722. Mis amados hermanos, hermanos, usted no se siente triste allá en sus casas, usted no ponga triste allá en sus casas, en sus negocios, en sus trabajos, no sé dónde está escuchando en este programa. Mis amados hermanos, hermanas, qué bendiciones. Mis amados hermanos, les animamos, sigamos adelante en las cosas de Dios. No hay cosas mejores, buscar a Dios, alabar a Dios con todo el corazón, mis hermanos. Mientras hay vida, mientras hay salud, mis amados hermanos. La verdad que hay muchas personas, están postradas en cama, están postradas en hospitales, haciendo promesa con Dios, pero menos usted y yo. Tenemos salud, es buscar a Dios con todo el corazón, mis hermanos. Sabemos muy bien que Dios es bueno con nosotros, Dios tan grande con nosotros, mis amados hermanos, hermanas. La verdad que Dios nos ama, mis hermanos, solo confiamos en el Señor, mis amados hermanos. La verdad que clamemos a Dios que nos ayude a cada día, a cada momento, mis amados hermanos. La verdad que sigamos adelante, les animamos, mis hermanas que están escuchando en este programa. Si usted está pasando un momento difícil, o sea, llega problema, enfermedad en nuestras vidas, solo clamemos a Dios, mis hermanos. Dios te va a escuchar. Si usted clámele con todo tu corazón, pero depende usted cómo está con Dios. Si usted está bien con Dios, Dios te va a escuchar, mis amados hermanos, hermanas. La verdad que les animamos, mis hermanas y hermanos que están escuchando, que Dios le diga bien. Mi hermano Tomás, si está escuchando allá en la zona 6, acá por nombre que están escuchando en diferentes lugares, mis amados hermanos. La verdad que ya escuchamos el anuncio el 28 de este mes, mis hermanos. Les esperamos allá en la iglesia en Brisa de Lagos, mis amados hermanos. Que Dios les bendiga cada uno por nombre. Así el tiempo con mi hermano pastor.
1: Bueno, bueno, bueno, qué bendición, qué privilegio de poderles saludarlo a cada uno de ustedes en esta oportunidad. Así que Dios le bendiga a los colaboradores. Dios le bendiga a nuestro hermano Calixto allá en Chuarrancho, ya que él ha depositado su ofrenda para el programa radial el día de ayer, dice. ¡Qué bendición, mi hermano! De verdad, te animamos para seguir adelante, hermano Calixto. Dios le bendiga a nuestro hermano Dylan. Si me está escuchando, hermano Dylan, Dios le bendiga. Deseamos bendiciones. También a nuestra hermana Marta Ramos. Si nos está escuchando, que Dios le bendiga. Deseamos bendiciones a sus vidas espiritual y material. Saludos para todos en esta preciosa hora de la mañana. vamos a escuchar otra alabanza para honra y gloria de nuestro Padre Celestial. Amado hermano, ¿qué dice este canto? El canto que dice: bendito sea Dios. Vamos a ver acá. He aceptado tu palabra. Que dice con Julio Elías: he aceptado tu palabra. Yo creo que usted aceptó su palabra, el Señor. Yo sé que usted prometió con Dios. Yo sé que usted, amado hermano, y dijo: yo voy a servir a Dios. Y prometió. Así que vamos en cabina número uno para poder escuchar esta alabanza que está en cabina número uno.

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0: ¡Qué bendición! Amado oyente, Dios le bendiga a nuestra hermana Margarita López. Bendición, hermana Margarita. Bendición a su vida. Ánimo en la obra del Señor. No hay cosa mejor. Es alabar y glorificar el nombre de nuestro Dios. Así que quiero saludar a cada uno de ustedes en esta hora de la mañana. Bendición a su vida, de verdad. Yo estoy acá con todo mi corazón para poder llevar palabra de aliento. Así que, hermana pastora, vamos a dejar el tiempo con ella para saludarle nuevamente al pueblo del Señor que nos apoyan para la obra de Dios. Así que, hermana pastora, el tiempo es con usted en esta hora de la mañana.
1: Pues qué bien, mis hermanos, hermanas, una vez más les saludo a todos los hermanos que están escuchando en este programa. La verdad que esperando en Dios que este programa sea de mucha bendición a cada uno de ustedes que está escuchando en diferentes lugares. Mis amados hermanos, levante ese ánimo, mis hermanos, usted se siente triste en sus casas, mis amados hermanos, saben muy bien que Dios siempre está con nosotros, mis amados hermanos, solo clamemos a Dios, mis amados hermanos. Tal vez usted ha llegado a problemas, sus vidas, tal vez ha llegado a problemas con sus hijos, con su familia, pero entregamos en la mano de Dios, mis amados hermanos, hermanos. A veces nosotros cuando llega problema nuestras vidas, cuando llega lucha nuestras vidas, nos alejamos de Dios, mis amados hermanos. No, mis amados hermanos, tenemos que buscar a Dios aunque llegue problema, aunque llegue enfermedad en nuestras vidas, mis hermanos. Busquemos a Dios con todo el corazón, mis amados hermanos. Sabemos muy bien que Dios es bueno con nosotros, mis amados hermanos. Dios tan grande con nosotros, mis hermanos. A veces nosotros decimos cuando llega tantas cosas en nuestras vidas que Dios no me quiere bien, mis amados hermanos. Dios nos ama a todos, mis hermanos. Dios no es igual como nosotros hacemos decepción de personas. Dios no es así, mis hermanos. Dios nos ama a todos, mis amados hermanos. Qué bendiciones, mis amados hermanos. La que les animamos, sigamos adelante en las cosas de Dios. No hay cosas mejor, es buscar a Dios, alabar a Dios con todo el corazón, mis hermanos. La que sigamos adelante, si usted está alejado de Dios, mis hermanos, busquemos a Dios, mis amados hermanos. Busque una iglesia para congregar. La verdad que uno no sabe qué día, qué hora viene la muerte sin Dios, dónde se va su alma, mis amados hermanos. Procuremos por nuestra salvación, mis amados hermanos. Uno no sabe a qué hora viene la muerte, mis amados hermanos. Bendiciones a cada uno por nombre, mis hermanos, hermanas que están escuchando en este programa, mis amados hermanos. Levante ese ánimo, mis amados hermanos que están escuchando en sus negocios. Tal vez no hay mucha venta, pero solo clamemos a Dios. Dios es el dueño de todo, mis amados hermanos. Si nosotros clamemos a Dios, Dios nos va a escuchar. Si nosotros clamemos con todo el corazón, Dios nos escucha, mis amados hermanos. A veces nosotros decimos, es que Dios no me escucha bien, mis amados hermanos. Y clamemos con todo el corazón. A veces nosotros clamemos solo con dos corazones, mis amados hermanos. Si nosotros clamemos a Él, Dios te va a escuchar y Dios te va a responder, mis amados hermanos. Sabemos muy bien que Dios es el dueño de nuestras vidas. Dios es el dueño de todo, mis amados hermanos. A ver, que sigamos adelante, mis amados hermanos. Active su teléfono con nosotros, mis hermanos. Si usted quiere una alabanza, mis amados hermanos, para que usted no se siente triste en sus casas, usted se siente sola en sus casas, sabemos muy bien que Dios siempre está con nosotros, mis amados hermanos. Bendiciones a cada por nombre, que Dios le diga bien, mi hermano pastor Nazario que está escuchando, no sé dónde está trabajando, a su amada esposa, que bendiciones, mis hermanos, a todos los hermanos que están escuchando, Dios le diga bien, mi hermana Zoila, si está escuchando allá en la zona 18, a todos los hermanos, hermanas que están escuchando en la zona 18, bendiciones y ánimo, así el tiempo con mi hermano pastor.
0: ¡Qué bien, mis hermanos! ¡Qué privilegio de poderles saludarlo! Bueno, queremos saludar a nuestros hermanos que nos están visualizando. Nuestro hermano Norberto Chan, nuestra hermana Margarita López, a nuestro hermano Victoriano Chanchavac. Dios le bendiga, hermano Victoriano Chanchavac. Saludos para toda la audiencia que nos están escuchando en diferentes lugares, ya que es una bendición. Así que tenemos un canto ahí que nos va a soltar nuestro hermano Tomás Mejía. Quiero levantar mis manos, quiero levantar mi voz. Yo creo que ese es nuestro anhelo para poder glorificar el nombre del Señor. Así que vamos en cabina número 1 para escuchar esta alabanza.

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2: Así que, qué bendición. Dios le bendiga a los hermanos que lo están visualizando. Hermano Balbino Torres. Dios le bendiga, hermano Balbino. Bendiciones a su vida espiritual. Queremos bendecir la vida a mi hermano Juan Baquiash. Dice, ánimo siervo. Saludo para usted y su esposa. Un canto. Hoy soy feliz con Francisco Orante. El hermano Balbino Torres dice, bendiciones, siervo, pastor y la pastora. Dice, gracias. Brian Chanchabac dice, bendiciones, pastor Santos Chan. Saludos, saludos a toda la audiencia. Muy bien. Recibe salud parte de nuestro hermano Brian Chanchabac de la zona 6, creyó. Estamos para servir, estamos para apoyar, estamos para bendecir su vida. Así que vamos en cabina número 1 porque viene más alabanza de mucha bendición. Aleluya. Así que ya volveremos.

0: Bueno, aquí estamos con todo el corazón para poder motivar a cada uno de ustedes. Sabemos que Dios es fiel a su promesa y Él ha prometido de poder estar con nosotros. Hermano y hermana, Dios tiene el poder para destruir todo estorbo del diablo. Pero antes de todo, quiero dejar el tiempo con la pastora porque ya no hay alabanza, que tenemos que orar por los hermanos. Y luego vamos a terminar nuestro programa. Vamos a dejar el tiempo con la hermana pastora para que le salude al pueblo del Señor. El micrófono es con ella.
1: Pues qué bien, mis amados hermanos, la verdad que estamos con este programa. Estoy muy contento, mis amados hermanos, porque tenemos salud, mis amados hermanos, hermanas, cuando uno está postrado en cama, mis amados hermanos, aunque uno quiera levantar ya no se puede, pero cuando uno hay salud, mis amados hermanos, aunque no tenemos dinero, pero hay salud, mis hermanos, eso es lo más importante, mis amados hermanos. ¿Para qué sirve? El dinero no te puede salvar tu vida, mis amados hermanos, aunque tiene dinero en tu bolsa, pero si no hay salud, uno está postrado en cama, mis amados hermanos, el dinero no te puede salvar tu vida, mis amados hermanos. La verdad que les animamos, mis amados hermanos, busquemos a Dios, mis amados hermanos, y alabamos a Dios con todo el corazón, mis amados hermanos, hermanas que están escuchando en este programa. Usted tiene su negocio, usted tiene trabajo, trata la manera de buscar a Dios, mis hermanos. El negocio no te puede salvar tu vida, el trabajo no te puede salvar tu vida, mis hermanos. La verdad que les animamos, mis amados hermanos, busquemos a Dios con todo el corazón, mis amados hermanos, hermanas. La verdad, como le digo, es que uno no sabe qué día, mis hermanos, ¿qué hora viene la muerte y sin Dios dónde se va su alma, mis amados hermanos, hermanas? La verdad que procuremos por nuestra salvación, mis amados hermanos. A veces nosotros procuremos por el material se queda, mis amados hermanos. La verdad que procuremos por nuestra salvación, mis amados hermanos. Bendiciones acá no por nombre, mis hermanos. La verdad que sigamos adelante, mis amados hermanos. Dios es bueno con nosotros, Dios tan grande con nosotros, mis amados hermanos. Es una bendición trabajando en las cosas de Dios, mis amados hermanos. Ánimo, mis amados hermanos que están escuchando en diferentes lugares, mis hermanos. Sigamos adelante, mis amados hermanos. Y escuchamos el anuncio, mis hermanos, les esperamos. La verdad que el hermano pastor está agradecido con Dios por otro año más de vida, mis amados hermanos. Bendiciones y el tiempo con mi hermano pastor.
0: Bueno, mis hermanos, así que escucha bien. Dios te quiere usar, pero tú no quieres que te use Dios. Tú quieres que te use Satanás y no Dios. Oiga lo que dice la palabra del Señor. Así que si alguno se limpia de estas cosas, será instrumento para honra, santificado, útil al Señor, dispuesto para toda buena obra. Dios quiere usarte como un vaso puros para el Señor. Dios, amado hermano, te quiere usar como un vaso vacío para que te llene con su presencia. Dios te quiere usar como vaso escogido para el servicio del Señor. Dios quiere usarte, amado hermano, como vaso santo, útiles para el Señor, pero no inútil. Útil. Hermano, acuérdese que tú tienes un talento en ti y ese talento te va a pedir cuenta a Dios. Como dice la palabra, amado hermano, como dice la hermana pastora, es cierto, el dinero no te puede salvar. Es cierto que el dinero sirve, porque el Señor dice en su palabra, el que no trabaja, mejor es que no come. Pero todo tiene su horario. Pero usted sale en el trabajo, se dedica a otra cosa y no honra a Dios. Ese es el más tristeza en el corazón de un hombre, de una mujer, que no alaba a Dios, que no sirve a Dios. ¿Quieres hacer un instrumento en la mano de Dios? Entonces, esfuérzate para honrar, para servir al Señor. Esa es lo que quiere el Señor por tu vida. Así que si alguno se limpia de estas cosas, ¿cuáles cosas? El odio, el enojo, la ira. De muchas cosas hay en la vida de una persona. Se tiene que limpiar con todo para que haya bendición en su vida. Hermano y hermana, ¿quieres hacer un instrumento en la mano de Dios o no quieres hacer un instrumento en la mano de Dios? ¿Quieres obedecer la palabra para que en aquel día estará apuntado tu nombre en el libro de la vida? Pero qué lamentable si viniera Cristo hoy. Le va a preguntar al hombre, a la mujer, ¿qué hiciste en la faz de la tierra? Hermano, nadie quiere ir a una condenación. Nadie quiere tu fracaso, pero tú te gusta el fracaso porque no honra a Dios. Quizás que ahorita estás bien, estás sano, pero va a llegar el día que tienes que llorar. Va a llegar el momento que vas a llorar amargamente. Tú que me escuchas allá en casa, levántate entre los muertos y Cristo te alumbrará. Hermano, el Señor te llamó para un propósito, pero tú no has querido oír el llamado de Dios. Mucha gente está esperando que le van a putear su mano, su pie, va a encontrar diabetes, que lo van a cortar su canilla. Es mucha gente está esperando eso. Amado hermano, yo te quiero decir, hoy es el día de tu salvación. Ven y corre. Está llegando en tu hogar, en tu familia. Levanta ese ánimo. Dios te quiere ayudar. Dios te quiere fortalecer. El Señor dice, levántate entre los muertos y Cristo te alumbrará, dice la palabra de Dios. Pongan a meditar ustedes. La palabra es cabal, la palabra es recta, la palabra es fiel, la palabra es poderosa, la palabra no te falla. El que falla es el hombre, la mujer falla. Pero Dios sigue haciendo fiel a su promesa. Así que mi amado hermano, yo te animo en esta hora de la mañana, que debe hacer un acercamiento a Dios. Sométese con Dios. Recibe la presencia de Dios. Recibe la gloria de Dios. La palabra de Dios dice claramente en el libro de 1 de Corintios capítulo, gloria a Dios. Te llevaron un versículo donde dice la palabra. En el capítulo 15, el versículo 58. Así que hermanos míos, amados, está firmes y constante, creciendo en la obra del Señor siempre, sabiendo que vuestro trabajo en el Señor no es en vano. no es en vano nuestro trabajo. Pero si usted no quiere servir a Dios, no podemos hacer nada ahí. Saludos para todos, de verdad. Vamos a escuchar una alabanza que tenemos grabado también, que dice: es un placer, Señor. Y luego, si nos da tiempo, vamos a escuchar de nuevamente, gloria al Señor, el anuncio. Así que saludo para todos, esperando en Dios que sea una bendición para ustedes. Levante ese ánimo desde ahora mismo, porque Dios estará contigo donde quiera que vaya, dice la palabra, amado hermano. Así que adelante la obra del Señor, y vamos en cabina número 1 para honra y gloria del Señor en esta hora de la mañana.

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2: Saludos y bendiciones, querida familia, en Cristo Jesús, allá en el set de Maranata 1180 AM, la señal de Dios, Maranata, Cristo viene. Desde ya me uno a desearle un feliz y bendecido día de cumpleaños al pastor Santos Chang, que Dios lo bendiga. Desde ya le pido al Creador que le dé muchos años más de vida, dotado de buena salud, en unión de toda su querida familia carnal como espiritual. Hermanita Anita de Ordóñez, que Dios me la bendiga. Invítenos a la alabanza o a la canción de Radio Maranata, aleluya, que suene, hermanita Anita.

0: Bueno, Dios le bendiga, hermanos. Aquí Dios nos ha ayudado. Gracias por escucharnos. Gracias por visualizarnos. Así que sigamos adelante, hermanos míos. Adelante la obra del Señor. Y seguir adelante si Cristo no ha venido. Y así que si usted quiere llegar el día domingo con nosotros, llégase con gozo, con alegría. Dios le bendiga, que la paz de Dios en sus corazones. Hasta en una próxima, si así Dios nos permite.
1: 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Gracias a Dios por el privilegio que nos da con este ministerio y a los fieles oyentes que nos escuchan en diferentes lugares, a donde estamos llegando a través de esta emisora. 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Y todo lo que hagáis, hacedlo de corazón, como para el Señor y no para los hombres, sabiendo que del Señor recibiréis la recompensa. Colosenses 3:23. Mayor información con el pastor Santos Chang. Celular 45 60 07 22. Hasta el próximo programa y que el Señor les bendiga. Escúchenos a través de esta misma emisora.

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1: 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Porque la administración de este servicio no solamente suple lo que a los santos falta, sino que también abunda en muchas acciones de gracias a Dios. Por la experiencia de esta administración, glorifican a Dios por la obediencia que profesáis el Evangelio de Cristo y por la libertad de vuestra contribución para ellos y para todos. Asimismo, en la oración de ellos por vosotros, a quienes aman a causa de la superabundante gracia de Dios en vosotros. Gracias a Dios por su don inefable. Gracias, mil gracias, por su ofrenda. Que Dios bendiga a todos.

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0: Hola, hola, hola, hola, hola, hola. Hola, hermanos, hermanas, amigos y amigos, abuelitas y abuelita. Buenas tardes, muy buenas tardes para todos. Para todos ustedes que nos escuchan, que nos sintonizan, que nos oyen, que nos monitorean, que nos amplifican. Que nos escucha en todo el país. Bueno, si no en todo el país, pues algunos lugares donde llega la 1180 AM. www.radiomaranata1180am.com y también en TuneIn Radio. Qué bendición nota volvernos a encontrar, volver a saludarnos, volver a encontrarnos, volver a saludarnos, volver a echarnos la mano y a darnos un abrazote fuerte, fuerte, fuerte, fuertote. ¿Qué tal? ¿Cómo les fue la mañana? ¿Cómo les fue en la mañana? ¿Cómo la pasaron? Bien, bien, qué bueno, buenísimo. ¿Qué tal de refa? A mí no me dieron, pero no importa. Lo importante es que ustedes comieron, tomaron su atolito de elote, arroz en leche con chocolate, autor blanco, con frijolitos, pepita y picante, achuchitos, tostaditas, de salsita de guacamole o de frijol o de achaomín. ¡Ajá! ¡Qué cuidadito! ¿Verdad? ¡Qué bueno! Panitos con frijolitos o con huevitos estrellados con salsita y picante. ¡Ajá! ¡Buenísimo! Y ahora ya están en el almuerzo. ¡Qué bueno! ¡Buen provechito para todos! Ya están en la hora del lunch, del cuscún, del ranchón Pérez, del almuerzón Pérez. ¡Qué bueno! ¡Buen provechito para todos! ¡Pues que les caiga bien! ¡Cuidado con los huesitos! ¡Cuidado, cuidado! ¡Cuidado con los deditos! ¡No se los vaya a morder! ¡Cómo duele! O la lengua, no se va a morder la lengua. Así que aquí estamos para acompañarles. Soy Oscar Pedro y aquí hasta las 4. Hoy sí vamos hasta las 4. Porque a las 4 está el programa La Voz de la Liberación. Ahora, como les decía ayer, pues ahora ya han cambiado estos horarios de estos programas. Ya los cambiaron. Ahora no será de 3 a 5, será solamente de 3 a 4, lunes, miércoles y lunes, martes y miércoles, de 4 a 5, jueves y viernes y sábado, de 7 a 8 de la noche. Estos son los horarios de este programa La Voz de la Liberación, así que oyentes de este programa, le decimos para que tomen muy en cuenta los nuevos horarios. Se los repetimos. Lunes, martes y miércoles de 4 a 5 de la tarde. Jueves, viernes y sábado de 7 a 8 de la noche. Eso es. Estos son los nuevos horarios del programa La Voz de la Liberación. Y para los que quisieran tener programas con nosotros, pues tenemos hora disponible. Tenemos bastantes, por ejemplo el miércoles, desde las 6 de la mañana hasta las 4 de la tarde, imagínese. Si usted quiere agarrar todas esas horas, pues llámenos. Atención pastores, pastoras, evangelistas, hombres y mujeres. Permítame que este me va a dejar solo. Me quería dejar solo, pero no le permití. Pues decía que para pastoras y pastores, evangelistas, hombres y mujeres, misioneras y misioneras, hay horarios disponibles de lunes a viernes, sábados y domingos también. Así que si siente el llamado de Dios para predicar en radio, pues ¿qué espera? ¡Llámenos! Llámenos al 3367-1521. 3367-1521. ¿Se le quedó? Va, aquí va. 3367-1521. 3367-1521. Y 3297-3741. 3297-3741. 3297-3741. Ahí le estará dando más información. Así que tenemos horarios bastante disponibles de lunes a viernes y sábado y domingo también. Muy bien, a la orden, el 3297-3741. Envíe su nota de voz, mensaje de texto, llamadas directas, llamadas por WhatsApp. Aquí estamos para complacerle. Tenemos música, mensajes, testimonios, saludos y complacencias y mucho más en este programón de hoy martes. De Cristo no te apartes, dice nuestro hermano Rocalén Melón. Saludos, hermano Rocalén León, allá en la zona 18. Saludos, hermano de los comedores, las cafeterías, restaurantes, oficinas, fábricas, talleres, carpinterías, sastrerías, donde quiera que nos escuche. Muchísimas gracias.
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0: Así que arrancamos el programa.

La participación de Julio Elías, cansado está.

0: pasión.
1: Cansado está, nos decía Julio Elías.
0: De tu fidelidad. Vamos a exaltar.
1: Es que muchos piensan que estar en el Evangelio de nuestro Señor y Salvador Jesucristo es así fácil, no, cuesta. Es muy difícil, como cualquier carrera en la universidad o cualquier estudio que uno realiza, cuesta. Y cualquier cosa pues cuesta, todo cuesta, ¿verdad? Pero con la ayuda de nuestro Señor Jesucristo, lo lograremos, lo logramos, lo hacemos. Pero con la ayuda de Él pues, porque solo nosotros no podemos, tanto hombres como mujeres no podemos. Solo con la ayuda de nuestro Señor y Salvador Jesucristo de la gloria, sí se puede, sí se puede, sí se va. Sí. Allá aprendió aquellos igual, no, ya aprendió usted igual a aquellos, digamos. Sí se puede, sí se puede, sí se puede, pues. Qué bárbaro, qué bárbaro. Los hago reír porque ustedes no se ríen. Ríanse, hombre. La vida es alegre en Cristo. Como les decía, es difícil, hay luchas, hay pruebas, hay tribulaciones, pero en el Señor todo lo podemos en Cristo, que Él nos fortalece, dice el apóstol Pablo en una de sus cartas, así que sí, se puede, sí. Saludos cordiales para hermana Marita Molina allá en la Juana de Arco, zona 18, nos sintoniza, muchísimas gracias. Saludos a toda la familia, dice que todavía no está el almuerzo y que todavía no llegue porque todavía no está. Saludos, hermana Marita, a usted, a toda la familia, buen provecho para ustedes también. Ella nos ha solicitado el canto Con Cristo Me Basta, Agustín Amador. Suena el pinolero, el nicaragüense Agustín Amador nos dice: Con Cristo Me Basta.

0: Complaciendo también a su hermana Marita en la Juana de Arcos 118. Abrigo el Altísimo, el pionero nicaragüense, Agustín Amador.
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Julio Elías, y esto se llama Hazme Andar en el Espíritu. Llámenos 32 97 37 41 a la orden.

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Muy bien, seguimos adelante con más de nuestra programación en esta preciosa tarde de martes. Martes 23 de junio del año 2026. Qué gustazo poderles acompañar en esta preciosa tarde. En la hora del almuerzo, pues, buen provechito para todos. En la hora del pepián, del guisado, las hilachas, el jocón, las chilaquilas, los chiles rellenos, el pollo rostizado, ajá, papitas fritas, hamburguesas, chorizo, longanizas, ajá, hierbitas, caldo de macuyo, de frijolitos, ¡qué rico! Así que buen provechito para todos en esta preciosa tarde. ¡Llámenos! 32-97-37-41 a la orden. Y si usted se encuentra en los departamentos fuera de nuestras fronteras, primero marque la clave, que es 502. 502, marque primero, después marque el 32-97-37-41 y de inmediatamente entrará su llamada a la estación. 32-97-37-41, envíe sus notas de voz, mensajes de texto, llamadas directas, llamadas por WhatsApp. Estamos a la orden para complacerle, así como le hemos complacido a nuestra hermana Marita. Allá en la Juana de Arco, zona 18. Bendiciones, hermana Marita, a usted, a toda la familia. Buen provecho también para usted. Saludos a las hermanas del comedor del Cantonal, allá del Mercado Cantonal. De Colonia Limón, zona 18. Saludos, hermanas. Y a todos los comedores y restaurantes, cafeterías donde nos sintonicen. Saludos a todos los que están comiendo, degustando ese sabroso almuerzo. ¡Saludos para todos! En las 20 zonas de la ciudad capital de Guatemala, México, Centroamérica, Suramérica, Norteamérica, todo el mundo.

Vaya para ponerle a sabor y más picante a sus almuerzos en esta tarde del martes. Lunes, no, ayer fue lunes, hoy es martes. De bendición.

Muy bien, hemos escuchado sus cantos de bendición para alegrarle en la tarde de hoy, para ponerle mucho picante. Poquito más de sal y pimienta los almuerzos, un poco de picante, ahí se va. Así que buen provecho para todos, continuamos con más de la buena música en esta tarde. No se vaya, no se mueva, no se desconecte, no me deje, por favor. Siga con nosotros, siga conmigo, ya regreso con más música. Pero antes, estas identificaciones y anuncios que tenemos. Ya regreso con más música.

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1: 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La palabra de Dios dice en 2 de Corintios, capítulo 9, en su versículo 7 dice: cada uno dé como propuso en su corazón, no con tristeza ni por necesidad, porque Dios ama al dador alegre. Porque la administración de este servicio no solamente suple lo que a los santos falta, sino que también abunda en muchas acciones de gracias a Dios.
3: por la experiencia de esta administración, glorifican a Dios por la obediencia que profesáis el Evangelio de Cristo y por la libertad de vuestra contribución para ellos y para todos. 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

0: Muy bien, seguimos con la programación especial para esa tarde, 23 de junio. Señor, mañana es día de San Juan. Saludos a todos los sanjuaneros.
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0: A San Juan Iscoy, San Juan Ustuncalco, San Juan Cotzal, San Juan Chamelco, San Juan a Titán, bueno, y todos los San Juanes.

San Juan, a Titlán, creo que es. Bueno, o a Titán, algo así. Así que saludos para todos, gracias por la sintonía que nos brindan en esta preciosa tarde. Saludos a hermana Marita Molina, ya a Juana de Arco, hermana Consuelito Ruiz. Saludos, hermana Consuelito Ruiz, allá en el barrio Colombia, zona 18. Hermana Rosita Pérez, también en la zona 18. Hermana Auri. Hermana Aurita en la zona 18 también. Saludos para Rosaurita, para Jamie Jerónimo, para Ingrid Noemí González, Saúl González y Rosaurita. Saludos, Rosaurita. A Ofelia Tahual también en la zona 12. Ya no se ha comunicado con nosotros, hermano Felita. Saludos también, hermano Olguita, Colonia Limón, zona 18. Hermano a sus padrecitos, hermano Eusebio Velázquez y a su madrecita. Hermana Josefa Gamboa, a su esposo Ovidio Valdés. Hermana Andrea Bonilla y Colonia Limón, también zona 18. A las hermanas del comedor del cantonal de Colonia Limón, zona 18, en el mercado cantonal. Hermana Ana Lucrecia en la zona 18 también. También saludos, hermano Rocal de León, toda la familia, zona 18. Hermano Romilio Carrillo, hermana... No, es hermano Domingo Guzmán. Ahí a la media del norte también, a toda la familia. Zona 18. Mano Adrián Coronado en la zona 18 también. Bendiciones a toda la familia en esta tarde. Buen provechito para todos. Saludos también, hermano Flavio. Hermano Flavio, ahí en el Fiscal Palencia. También a nuestro hermano Viviano Ramírez, a esposa, hijos, toda la familia. Ahí en el Fiscal Palencia. Hermano de Canalitos, todas las colonias de la zona 24, en Las Canogas, zona 25, todas las colonias de ahí, la zona 25 también. Saludos, hermana Miriam Lima, allá en San Andrés, por hueso Guastatoya. Saludos, hermana Miriam Lima, usted, toda la familia, buen provecho para ustedes también. En la hora ese cuscún de ese loncha. Qué bueno, qué tal de calorcito allá, hermana Miriam. Ah, está fuerte. Bueno, anoche un aguacero aquí que no sé, no sé allá, pero aquí sí. No, permítame. Ah, pues decía que ayer cayó un aguacero, pero como que nunca había llovido. Pero bueno, saludos, hermana Miriam Lima, a su familia también. Saludos, hermano Gabino Juchvalé Vázquez, allá en San Miguel Chicaj, Baja Verapaz. El saludo a la familia Juchvalé Castro, ahí en San Miguel Chicaj, Baja Verapaz. Saludos, hermana Norma, también en Caserío Los de Gómez, Granada, Baja Verapaz. Y hermano Fernando Ortiz y familia, allá en Aguatibia, Granada, Baja Verapaz. Hermanos de La Morena. Saludos, hermano de La Morena Climatológica de Oriente Jalapa. Allá en San Pedro Pinula, Jalapa, nos sintoniza. Muchísimas gracias en Buenavista, Jalapa. Saludos, hermano del municipio El Chinique, El Quiché.

Saludos también a mi hermana Magda Gutiérrez en San José Pinula y a todos los hermanos y amigos que nos escuchan, que nos sintonizan ahí en San José Pinula. Carretera El Salvador Fraijanes. También hermanos de Santa Caterina Pinula, Cuchvali, El Pajón. Hermana Anita, la zona 14. Saludos, hermana Anita. Buen provecho para ustedes también. Y a toda la familia. Hermana Carmen Gómez, en zona 10. Hermana Cristina Baten, en la 11. En la 2, hermano Orlando Reyes. Hermano Alfredo Cepeda.

0: Saludos, hermanos de Amatitlán también, hermanos de Villanueva, de San Miguel Petapa, Boca del Monte. Y hasta donde nos escuchen, muchísimas gracias, ustedes muy amables. Si usted desea un canto, puede llamarnos 3297-3741. 3297-3741. Envíe su nota de voz, mensaje de texto y llamada directa, además por WhatsApp. Ay, ay. Así que llámenos, llámenos con todo gusto, estaremos complaciendo. Y si usted se encuentra en algún departamento, marque la clave 502. Usted está fuera de nuestras fronteras también, marque la clave 502 y luego marque el 3297-3741 y de inmediatamente esas llamadas o mensajes acá a la estación. Somos el ejército de Estaremos Cristo, dando lectura, por supuesto. También una información para usted, si un anuncio como usted quiera. 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
0: 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Saludos también, hermano de Misco, hermana Chiqui España, hermano Manfredo Montoya, hermana Uri de Pai, hermano Rudy Vázquez y familia, hermana Silvia Miranda y familia también, hermana Odi Hernández, hermano Arturo Hernández y familia, hermano Fernando Mejía, hermana Susana López. Saludos, buen provecho para todos. Para todos ahí en Misco. Saludos, hermano Epifam de Olarios, allá en Misco también. Hermano Rolando de la Peña, hermano Juan Carlos, ahí en Misco. A todos los chicharroneros. Todos los chicharroneros de Misco, saludos, hermanos y amigos, amigas también, hermana, abuelitos y abuelitas, jóvenes, señoritas, adolescentes y adolescentes, niños y niñas también.
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0: También, hermano Carlos 7 y familia, allá en la brigada zona 7 de Misco.

0: Saludos, hermano de... Saludos, hermana Catalina, zona 19, en la 7, hermana Silvia Morales. En la zona 21, hermano Alfredo Chacón y familia. Y a todos los que nos escuchan, zona 21. Gracias por amplificarnos. Saludos, hermanos, Ciudad Quetzal, donde permítame. Ciudad Quetzal sacó grande, sacó chiquito lo de Carranza. San Pedro, Zacatepeque, San Juan, Zacatepeque y San Remundo.
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0: Hermana Rosaria Chamaré, hermana Juana Hernández en San Juan de Catepeques. Saludos, hermano Wilmer Hernández, su esposa Miriam Picholá y a su esposa Miriam Picholá y a sus hijos.

0: Así saludamos también, hermano Santos Paz y familia en San Pedro Ayampuco, en las colonias.
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0: Hermano Santos Paz, saludos a la familia Sales Paz allá en Villalobos, en Vía Canales.
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0: Saludos, hermanos, ahí de Villalobos y Vía Canales también. Hermana Rosa Feliciano, hermana Norma, y lo de Reyes, San Pedro, Ayampuco. También hermana Regordia Córdoba, hermana María Chávez, y a toda la familia Chávez Roldán y Monroy Chávez también.

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1: Me saludos, hermano David de Bozosa en Chinauncla, hermano David Bozosa, saludos a Sumera y a Chusita. Saludos, hermana Olga Barrén, Olguita de León, Dora Gómez, hermana Rosita, no, Goyita, hermana Goyita Pérez en Santa Paz. Hermana Carmelina Cordero en la zona 6 también. A la familia, a las hermanas Darly, Isabel y Demetria Barrera. Hermano Rodolfo Zuretti y a su esposa, a sus hijos, toda la familia. También saludos al hermano Tomás Mejía y familia también en esta tarde, ahí en el Mercado Santa Luisa. Saludos para todos ahí en la zona 6, gracias por la sintonía. Saludos también para Every, para hermana Margarita Gudiel en la zona 18.

y en las 20 zonas donde quiera que nos sintonicen, muchísimas gracias por la sintonía. Nosotros seguimos con más música en esta preciosa tarde, acompañándole con buenos cantos, buena música para acompañándole, para acompañarle en la hora del almuerzo, para llevarle sus cantos de bendición en lo que usted saborea, degusta sus sagrados alimentos en la hora de la tarde hoy, martes 23 de junio 2026. Son las 13 horas, 1 de la tarde con 43 minutos. Vamos a más música en esta tarde.

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0: da una intensa.
1: Muy bien, seguimos con más de la buena música en esta preciosa tarde.

Muy bien, son las 13 horas, son las 13:58, la 1:58, acá en nuestra programación. La tarde del martes de Cristo, no te apartes, nos dice Rocael Melón. Rocael Melón. Saludos, hermano Roca. Mi familia en la zona 18 están saboreando y degustando esos chiles rellenos, qué bueno. Esas chilaquilas. Buen provechito para todos quienes todavía siguen saboreando ese sabroso, delicioso almuerzo, riquísimo almuerzo de la tarde del martes. A menos envíe su nota de voz, mensaje de texto, llamada directa, llamada por WhatsApp. 32 97 37 41, 32 97 37 41. Estamos a la orden. 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

Saludos también para hermano José Altamirano allá en Nicaragua. Saludos, hermano José Altamirano en Nicaragua. Hermano Efraín allá en Virginia, Estados Unidos. Saludos, hermano Efraín allá en Estados Unidos, en Virginia. Y a su familia allá en Totonicapán. Saludos para todos.

Continuamos, pero antes acompáñame en esta pausa. Ya regreso con más música. No me cambia, no se vaya, no se mueva. No se mueva de la radio, no me cambia, por favor, que es en sintonía. Ya regreso con más música. En su tablet, en su celular, en su computadora. Ya regreso con más música.

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Y como está escrito: ¡Cuán hermosos son los pies de los que anuncian la paz, de los que anuncian buenas nuevas!

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La palabra de Dios dice en 2 de Corintios capítulo 9, en su versículo 7, dice: cada uno dé como propuso en su corazón, no con tristeza ni por necesidad, porque Dios ama al dador alegre. Porque la administración de este servicio no solamente suple lo que a los santos falta, sino que también abunda en muchas acciones de gracias a Dios. Por la experiencia de esta administración glorifican a Dios por la obediencia que profesáis el Evangelio de Cristo y por la libertad de vuestra contribución para ellos y para todos. Asimismo, en la oración de ellos por vosotros, a quienes aman a causa de la superabundante gracia de Dios en vosotros. Gracias a Dios por su don inefable. Gracias, mil gracias por su ofrenda. Que Dios bendiga.

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0: Muy bien, mis hermanos, seguimos con más de la buena programación de esta tarde. Gracias por escucharnos, por estar con nosotros. Ahora los dejamos con un mensaje con el pastor José Ulloa. Así que esperamos que este sea de bendición para nuestras vidas. Dios les bendiga, seguimos adelante con nuestra programación.
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2: Yo quiero que se vengan los guerreros. Vamos a hacer una redada poderosa esta noche, los guerreros. Todos, evangelistas, pastores, profetas. Todos, véngase, intercesores. Véngase. Véngase para acá. Así. Vamos, todos. Mientras tanto, la humanidad, hermano, está ofendiendo a Dios. A veces con nuestros actos ofendemos a Dios. Quizás en el mundo hayan millones de personas que con nuestros actos hagamos ofensa al Creador. Pero en medio de eso, por eso le hablo a los siervos, hay hombres y mujeres que todavía la llama no se le apaga. Vamos, que todavía el fuego está encendido. Yo no sé si hay hombres de Dios aquí que todavía la llama está encendido.

Yo no sé usted, pero yo le dije al Señor así: correremos hacia ti. Oiga, dígalo. El cielo hoy está aquí. Yo quiero que comencemos esta alabanza toda la iglesia. Yo quiero escuchar más la iglesia que el piano. Siempre manténgalo ahí.

Oiga lo que dice esta alabanza. Encuentro hoy perdón. Alguien lo dice. Encuentro salvación en tu presencia. Y correremos hacia ti. El cielo hoy está aquí. Correremos.

Aleluya. Dele ofrenda al Señor, hermano. Dele ofrenda al Señor. Gloria al Señor. Siéntese un momentito. Esto ya va a comenzar, no se preocupe. Dios bendiga a todos los pastores, a todos los profetas. Levanten la mano los pastores. 1, 2, 3, 4, 5, 6, 7, 8, 9, 10. El tren se fue. ¿Dónde están los evangelistas? Pero hablamos de evangelistas que les gusta evangelizar las almas. Sí, Dios bendiga al siervo. ¿Algo otro por ahí? Yo siempre digo, ser un evangelista no es estar en una plataforma. Ser evangelista es buscar las almas que están perdiéndose. La gente dice, soy evangelista porque me paré y me presenté ante 1,000,000 de personas. Dígale a alguien que fácil es que te lleven el trabajo que a ti te toca hacer. Es fácil que te lo pongan en una mesa. Lo difícil es ver la necesidad y salir. Porque eso es lo que hoy se está perdiendo, la visión del hombre. Manténgalo ahí. Mira, hermano, el Señor nos exhorta todos los días a nosotros. Lo que decía el siervo Fernando, a muchos no nos gusta, y es que está bien. Esta carne no quiere que usted la cuchille y que le pase el martillo. Esta carne no quiere escuchar, solo quiere escuchar cositas bonitas. Amén, hermano. La gente solo quiere escuchar cosas bonitas. Estos son los tiempos donde la sana doctrina no sufre. Dios mío, santo Dios. Apague todo y los vamos. Levante su mano, iglesia, y levante su manito.

0: Hermano, qué tremendo, ¿verdad? Yo quiero que con vida le regale una ofrenda de palmas al Señor. Con vida. Con vida, con vida. ¿Y para dónde se fueron los guerreros ya? Se fueron. Se fueron.
1: ¿Quieres sacarle el máximo provecho?
2: Muy bien, continuamos con más de esta, por supuesto, en esta tarde especial del día. Día martes, seguimos.
0: Noche especial. Dios lo trajo a usted. Dios lo trajo a este lugar bonito. Mire qué bonito clima. Qué bonito clima, qué bonito todo. Qué bonito cuando un pueblo se une a alabar al Señor. Hubo una persona que me dijo, en vez de estar en la iglesia, me vine para aquí. Miré que estaban haciendo campaña. Pero por ahí en un rincón escucho dos, tres pelones haciendo cultos. Y aquí a Dios le adoran ellos. ¿Será que es otro Dios que al que adoramos nosotros? Dígale a alguien, el tiempo se ha terminado. Y por eso es que la iglesia, unos allá, otros acá. Yo no sé cuántos dioses hay. Yo no sé, dígame a alguien, ¿cuántos dioses hay? Diga, yo sirvo a un mismo Dios. El de ayer, el de hoy, el de mañana, el de siempre. Dios mío, ese es el problema que hoy está pasando. Hagan lo que dijo Josué. Ustedes, si quieren servir a los dioses que sirvieron sus padres, a los dioses de los amorreos, sírvanle. Pero yo y mi casa serviremos a Jehová. ¿Cuántos tienen esa determinación? De veras, hermano, siento que usted se está yendo ya. Siento que allá va, allá por al final del bulevar. De veras. Amén, hermano. Gloria al Señor, damos gracias al Señor, ¿verdad?, por este tiempo. Hace un tiempo atrás, mucha gente, quizás los hermanos que empezaron aquí, quizás le dio pena decir, nosotros estamos trabajando, un grupo de pastores los hemos unido para arrebatarle las almas a Satanás. Mire, en Olanchito hay mucho, usted va a decir, hermano, hay confraternidades, hay unidad de pastores, pero lo que pasa es que, sin menospreciar a nadie, hermano, hay mucha gente que solo tiene el nombre de que vive, pero está muerto. Dios mío, usted no me apoya en eso. Hay gente que tiene nombre de que vive, pero dice el Señor, te pasó. La de aquel varón que comenzó a consultar brujos, hechiceros, y de mí fue desechado. Ay, estoy hablando de Saúl. Por eso es que nosotros no los tenemos que minimizar entre medio de cantidades de hombres de renombre. La gloria postrera de esta casa será mayor que la primera. No, hermano, usted se fue ya. Se fue. Dele su ofrenda a él. Désela. Dios bendiga al pastor Orlin. Allá está, pastor. Pastor, sin menospreciar los miembros, traiga su silla para acá, por favor. Véngase para acá, no es que valemos más, pero tenemos que ser cabeza adelante nosotros. Véngase, pastor, por favor, quiero que se siente acá adelante. Hace mucho tiempo disfrutábamos momentos en eventos, en cultos con el pastor Orlin, pero yo creo que estaba por El Salvador, andaba evangelizando y ya volvió. Hoy me gozo verlo aquí. ¿Cuántos se gozan, hermano? ¿Cuántos se gozan? Dios bendiga la vida del pastor que compartió la lectura. Hermano, yo creo que Dios tiene cosas grandes para Olanchito. Y si hay algo que a mí me agrada, es darme cuenta de la necesidad que hay. Hay necesidad, hermano. Y no de comida, sino de palabra. ¿Y dónde están los que pregonan? ¿Dónde están los que con denuedo evangelizan? Están encuevados como Elías. Hermano, permítame decirle esto. En Olanchito es un lugar bien pequeño. Y la mayoría de cristianos, hablando también de nosotros, a veces nos falta valentía. Alguien decía, hermano, ¿y va a cerrar la calle? Sí, vamos a cerrar la calle. ¿Y si se enojan los narcos? ¿Y si se enojan los brujos? Déjenlos que se enojen.

el Señor lo mandó es una colonia muy fuerte, que se mueve el narcotráfico bastante en la colonia 25 de noviembre, donde hay brujos alrededores, incluso yo creo que atrás de la iglesia hay brujos, al lado, al frente hay brujos, y hemos estado a punto de rendirnos muchas veces, pero de repente escucho aquello que dice: y el espíritu que yo he puesto sobre ti, escuche esto, el espíritu que yo he puesto sobre ti no es de cobarde. Levante la mano.

0: líquido para Jehová.
1: Enfoque solo los que están ahí en los atrios, ¿cierto?
0: Y un brinquito para Jehová. Y vueltecita para Jehová.
1: Quiero verlo yo también ahí por la cámara.
0: Y corridita para Jehová.
1: Hermano, es que si lo hago van a decir que estoy loco. ¿Cuántos vivos vinieron hoy? ¿Cuántos vivos vinieron a alabar a Dios?
0: El Cristo que yo alabo tiene poder. El Cristo que yo alabo tiene poder.
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1: Oiga, y si tiene poder, ¿por qué tanto miedo le tiembla la rodilla?
0: Míreme serio. Y como dijo aquel, tráteme serio. ¿Cómo están sus rodillas?
1: Ay, ya me voy.
0: Que se vaya el diablo. Que se quede la iglesia. Que se vaya el diablo. Que se quede la iglesia.
1: La iglesia que fue comprada a precio de sangre, ¿verdad? Dele palmas al Señor. Siéntese, hermano, siéntese, siéntese. Hoy pues. Hoy se los plació darle apertura. Hoy comenzamos. Dios bendiga a la pastora Dilcia, la pastora local. ¿Verdad? Hoy comenzamos y creo que esto no es temporal. Esto tiene que ir como la luz de la aurora, hermano. De aumento en aumento, amén. Quizás hoy solo llegaron 100 personas. Y la idea, hermano, es que más que todo traigamos al borracho. Hey, tu vecino es borracho, tráelo. Yo digo, Señor, si en los últimos días habrán hombres cobardes, entonces quiere decir que esto nosotros ya lo perdimos todo. Pero yo creo que hay hombres, mujeres, jóvenes, ancianos que tienen un potencial sobrenatural. Hermano, ¿a dónde está usted hoy? Sabe que estamos alabando un Dios vivo. Mire, hermano. Dios bendiga a la hermana Lidia. Dios la bendiga. La conozco desde que yo tenía como 5 o 6 años. Bienvenida. Por ahí miré otra señora que yo estaba niño, mi hermana Teresa. Yo era un cipote, caminaba vendiendo tortillas y nances por aquí. Y este pueblo el Señor los ha entregado a nosotros. Pastores y pastoras con una asignación en la tierra. No hemos perdido la expectativa. Oiga, la visión se está alargando más. Yo no sé si usted tiene miedo. Yo no sé si tiene miedo usted. ¿Cómo está? Hermano, me da tristeza ver muchos cristianos con miedo hoy en día. Dios mío. Se sienten tan minimizados ante el hombre que a veces hasta decir el nombre tienen miedo. Hey, ¿quién eres tú? Hey, hermano, yo, el Señor me ungió como pastor.
3: No, yo soy un pastorcito ahí que vengo.
1: ¿Qué es eso?
3: Yo soy un cristianito ahí.
1: ¿Qué es eso? El diablo dice, ah, pequeñito, este voy a hacer pedazo. Dios mío. Me voy, es que todavía no entra. Es que mire, yo siento algo aquí. Siento como que hay algo que se va a reventar esta noche aquí. Yo siento que Dios se va a meter más fuerte en esta colonia. Yo siento.

Amén, hermano. Vámonos. Me acompaña mi esposa, la más hermosa de que los de las que andan aquí. Para mí es la más hermosa. ¿Sí? ¿O anda buscando usted por ahí alguna muchacha? ¿O alguna muchacha dice, ay, qué altote como aquel que dio la lectura? Ay, qué bonito el de las cámaras, es casado. Tiene hijos también. Y es zarca la esposa, tipa de mujer. Ahí está, ¿dónde está mi esposa? Venga, ahí está. Me acompaña el Ministerio de Alabanza, el linaje escogido, hombres escogidos por Dios. Y parte de la congregación no vinieron todos, porque solo andan los valientes, los haraganes no vinieron. Sí, de veras, hermano, usted le da miedo decir a los miembros, dígales que son haraganes. Le tiene miedo, ay, que me va a poner en disciplina a mí, donde ha visto que ahora el águila o el pájaro le va a disparar a la escopeta, hermano. Usted tiene poder, usted tiene autoridad. Dios le dio poder y autoridad. Y el espíritu que mora en usted es un espíritu de poder. Dios mío. Vámonos pues, vámonos. A su nombre, hermano. Búsqueme ahí. Encuentre en su Biblia. Hermano, ¿y por qué tanto habla? Son las 8:13, hermano. De todos modos, al irse usted va a ver su novela. Entonces, ¿para qué estar a la carrera? ¿Sí? Peor si hoy hay algún equipo suyo que juega. Hermano, voy a ver cuánto voy a monetizar en TikTok. Hermana, ¿y cómo monetiza? Mire, yo monetizo así, hermano. Porque así no monetizo nada. No, es que es verdad, hermano. Yo hermanas cristianas he visto así, enseñando su cuerpo. Y para que le digan bonita, ¿sirve ahí? ¿Y para qué quiere que le digan bonita? Si usted es el diseño perfecto de Dios. ¿Ah? ¿Dónde están las mujeres bonitas? ¿Dónde están? Qué poquitas, las demás son feas. Hey, Dios la hizo bonita, imagen y semejanza. ¿Dónde están los hombres guapos? ¡Hey! ¿Dónde están los feos? Dios mío. Santo es el Señor. A su nombre, hermano. A su nombre, iglesia. Es que a mí me gusta ser carismático así. No me gusta ser aburrido. Y como usted, hermano, voy a predicar bajo el tema tal. No, hermano. Usted sabe que si usted no vive la vida lo vive a usted. ¿Mm? Efesios capítulo 5. Bueno, Gabriel, bájeme, le aleco un poquito. Efesios capítulo 5. A su nombre, iglesia. Y a su gloria. Y a su gloria. Y a su gloria. Efesios capítulo 5. Verso 14. Con Biblia en mano, hermano. Está aquí, amén. Está aquí, diga amén. No le oigo, está aquí, diga amén. Gloria a Dios. Dicen por ahí que por ahí anda una brujita que hace un tiempo atrás, hermano, estuvimos en una campaña del pastor Orlin. El día segundo de la campaña llegaron los brujos a visitarlos a la iglesia. ¿Se acuerda, pastor? Los cortaban el sonido, los apagaban el sonido como unas 5 o 6 veces. Y mucha gente fue testigo de eso. Pero aún en medio de eso, el poder de Dios se derramó. Pues yo creo que aquí se va a derramar el poder de Dios también. Yo no sé si usted cree, pero si 2 locos o 3 locos se ponen de acuerdo, aquí se va a mover el poder de Dios. Dios mío. Ay, ay, ay. Honramos al Padre, al Hijo, al Espíritu Santo. Qué tristeza da. Honramos al Padre, al Hijo, al Espíritu Santo.
Honramos al Padre, al Hijo, al Espíritu Santo. Ahí está mejor. Mantenga el piano ahí. A su letra dice Efesios, le dije 5:14. Siento que ya la palabra lo estilló y ni ha empezado. Amén. Amén. Es que qué duro es sacarle un amén a la iglesia en estos tiempos. Y así dice su palabra. Por lo cual dice: despiértate tú que duermes y levántate de los muertos y te alumbrará Cristo. Digan, me alumbrará. Me alumbrará Cristo. Puede darle un gloria a Dios, hermano, y una ofrenda de palma. Vamos, denle esa palma y se sienta. Hay un momento, 5 o 10 minutos, y es para afuera que vamos.

0: palabra bajo el tema El tiempo ha llegado.
1: Solo mi esposa escucha y dice, va a escalillar, mañana no me va a hacer ni comida por estar descalillando.
0: Diga conmigo, gloria a Dios. Diga más fuerte, gloria a Dios. No le escucho, diga más fuerte, gloria a Dios. Vamos, diga más fuerte, gloria a Dios. Déselas al Rey, déselas al Rey. No permita que el diablo se siente a su par y alabe con usted, pero alabe el sueño. Sabe, hermano, desde hace mucho tiempo, desde hace muchas décadas atrás, nosotros los cristianos hemos estado luchando para meter el que está afuera, meterlo adentro. Hemos estado luchando para que todo aquel que anda perdido venga al redil del Señor. La lucha ha sido constante. El esfuerzo es grande para poder hacerlo, llevarlo a cabo. Pero ha habido un gran problema y hay actualmente un gran problema. Pregúnteme, hermano, ¿cuál?
1: Que hace falta algo. Hermano, ¿falta palabra? No. Míreme a los ojos, a mí me gusta que me miren. ¿Hace falta predicadores? No. ¿Hacen falta pastores? No. ¿Hacen falta evangelistas? No. Pregúnteme, ¿qué hace falta, hermano? No le oigo, me voy.
0: Pregúnteme, ¿qué le hace falta, ojón?
1: Tal vez así lo dice. Hace falta algo muy poderoso y esencial en la vida del cristiano. Les voy a decir quedito, a ver si usted reacciona. Hace falta el Espíritu de Dios. Se fue. Dios mío. Dios mío.
0: Cuenta la historia. Hace mucho tiempo atrás, en los tiempos del rey Sedequías, entre medio de muchos grandes ante la tierra, muchos maestros, muchos reyes, muchos gobernadores, había falta de algo entre medio del pueblo de Israel.
1: Dígame, dígale a su hermano, no era ni comida, ni silla, ni zapatos, ni traje, ni nada. Faltaba el soplo del Espíritu Santo. Ay, hermano, Dios mío, si usted estuviera vivo, que se brinque, haga algo, diga ¡ay!
0: Había un hombre entre medio de esas ciudades, un profeta escogido por Dios.
1: Pregúnteme cuál. Uno de los que hay ahora que solo profetizan casas y carros. Le vale un comino ver si aquel es drogadicto y le profetizan prosperidad.
0: A mí me molesta, hermano. Yo me siento ese, me siento humilde y escucho cómo profetizan. Dice el Señor que te va a dar una casa, Orlin.
1: Pero dice el Señor, ¿y cómo está la vida de Orlin?
0: Lidia, dice el Señor que te va a dar un carro, pero ni manejar puede.
1: Dios mío, no, hermano, deje.
0: Vamos, provoque para que entremos a la palabra. Provoque algo esta noche.
1: Yo me voy, pero les dejo mi consolador. A su nombre, iglesia. A su nombre, solo escucho los pastores ya. Solo escucho los pastores ya.
0: En los tiempos de que gobernaba ese rey llamado Sedequías. Había un profeta llamado Ezequiel.
1: Dios mío, ¿dónde están los Ezequiel aquí? Levante la mano.
0: Dice que la mano de Jehová cayó sobre Ezequiel y fue llevado en el espíritu.
1: ¿A dónde? ¿A dónde? ¿A dónde? A un valle que había. ¿Y qué representan esos huesos secos? Diga conmigo, mortandad.
0: Disculpe, pero yo vengo a hablar con gente viva esta noche.

o me va a invitar a un Gatorade. El pueblo de Israel estaba careciendo de espíritu, lo que actualmente estamos careciendo los cristianos. No hay una entrada a la palabra, estoy apenas en la introducción. Es que cuánto luchamos para que aquel borracho traerlo a los caminos del Señor. Dígale a alguien, si no hay quien te convenza, no pasa nada. Si no hay quien convenza al borracho, no es su palabra, es lo que tú portas dentro de ti que convence al borracho. Allá se están durmiendo ya, déjenlos que se duerman. Le voy a dar un consejo. Si hay alguien que se esté durmiendo a su par, pégale un codazo y quítelo de ahí, porque le está haciendo mal tercio. Esta, me voy a pasear por aquí yo. ¿Cómo estás, hija? ¿Está durmiéndose? ¿Está durmiéndose? Me gusta ancianos, pero con potencia. Jóvenes, dormidos. ¿Cómo están? ¿Cómo están? Ah, pastor, Dios bendiga. ¿Cómo están? ¿Se está durmiendo? Pégale un codazo si se está durmiendo. Pégueselo. No tenga miedo, que su esposo le dé duro.

mire, qué lindo, ¿verdad? Llegar a una congregación donde la gente danza sin necesidad de música. Qué lindo llegar a un lugar donde la gente, sin que te le digan, diga amén, dice gloria a Dios.

Pero los cristianos de hoy estamos padeciendo de eso. Es una enfermedad interna. Es una enfermedad tremenda. Hermano, ¿y usted cómo sabe? Es una enfermedad que está terminando con la humanidad del cristianismo. ¿Por qué? Hay

decirle una vez más, si usted no le quiere alabar y tiene miedo, pues váyase mejor. Váyase. Mire, es terrible. Yo soy feo de cuerpo, hermano. Yo sé que soy jolotón de cuerpo. Pero yo por eso no dejo de hablar la palabra. Hermano,

0: palabra que me duele tanto a veces hablarla. Mantenga a Jesús ahí, son de trompeta. Manténgalo. Quiero bendecir a alguien hoy, al que grite más. Quiero bendecirlo, dígame. ¿Se la ganaría la bendición? No, hombre. Usted es otro apañándole también.
1: Continuamos, mis hermanos, alabando al Señor en esta preciosa tarde.
0: Diga gloria a Dios.

con libertades, seréis verdaderamente libres. Si usted es libre, puede decir amén, gloria a Dios. Que el diablo, hermano, se dé cuenta que usted estaba un poco de allá, de acá, pero usted está recibiendo poder de Dios. Ay, ay, ay. Por eso es que la gente critica todo. Porque no hay espíritu, no hay discernimiento. Habla en lengua, dice, está endemoniado. Dios, mejor no digo eso. No, pero...

Sí, Señor. Sé tú el Rey de Reyes de nuestras vidas. Ocupa el primer lugar, Señor. Pastoreanos, llévanos a los pastos verdes. Aliméntanos, danos conforme a tu propósito y a nuestra necesidad. Porque solo tú eres nuestro buen pastor y en tus brazos, Señor, estamos recogidos, tranquilos y en paz. Nos sentimos como ovejas tuyas.

Muy bien, hermanos, seguimos con la programación especial de Radio Manata para esta tarde. Mil disculpas, hermanos, mil disculpas, ya que no es cuestión nuestra. Es cuestión de la energía eléctrica allá en la planta de transmisión, así que disculpen, pero no es cuestión nuestra, sino que es cuestión de la energía eléctrica, pues que no sé por qué habrán cortes de energía eléctrica en nuestra planta de transmisión, pero disculpen, hermanos, no queremos ocasionarles esto, pero la verdad, como les digo, no es cuestión nuestra, sino pues es cuestión de la energía eléctrica, pero gracias a Dios, ya llegó la energía eléctrica, ya estamos al aire una vez más, así que gracias, hermano, por la sintonía. En breves minutos, en breves instantes, el programa La Voz de la Liberación de 4 a 5 al tarde. Así que, mientras tanto, seguimos alabando al Señor con más música en esta tarde. Gracias por la sintonía y gracias por su comprensión. Son ustedes muy amables. Gracias. Dios les bendiga mucho. Y seguimos alabando al Señor en esta tarde. Son las 3 de la tarde con 44 minutos. Las 3 con 44. No, con 34 minutos. 3 de la tarde con 34 minutos acá en nuestra programación. Gracias por la sintonía. Dios les bendiga mucho. Y seguimos adelante alabando al Señor.

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1: Un aplauso fuerte al Señor, iglesia. Un aplauso al Señor. Pastor John, impresionante. Mira lo que está pasando en las campañas de los días miércoles. Aquí tengo una dama, ella vino por un espíritu la cual le oprimía. Ese espíritu no le dejaba estar tranquila. Incluso ella me dice que producía un odio en su corazón en contra de su familia. Mientras estaba orando, un espíritu maligno se manifestó, comenzó a gritar, pero en el momento de la oración, ella libre por el poder de Dios. Iglesia, aquí en la iglesia Dios es amor. Mi hermanita, ¿tu nombre? ¿Qué pasaba contigo?
2: Ah, que yo tenía un rencor, una ira hacia mi familia. Y hacía que constantemente yo venía como un mes antes, que solo al escuchar el nombre de mi sobrina, de mi hermana, de mi escritura, de mi hermano. Y insoportable. Y entonces me desesperaba.
1: ¿Te desesperabas? ¿Venía una opresión a tu vida por causa de aquello lo cual se producía por el mal espíritu? Hoy viniste a la iglesia pentecostal, Dios es amor. Pastor Johnny, en el momento de la oración, aquí vio el público. ¿Quiénes vieron? Levante la mano arriba. Un espíritu gritó a través de ella. Se reprendió el espíritu y después de la oración, ¿cómo te sientes, mi hermanita?
2: Me siento

Reciban toda la dulce paz de nuestro Señor y grande Salvador Jesucristo. Bendiciones, bendiciones, amados y queridos oyentes del bendecido programa radial La Voz de la Liberación. Que el Señor Todopoderoso me los bendiga en esta hermosa hora de la tarde. Quien tiene el gusto y la bendición y la dicha de poder saludarte es su hermano y amigo en Cristo, el cooperador Joel Chan. Damos inicio a una programación más. Damos inicio al bendecido programa La Voz de la Liberación, que es transmitido por nuestra iglesia pentecostal Dios es Amor, en nuestra sede nacional de Guatemala. Que el Señor me los bendiga, amados oyentes, amados internautas. Los saludo a todos con la dulce paz de nuestro Señor y grande Salvador Jesucristo. Estamos, gloria al nombre del Señor, con toda la grande expectativa. Estamos, gloria al nombre del Señor, preparándonos para lo que Dios estará realizando este día miércoles en esta grande y poderosa campaña Lucha por tu bendición. Así es, amados oyentes, amados internautas del bendecido programa La Voz de la Liberación. Estamos todos preparándonos para lo que Dios estará realizando y creemos que Papá Dios estará glorificando de una manera especial, de una manera poderosa, aquí en la 15 calle 9-36 de la zona 1, a una cuadra de Transporte Litegua, a tres cuadras de Plaza Barrios. Ahí se encuentra ubicada nuestra iglesia pentecostal Dios es Amor. Un día lunes tenemos el culto de doctrina, el culto de la enseñanza de la palabra del Señor, en dos grandes horarios, 3 de la tarde y a las 6 de la tarde en adelante. Queremos informarte que mañana día martes, atención, atención, culto de la familia, 2:30 de la tarde, gloria sea el nombre del Señor, y también lo preparamos para este día miércoles, 8 de la mañana. Atención Guatemala, atención oyentes, atención internautas, este día miércoles, 8 de la mañana, en la poderosa campaña Lucha por tu bendición. Para poder continuar con el programa La Voz de la Liberación, oyente, vamos a elevar una corta oración al Señor. Maravilloso Dios y eterno Padre, Señor, que estás en gloria. Señor, bendice, Dios mío, este bendecido programa La Voz de la Liberación, Señor. Bendice a todos los oyentes, a todos los internautas, Señor, donde está llegando la señal de esta radio emisora. Señor, bendice de una manera especial, de una manera maravillosa, Padre, para la honra y gloria de su nombre, Señor. Te pedimos, Padre Santo, que tú, Padre Santo, te vengas a glorificar, que tú te vengas a manifestar, Señor. Toca corazones, toca vidas, bendice ese negocio, bendice ese trabajo, bendice al director de la radio, Señor. Bendice a toda la amada audiencia, en nombre de Jesús de Nazaret. Amén y amén.

Así es, amados oyentes, amados internautas. Todo está preparado para este día miércoles, en la grande y poderosa campaña Lucha por tu Bendición. Presencia marcante de nuestro pastor responsable nacional, Pastor Johnny Figueroa. Amados hermanos, venga, amados hermanos, a pelear esa victoria, esa bendición, amado hermano, amado oyente, amado internauta, porque las campañas de los días miércoles han sido de grande victoria, de grande bendición, y creemos que este día miércoles no será la excepción. A partir de las 8 de la mañana en adelante, recuerda que la Iglesia Pentecostal Dios es Amor se encuentra ubicada en la 15 calle 9-36 de la zona 1, como referencia a una cuadra de Transporte Litegua, a 3 cuadras de Plaza Barrios. Ahí se encuentra ubicada la Iglesia Pentecostal Dios es Amor. Amado oyente, amado internauta, prepárate con toda tu amada y querida familia y recibe la bendición del Señor. Recuerda que la Iglesia Pentecostal Dios es Amor no hace excepción de personas. Todos son bienvenidos a participar y recibir la bendición del Señor. Invitamos a los católicos, carismáticos, libre pensador, no importa su credo religioso, acércate, amado hermano, este día miércoles y recibe la bendición del Señor, recibe el toque transformador del Espíritu Santo, porque Dios es un Dios de poder, Dios es un Dios de misericordia, Dios no ha cambiado, Él es el mismo de ayer, de hoy y por los siglos de los siglos, amado hermano, amado oyente, amado internauta. Así que prepárate y recibe lo que Dios tiene preparado para tu vida y para toda tu amada y querida familia, porque grande es la expectativa que tenemos para este día miércoles, amado oyente, amado internauta, miércoles 24 de junio. Venga a participar en la poderosa campaña Lucha por tu Bendición. En este momento vamos a colocar, gloria al nombre del Señor, testimonios verídicos que acontecen en nuestra iglesia. Dios es amor, para el aumento de tu fe, amado hermano, porque yo no sé la necesidad, yo no sé el problema, la enfermedad, la situación que tú estás atravesando en este momento. Pero, amado hermano, para el aumento de la fe, escucha estos grandes testimonios que acontecen aquí en la Iglesia Pentecostal. Dios es amor.

0: gloria a Cristo. Aquí estamos, seguimos en puertas principales, en el puesto volante. Y tenemos acá una hermana que siempre nos ha visitado, siempre está incentivada, siempre está ahí en los cultos, gloria al Señor. Y ha obtenido grandes respuestas de parte de nuestro Dios. Hermana, su nombre, ¿de dónde nos visita?
1: Vengo de la colonia Kennedy, de la zona 18. Mi nombre es Yolanda San José Rodríguez.
0: Amén, hermana Yolanda. Cuéntenos cómo se siente para poder participar en el día de hoy en esta campaña poderosa Lucha por tu bendición.
1: Amén, pastor. Pues en esta mañana yo me siento bastante motivada, primeramente con mucha fe, ¿verdad? Porque nosotros tenemos que confiar en Dios primeramente y pedir a Dios mucha fe, porque por medio de la fe las cosas son realidad, ¿verdad? Porque dice la palabra de Dios que sin fe es imposible agradar a Dios. Entonces nosotros tenemos que tener fe, pedir mucha fe a Dios principalmente.
0: Amén, gloria al Señor. Claro que sí, la fe es la parte fundamental para que la mano de Dios se mueva a favor de cualquier persona, ¿verdad? Hermana Yolanda, cuéntenos durante su trayectoria con el Señor, algo que ha impactado su vida, un testimonio que haya marcado su vida, que usted diga, solamente Dios lo pudo hacer. Cuéntenos para que las personas que nos están escuchando en este momento puedan ser incentivadas su fe y puedan entender que Dios sigue haciendo milagros aquí en la iglesia pentecostal. Dios es amor.
1: Sí, pues yo en esta mañana, pues yo, la verdad que en este momento principalmente, para mí no hay palabras. Como siempre digo yo, no hay palabras como agradecer a Dios. No hay palabras que puedan llenar mi corazón para decirle gracias a Dios por lo mucho que Dios ha hecho en mi vida. Bueno, he pasado una tras de otra, he pasado diferentes dificultades como enfermedades, problemas económicos y todo eso, pero a Dios las gracias, hasta aquí el Señor me ha bendecido de una manera poderosa y no tengo más que pedirle a Dios, ¿verdad? Solamente dale gracias a Dios por lo mucho que me ha dado. Pero voy a contar uno de los testimonios de que cuando yo estaba así perseverando ya aquí en la Dios es amor, entonces yo de repente pues yo tuve un aborto, ¿verdad? Que mi matriz, ¿verdad? Ya no soportaba los bebés. Eso es, acaba de ser, ¿verdad? Entonces yo fui al hospital de emergencia, pero resulta que los médicos eran practicantes y me destrozaron la matriz por completo. La matriz me la destrozaron, me la rompieron, diría yo, ¿verdad? Y luego pues yo empecé a parar con una hemorragia muy fuerte. La hemorragia corría y corría y la hemorragia no se me paraba. Pero yo empecé a pedir a Dios porque a mí me dejaron unas inyecciones que cada inyección me costaba 300 quetzales por inyección para detener la hemorragia. Pero resulta, esas inyecciones no me daban resultado, pues yo seguía con la hemorragia. Pero lo implas vigilia y de los cultos, como domingo, como miércoles, como viernes, esos días yo persevero y veo obra. Bueno, de repente, como les digo, la fe es importante, porque por medio de la fe se mueve la mano de Dios, ¿verdad? Entonces yo, desde ese entonces, yo fui sana, yo fui al baño y me vi, y vi que la hemorragia se había detenido, pero yo ya llevaba ya más de 2 meses con la hemorragia. Yo estaba muy flaca, estaba decayendo, incluso anemia. Pero a Dios las gracias, Dios hizo la obra al participar de los cultos de esta iglesia pentecostal Dios es amor. Y es así, ¿verdad? Como hoy yo estoy muy bendecida, como les digo, mis queridos oyentes, en esta mañana aquí en nuestra iglesia pentecostal Dios es amor, hay milagros, hay sanidades, hay liberaciones para todas aquellas personas que están oprimidas, enfermas, desahuciadas en sus casas. En las casas hay muchas personas postradas en su cama y resulta que no pueden llegar, pero pueden escuchar la emisora, la voz de la liberación, pueden escuchar, porque a través de la emisora o de esta radio, uno recibe la bendición y la victoria. Tengo muchas bendiciones. Voy a contar así rápidamente otro testimonio que es muy impactante. Dios a mí me ha sorprendido. Pero ¿cómo? Orando, ayunando, leyendo la palabra de Dios y llegando a ser participando de los cultos de los días miércoles. Los días miércoles, una campaña muy maravillosa que yo he recibido muchas bendiciones. Sí, sí. Entonces yo un día estaba mala también de un quiste grande del ovario, de los ovarios, que estaba muy dolido y era muy grande, era 7 centímetros, creo que era demasiado grande. Entonces yo iba a ser así de rápido, estoy contando esto porque el tiempo corre. Este quiste yo fui, estaba en procesos de operación. Pero luego yo hice todos los trámites, me pidieron donadores de sangre y bueno, me presenté. Yo ya tenía la bata para quedarme internada. ¿Y qué pasó? Me hicieron el especialista el examen para definir de exactamente dónde estaba el quiste, de qué tamaño era. Y resulta que cuando yo pasé con el especialista, el médico no encontró más quiste, no encontró más nada. Y había muchas mujeres allí haciendo cola ya para ya recibir nuestra cama. Y yo fui la tercera. Y cuando salí de allí, me hicieron un ultrasonido. El doctor me dice: señora, ¿qué hizo? El quiste no está. No está. Estaba demasiado grande. Mire acá y ahora acá no tiene nada. Y yo le dije: oh Dios, le dije, ¿y usted qué hizo? Mire, yo solo persevero en la iglesia. Dios es amor. Y yo allí fui sanada. Y allí pues se ayuna, se ora y todo, ¿verdad? Entonces yo recibí sanidad. La verdad, yo me he impactado tanto porque Dios me ha sorprendido de diferentes maneras. Soy una mujer muy bendecida, de verdad. La gloria sea para Dios, mi querido pastor. ¿Por qué, mi querido pastor? Porque mira, el doctor quedó sorprendido, pues, porque, y muchas mujeres me decían: ¿pero qué hizo? Todas las personas que iban, pero dio la gracia. Yo voy a ir al hospital por una operación. En esta hora, pues, yo les hago invitación. La iglesia está por aquí. Está ubicada nuestra iglesia pentecostal Dios es Amor. ¿Por qué les hago esta invitación? Estamos en vivo en esta principal de nuestra iglesia Amor. Puede venir, no importa la distancia. Yo vengo de zona 18, de unas colonias muy lejanas, el tráfico y todo hay en el camino. Hay muchos tropiezos, estorbos, ¿verdad? El tráfico. Pero si uno no le pone la mirada a la distancia, no importa. No importa la distancia. ¿Por qué? Porque nuestro Dios recompensa de una manera poderosa este esfuerzo que luchando esta transmisión. Venga, haga ese esfuerzo. No dude

0: Oh Dios, aquellos que están oprimidos, oh Dios, aquí en esta, en nuestra iglesia pentecostal, Dios es amor, Dios está obrando sanidades, milagros, oh Dios, salimos bendecidos de este lugar, mi querido oyente.
1: Aleluya, wow, qué tremendo, qué poderoso testimonio, hermana Yolanda, que usted nos acaba de comentar. Recapitulando un poquito, usted tenía ese problema de lo que era... Y me imagino que era un proceso doloroso, me imagino que le dolía durante 2 meses teniendo este hostigamiento todos los días. Wow, qué tremendo, ¿verdad? Y cómo la mano de Dios en un instante, en un momento, secó todo lo que se estaba fluyendo y fue sanada para la gloria de Cristo el Señor. Pero también usted comentaba...

0: que obviamente por la magnitud era un dolor terrible. Quisiera saber cuánto tiempo específicamente usted tenía de padecer y de tener este quiste tan enorme que de una u otra forma tenía que arrancarse, o sea, por una cirugía, ¿verdad? Cuéntenos cuánto tiempo tenía de estar padeciendo todo esto, qué le causaba, qué es lo que sentía específicamente, para que las personas puedan ver y entender el antes y el después, cuando la mano de Dios siempre se mueve a favor de sus hijos.
1: Amén, pastor. Pues fíjese que eso del quiste grande de a poco pues empezó a crecer. Yo sentía síntomas con mucho dolor. Yo iba al médico y el quiste crecía y pasaban los años. En total que yo llegué a cumplir 3 años con ese quiste y fue demasiado dolor. Yo lloraba y yo decía, Dios mío, ¿qué va a pasar? Y los doctores me decían, hasta que reviente, que explote. Entonces usted ya viene de emergencia. Oh, no, pero si ya no aguanto. Oh, no, era, es inexplicable el dolor, como le digo. Y después que Dios hizo la obra aquí en la iglesia, Dios es amor. Yo me sorprendí porque el dolor desapareció y yo dije, ya no.
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3: Pastor Johnny, impresiona la campaña de los días miércoles. Aquí tengo una dama, ella vino por un espíritu la cual le oprimía. Ese espíritu no le dejaba estar tranquila, incluso ella me dice que producía un odio en su corazón en contra de su familia. Mientras estaba orando, un espíritu maligno se manifestó, comenzó a gritar, pero en el momento de la oración, ella libre por el poder de Dios, iglesia. Aquí en la iglesia Dios es amor. Mi hermanita, ¿tu nombre?
4: Teo.
3: ¿Qué pasaba contigo?
4: Ah, que yo tenía un rencor. Mira, que solo al escuchar el nombre de y insoportable, y entonces me desesperaba.
3: ¿Te desesperabas? ¿Venía una opresión a tu vida por causa cual se producía por el mal espíritu? Hoy viniste a la iglesia pentecostal, Dios es Johnny, en el momento de la oración, aquí vio el público, quienes vieron, levante la mano arriba. Un espíritu gritó a través de ella, se reprendió el espíritu y después de la oración, ¿cómo te sientes, mi hermanita?
4: Me sentí libre y como feliz.
3: Liberaciones, milagros que acontecen en la iglesia pentecostal, Dios es amor. Aquí en la 15 calle 9-36 de la zona 1, venga a participar los días miércoles, que el Señor estará entregándote el milagro.
2: Este día miércoles, en adelante, a través de la Johnny Figueroa, traiga a los enfermos para ser sanados en la iglesia pentecostal, Dios es amor, que se encuentra ubicada en la 15 calle 9-36 de la zona 1, a una cuadra de transporte Litegua, a 3 cuadras de Plaza Barrios. Te esperamos, no faltes.

gloria sea el nombre del Señor. Oyentes, internautas, es impresionante este caso de nuestra hermana Yoli, que nos comentaba que estaba prácticamente muy grave en su matriz. Ella relata, gloria sea el nombre del Señor, que participando en las campañas que se están realizando aquí en la iglesia Pentecostal Dios es Amor, ella recibe la sanidad divina de parte del Señor, recibe el milagro, recibe el toque de Dios en su vida y está completamente sana. Amados oyentes, usted escuchó relatar también a la hermana con toda autoridad, con toda fe, creyendo lo que Dios realizó en su vida y en toda su amada familia. Amado hermano, usted puede ser otra persona liberada, transformada, renovada, restaurada por el poder de Dios. Te hacemos esta cordial invitación para que tú puedas venir y participar y no perderte de esta concentración que la Iglesia Pentecostal Dios es Amor estará celebrando este día miércoles a partir de las 8 de la mañana en adelante. Contaremos con la presencia marcante del hombre de Dios, del pastor internacional Johnny Figueroa. Amados hermanos, responsable nacional, él estará orando a tu favor, él estará ministrando una palabra de fe, una palabra de esperanza, él estará soltando una palabra de parte de Dios, amados oyentes, porque Dios también lo utiliza de una manera especial a través de la palabra del Señor. Vamos a escuchar en este momento un fragmento de la palabra del Señor, cómo Dios lo respalda de una manera especial, amados oyentes, y participa este día miércoles.

0: te bendice cuando estás en el lugar indicado. Escucha lo que le voy a decir. No somos bendecidos porque no estamos en el lugar indicado. Jonás estuvo en el lugar indicado cuando desobedeció a Dios. No. Cuando nosotros estamos en el lugar equivocado, problemas como Jonás, dificultades, tempestades, disgustos, lloros, lágrimas, decepciones. Pero cuando estamos en el lugar indicado, en este caso Jonás en Nínive, fluye la bendición, hermano. Jonás llega a Nínive, el pueblo no se resiste, él empieza a predicar, la gente empieza a escuchar, llega a los oídos del rey, el rey proclama a su propio pueblo que todo el mundo se arrepienta. Cuando estamos en el lugar que Dios quiere que estemos, siempre fluirá la bendición de Dios. Pastor, vengo a la iglesia y no veo la bendición, vengo a la iglesia y no veo la prosperidad. La pregunta es, ¿estás en el lugar que Dios quiere que estés? Usted se respondió a sí mismo. Yo quisiera entregar este voto porque mientras estamos aquí orando, humillándonos delante de Dios, se me dé esta palabra. Yo bendigo a los que están en el lugar indicado. Cuando estás en la voluntad de Dios, fluye la bendición. Cuando no estás en la voluntad de Dios, no fluye la bendición.
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2: Un aplauso fuerte al Señor, iglesia, un aplauso al Señor. Pastor Johnny, impresionante. Mira lo que está pasando en las campañas de los días miércoles. Aquí tengo una dama, ella vino por un espíritu la cual le oprimía. Ese espíritu no le dejaba estar tranquila. Incluso ella me dice que producía un odio en su corazón en contra de su familia. Mientras estaba orando, un espíritu maligno se manifestó, comenzó a gritar, pero en el momento de la oración, ella libre por el poder de Dios, iglesia. Aquí en la iglesia Dios es amor. Mi hermanita, tu nombre. ¿Qué pasaba contigo?
3: Ah, que yo tenía una familia. Y así ya te constantemente tenía como mi distantes. Que solo al escuchar el nombre de mi familia, insoportable. Y entonces me desesperaba.
2: ¿Te desesperabas? ¿Venía una opresión a tu vida por causa de aquello lo cual se producía por el mal espíritu? Tal Dios es amor. Pastor Johnny, en el momento de la oración, aquí vi el público. ¿Quiénes vieron? Levante la mano arriba. Un espíritu gritó a través de ella. Se reprendió el espíritu y después de la oración, ¿cómo te sientes, mi hermanita?
3: Me sentí libre y como feliz.
2: Liberaciones y milagros que acontecen en la iglesia pentecostal Dios es amor, aquí en la 15 calle 9-36 de la zona 1. Venga a participar los días miércoles, que el Señor estará entregándote el milagro.
1: Este día miércoles, a partir de las 8 de la mañana en adelante, a través de las potentes oraciones del pastor Johnny Figueroa, traiga a los enfermos para ser sanados en Pentecostal. Dios es amor. 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

Hablando del poder de Dios, bendición del Señor. Personas recibiendo el toque del Espíritu Santo de Dios a través de la palabra, a través del mensaje. Amados hermanos, creemos el lugar indicado, gloria al nombre del Señor. La bendición del Señor empieza a fluir. Escuche muy bien. Cuando tú estás en el lugar correcto, amados hermanos, es el momento justo y indicado que tú estás bajo la voluntad divina del Señor y se desatan las mayores bendiciones en nuestras vidas. Así que, amado hermano, amada hermana, hay tiempos perfectos. Dios no actúa por casualidad. Él coordina cada detalle para tu bienestar. Amados hermanos, creemos que el Señor es un Dios que abre puertas donde hay puertas cerradas. Aleluya. Él abrirá puertas en tu trabajo, en tu negocio, que bendice, que prospera, que restaura, que levanta. Así que, amados hermanos, amados oyentes del bendecido programa La Voz de la Liberación, prepárate para recibir ese milagro del Señor. Yo no sé lo que tú estás atravesando, lo que tú estás anhelando. Te encuentras enfermo, te encuentras desesperado, te encuentras turbado, no sabes qué hacer. Solamente hay puertas cerradas en tu vida. Te animo para que tú te acerques a la Iglesia Pentecostal Dios es Amor este día miércoles a partir de las 8 de la mañana. Miércoles 8 de la mañana, presencia marcante, atención Guatemala, atención oyentes, de nuestro pastor responsable nacional, Pastor Johnny Figueroa. Prepárate, amado hermano, ven con toda tu amada y querida familia y recibe la vive, gloria sea el nombre del Señor, esa gracia divina de parte del Señor este día miércoles 8 de la mañana. Mira, amados hermanos, lo que nos dice la palabra del Señor en Deuteronomios capítulo 28 versículo 6. Vayas donde vayas, todo lo que hagas serás bendito. Aleluya. Recibe esta palabra en el nombre de Jesús. Vayas donde vayas y en todo lo que hagas serás bendito. Cuando tu corazón está alineado con el Señor, cualquier sitio se convierte en un lugar indicado. Es una bendición, oyentes. Así que yo te animo, yo te motivo que te levantes en fe y que le creas a la palabra del Señor, que le creas a la promesa del Señor y acércate con toda tu amada y querida familia este día miércoles en la poderosa campaña Lucha por tu Bendición.

queridos oyentes, amados internautas del programa La Voz de la Liberación. Estas son las campañas que estamos realizando los días miércoles. Personas testificadas.

0: expectativas. Aquí estamos con testimonios reales. Hermana, Dios le bendiga. Su nombre y de dónde nos visita.
1: Laura Cruz, vengo de la zona 6.
0: Dios bendiga, hermana Laura. Cuéntenos cómo se siente para participar con nosotros en esta campaña poderosa, aleluya, donde el día de hoy se está celebrando delante de la presencia del Señor.
1: Me siento bendecida, agradecida y tengo todo mi corazón para el Señor para participar en esta campaña.
0: Gloria a Cristo. Cuéntenos, hermana Laura, algún milagro que Dios haya hecho en su vida, que haya marcado su vida, que usted diga, solamente Dios pudo hacer este milagro en mi vida, o tal vez incluso en un familiar. Cuéntenos para que la fe de aquellas personas sea incentivada, pueda que no pueda hacer cosas imposibles, pero Dios es el Dios de lo imposible.
1: Fíjese, hermano, que yo le pedí a Dios, no estaba bien centrada en las cosas de Dios, pero yo siempre le tenía temor a Dios y le pedí a Dios que me sanara y vine a la iglesia. Dios hizo la obra, el pastor oró por mí y me dijo que el Señor me iba a levantar en sanidad, en todo. Y así fue, hermanos, en esta bendita iglesia de Dios. Dios es amor. Yo he recibido bendición, sanidad y prosperidad.
0: Aleluya, qué fuerte. ¿Cuánto tiempo usted tenía con este shock nervioso que le hostigaba, me imagino, verdad? Tal vez no podía dormir. ¿Qué pasaba con usted y cuánto tiempo tenía de estar padeciendo este problema?
1: Estuve un año, hermano, padeciendo, pero yo no me quería afirmar en las cosas de Dios y no visité ningún doctor. Vive Cristo, que aquí estoy parada hablando para la gente que nos oye, que no visité ningún doctor, solo le decía, Señor, ten misericordia. Y vine a la iglesia y en la primera visita que hice a la iglesia yo fui sana.
0: Aleluya, el poder de Dios vino sobre su vida y fue sana para la gloria de Cristo el Señor. Podemos hacer una invitación a todas las personas para que vengan a participar con nosotros, que así como usted estaba pasando ese problema y cuántas situaciones el Señor ha resuelto en su vida, así ellos también pueden venir, participar y recibir la bendición. Hágales ahí entonces la cordial invitación a todos ellos.
1: Los invitamos, hermanos católicos, hermanos evangélicos, personas que oyen la radio, Iglesia de Dios es amor, aquí la voluntad de Dios, poder de Dios se manifiesta, así que los invitamos para esta campaña poderosa.
0: Amén, mi hermana, que Dios le bendiga. Adelante, aleluya, a gozarse en la presencia del Señor. Impresionante, como la hermana estaba comentando ahí que ya tenía un año de estar padeciendo este problema del shock nervioso y algunas situaciones también complejas que en lo personal estaba padeciendo. Pero Dios, el Todopoderoso, hizo el milagro sobre su vida y fue sanada desde el mismo día que vino a participar aquí en la iglesia pentecostal. Dios es amor. Y eso es, queridos hermanos, lo que está aconteciendo. Los milagros, las liberaciones, las sanidades que el Dios de los cielos sigue realizando aquí en la iglesia pentecostal. Dios es amor, porque Dios es bueno y para siempre es su misericordia.

0: Mira cómo es el Espíritu Santo de Dios. ¿Cuántos creen que Dios está presto para bendecir? Mientras estaba aquí orando, Dios me da una palabra, mis hermanos. Dios, escuche bien, Dios te bendice cuando estás en el lugar indicado. Escucha lo que le voy a decir. A veces nosotros no somos bendecidos porque no estamos en el lugar indicado. Jonás estuvo en el lugar indicado, pero Dios no. Cuando nosotros estamos en el lugar equivocado, problemas como Jonás, dificultades, tempestades, disgustos, lloros, lágrimas, decepciones. Pero cuando estamos en el lugar indicado, en este caso Jonás en Nínive, fluye la bendición, hermano. Jonás llega a Nínive, el pueblo no se resiste, él empieza a predicar, la gente empieza a escuchar, llega a los oídos del rey, el rey proclama a su propio pueblo que todo el mundo se arrepienta. Cuando estamos en el lugar que Dios quiere que estemos, siempre fluirá la bendición de Dios. Pastor, vengo a la iglesia y no veo la bendición, vengo a la iglesia y no veo la prosperidad. La pregunta es, ¿estás en el lugar que Dios quiere que estés? Usted se responde a sí mismo. Yo quisiera entregar este voto porque mientras estamos aquí orando, humillándonos delante de Dios, Señor, de esta palabra, yo bendigo a los que están en el lugar indicado. Cuando estás en la voluntad de Dios, fluye la bendición. Cuando no estás en la voluntad de Dios, no fluye la bendición.
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2: Un aplauso fuerte al Señor, iglesia, un aplauso al Señor. Pastor Johnny, impresionante. Mira lo que está pasando en las campañas de los días miércoles. Aquí tengo una dama, ella vino por un espíritu la cual le oprimía. Ese espíritu no le dejaba estar tranquila. Incluso ella me dice que producía un odio en su corazón en contra de su familia. Mientras estaba orando, un espíritu maligno se manifestó, comenzó a gritar, pero en el momento de la oración, ella libre por el poder de Dios. Iglesia, aquí en iglesia Dios es amor. Mi hermanita, ¿tu nombre? ¿Qué pasaba contigo?
3: Ah, que yo tenía un rencor, una ira hacia mi familia. Y así ya te constantemente venía como un mes, ¿la ves? Que solo al escuchar el nombre de mi sobrina, de mi hermano, me escuchaba el nombre. Y insoportable. Y entonces me desesperaba.
2: ¿Te desesperabas? ¿Venía una opresión a tu vida por causa de aquello lo cual se producía por el mal espíritu? Hoy viniste a la iglesia pentecostal, Dios es amor. Pastor Johnny, en el momento de la oración, aquí vi el público. ¿Quiénes vieron? Levante la mano arriba. Un espíritu gritó a través de ella. Se reprendió el espíritu y después de la oración, ¿cómo te sientes, mi hermanita?
3: Me sentí libre y como feliz.
2: Liberaciones, milagros que acontecen en la iglesia pentecostal, Dios es amor. Aquí en la 15 calle 9-36 de la zona 1. Venga a participar los días miércoles, que el Señor estará entregándote el milagro.
1: Este día miércoles, a partir de las 8 de la mañana en adelante, a través de las potentes oraciones del pastor Johnny Figueroa, traiga a los enfermos para ser sanados en la iglesia pentecostal Dios es amor, que se encuentra ubicada en la 15 calle 9-36 de la zona 1, a una cuadra de transporte Litegua, a 3 cuadras de Plaza Barrios. Te esperamos, no faltes.

0: Es impresionante, oyentes, amados internautas del programa La Voz de la Liberación. Es impresionante lo que Dios está realizando en nuestra iglesia pentecostal Dios es Amor, aquí en nuestra sede nacional de Guatemala. Recuerda que para Dios no hay nada imposible, todas las cosas son posibles para aquel que cree, dice la palabra del Señor. Así que vamos todos a participar en esta grande concentración de milagros este día miércoles a partir de las 8 de la mañana en adelante. Presencia marcante del pastor internacional Johnny Figueroa, responsable nacional de todas las iglesias pentecostales Dios es Amor, y él estará en el santo altar este día miércoles para soltar una palabra de bendición. En esta poderosa campaña, lucha por tu bendición. Y creemos que la gloria del Señor descenderá de una manera especial. La gloria del Señor descenderá de una manera poderosa aquí en la 15 calle 9-36 de la zona 1, a una cuadra de Transporte Litegua, a tres cuadras de Plaza Barrios. Se encuentra ubicada la iglesia Dios es Amor, aquí de nuestra sede nacional de Guatemala. Recuerda que para Dios no hay nada imposible, oyentes. Todo es posible para aquel que cree. Levántate en fe, crea la palabra del Señor, a la promesa del Señor. El Señor lo dice en su palabra: venid a mí todos los que estéis cansados y cargados, porque yo los haré descansar. Y creemos que la bendición del Señor hará descansar de una manera especial en tu vida, en tu casa, en tu familia. Dios va a romper cadenas, toda maldición, toda atadura del diablo será reprendida por el poder de Dios aquí en la iglesia pentecostal Dios es Amor de nuestra sede nacional de Guatemala. Ven con toda tu amada y querida familia, oyentes, y recibe el milagro del Señor, recibe la bendición del Todopoderoso aquí en la iglesia pentecostal Dios es Amor. No se hace excepción de personas, todos son bienvenidos a participar y recibir lo que Dios tiene preparado para tu vida y para toda tu amada y querida familia este día miércoles 8 de la mañana. Atención, oyentes, 8 de la mañana en adelante, ven y recibe lo que Dios tiene preparado para tu vida este día miércoles en la poderosa campaña Lucha por tu Bendición. Estamos ubicados en la 15 calle 9-36, a una cuadra de Transporte Litegua, a tres cuadras de Plaza Barrios. Ahí se encuentra nuestra iglesia pentecostal Dios es Amor.
1: Mira cómo es el Espíritu Santo de Dios. ¿Cuántos creen que Dios está presto para bendecir? Mientras estaba aquí orando, Dios me da una palabra, mis hermanos. Dios, escuche bien, Dios te bendice cuando estás en el lugar indicado. Escucha lo que le voy a decir. A veces nosotros no somos bendecidos porque no estamos en el lugar indicado. Jonás estuvo en el lugar indicado cuando desobedeció a Dios. No. Cuando nosotros estamos en el lugar equivocado, problemas como a Jonás, dificultades, tempestades, disgustos, lloros, lágrimas, decepciones. Pero cuando estamos en el lugar indicado, en este caso Jonás en Nínive, fluye la bendición, hermano. Jonás llega a Nínive, el pueblo no se resiste, él empieza a predicar, la gente empieza a escuchar, llega a los oídos del rey, el rey proclama a su propio pueblo que todo el mundo se arrepienta. Cuando estamos en el lugar que Dios quiere que estemos, siempre fluirá la bendición de Dios. Pastor, vengo a la iglesia y no veo la bendición, vengo a la iglesia y no veo la prosperidad. La pregunta es, ¿estás en el lugar que Dios quiere que estés? Usted se responde a sí mismo. Yo quisiera entregar este voto porque mientras estamos aquí orando, humillándonos delante de Dios, Señor, de esta palabra, yo bendigo a los que están en el lugar indicado. Cuando estás en la voluntad de Dios, fluye la bendición. Cuando no estás en la voluntad de Dios, no fluye la bendición.
2: ¿Qué pasaba en el estómago?
3: Tenía un bulto acá, pues, tres tumores, del hospital, de médicos, así.
2: Ya,
3: no. ¿Has tenido tres tumores? ¿En dónde? ¿Aquí en el estómago?
2: Voy del estómago y acá, al lado izquierdo.
3: ¿Lo podías tocar?
2: No, sí, pero le tocaba bola, pero le tocaba así. No podía comer, no podía caminar, no podía hablar.
3: ¿Y ahora cómo está? ¿Están esos bultos o no?
2: Ya no están.
3: ¿Ya no hay?
2: No hay. No podía comer y me agarraba así, pero es calambre aquí en el estómago.
3: ¿Y no podías agachar?
2: No podía caminar, nada.
3: ¿No podías caminar? A ver, agáchate, mi hermano. Dios mío. Mire, hermanos. El joven tenía tres bultos aquí en el estómago. No podía agacharse. Hoy se ha agachado. ¿Qué más no podía hacer?
2: No podía comer, nada. No podía.
3: ¿Correr no podías?
2: Nada, tampoco,
3: hermano. A ver, corre para allá, mi hermano, por favor, ¿ya? Mira ahí. Gloria a Dios, grande la fe. Dios está operando milagros en esta campaña. Ven, mi hermanito, venga. Dios santo, hermanos. Los tumores desaparecieron. Ya no hay.
2: No hay nada, hermano. Hoy sí puedo estar tranquilo.
3: ¿Y eso no podía hacer antes?
2: No podía hacer nada, pues, hermano. No podía trabajar nada. Solo para echar, ¿no? Pues. No podían levantarme, nada.
3: ¿Cómo has venido a la iglesia? ¿Te han traído?
2: Me recomendaron una hermana, pues.
3: ¿Y has venido solo?
2: Solo he venido, pues.
3: Has hecho el esfuerzo de venir solo a la iglesia. Tres tumores aquí en el estómago, pero el Espíritu Santo lo acaba de operar. Se ha agachado, ha saltado, ha corrido. Ya no hay. Dios es real. Primera vez,
2: hermano.
3: Vino por la primera vez y Cristo le ha sanado en esta campaña. El aplauso para el Señor. Dios te bendiga. Dios te bendiga. Dios es real. El aplauso para el Señor.
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5: Un aplauso fuerte al Señor, iglesia. Un aplauso al Señor. Pastor John, impresionante. Mira lo que está pasando en las campañas de los días miércoles. Aquí tengo una dama. Ella vino por un espíritu la cual le oprimía. Ese espíritu no le dejaba estar tranquila. Incluso ella me dice que producía un odio en su corazón en contra de su familia. Mientras estaba orando, un espíritu maligno se manifestó, comenzó a gritar, pero en el momento de la oración, ella libre por el poder de Dios. Iglesia, aquí en iglesia Dios es amor. Mi hermanita, ¿tu nombre? ¿Qué pasaba contigo?
6: Ah, que yo tenía un rencor. Mira, mi familia. Y así ya te constantemente venía como un mes, pues, que solo al escuchar el nombre de mi sobrino, de mi hermano, de mi escritor, de mi nombre, y insoportable. Y entonces me desesperaba.
5: ¿Te desesperabas? ¿Venía una opresión a tu vida por causa de aquello lo cual se producía por el mal espíritu? Hoy viniste a la iglesia pentecostal, Dios es amor. Pastor Johnny, en el momento de la oración, aquí vi el público. ¿Quiénes vieron? Levante la mano arriba. Un espíritu gritó a través de ella. Se reprendió el espíritu y después de la oración, ¿cómo te sientes, mi hermanita?
6: Me sentí libre y como feliz.
5: Liberaciones y milagros que acontecen en la iglesia pentecostal, Dios es amor. Aquí en la 15 calle 9-36 de la zona 1. Venga a participar los días miércoles, que el Señor estará entregándote el milagro.
4: Este día miércoles, a partir de las 8 de la mañana en adelante, a través de las potentes oraciones del pastor Johnny Figueroa, traiga a los enfermos para ser sanados en la iglesia pentecostal Dios es Amor, que se encuentra ubicada en la 15 calle 9-36 de la zona 1, a una cuadra de Transporte Litegua, a tres cuadras de Plaza Barrios. Te esperamos, no faltes.

Pues bien, amados oyentes, amados internautas, estamos llegando ya a la parte final de este bendecido programa, La Voz de la Liberación. Todos son bienvenidos para participar este día miércoles a partir de las 8 de la mañana. Este día miércoles, presencia marcante del pastor Johnny Figueroa, responsable nacional. Recuerda que estamos celebrando la poderosa campaña Lucha por tu Bendición. También queremos hacerte una invitación para mañana día martes a las 2:30 de la tarde en el culto de la familia. Amado hermano, amado gente, pueblo del Señor, usted amado hermano, amada hermana, venga con toda su amada y querida familia y reciba la bendición del Señor este día miércoles en la poderosa campaña Lucha por tu Bendición. Señor, muchas gracias te damos, Padre, en esta hora, en este momento. Gracias te damos, Señor, Dios Todopoderoso. Bendice a todos los oyentes, a todos los internautas que nos han sintonizado en esta hora, Padre, para la honra y gloria de su nombre, Señor. Prepara la fe del pueblo, para la fe de mi hermana, de mi hermano, Señor, de una manera maravillosa y una manera especial, Padre, para honra y gloria de su nombre, Señor. Bendice a todos los oyentes, Padre, de una manera especial y poderosa. Muchas gracias, Señor. Muchas gracias, papito. En nombre de Jesús. Amén. Muy bien, oyentes, internautas, que el Señor Todopoderoso me los bendiga en esta preciosa hora, en este hermoso momento, quien tuvo el placer, el gusto y la bendición de poder dirigirse a cada uno de ustedes es su hermano y mío en Cristo, el cooperador Joel Chan, aquí de nuestra sede nacional de Guatemala, en la iglesia pentecostal Dios es Amor. Los esperamos para este día miércoles. No faltes, amado hermano, amada hermana, porque quedarse en casa es perder la bendición. Quedarse en casa es perder el milagro del Señor. Recuerda que estamos ubicados en la 15 calle 9-36 de la zona 1, entre la novena y décima avenida, a 3 cuadras de Plaza Barrios. Que el Señor me los bendiga a cada uno de mis hermanos. Los saludo todos con la paz del Señor Jesús. Bendiciones, mis hermanos. Bendiciones, oyentes. Bendiciones, pueblo del Señor.

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0: 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La palabra de Dios dice en 2 de Corintios capítulo 9, en su versículo 7, dice: cada uno dé como propuso en su corazón, no con tristeza ni por necesidad, porque Dios ama al dador alegre. Porque la administración de este servicio no solamente suple lo que a los santos falta, sino que también abunda en muchas acciones de gracias a Dios. Por la experiencia de esta administración glorifican a Dios por la obediencia que profesáis el Evangelio de Cristo y por la libertad de vuestra contribución para ellos y para todos. Asimismo, en la oración de ellos por vosotros, a quienes aman a causa de la superabundante gracia de Dios en vosotros. Gracias a Dios por su don inefable. Gracias, mil gracias por su ofrenda. Que Dios bendiga.

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0: Hola, hola, hola, hola, hola, hermanos, hermanas, amigos y amigas, abuelitos y abuelitas.
1: Tu nombre, oh Señor, grande es tu fidelidad.
0: Buenas tardes, buenas tardes, buenas tardes para todos.
1: A nuestro Señor,
0: en este martes de bendición. En la programación de Radio Maranata 1180 AM. Amplitud modulada www.radiomaranata1180m.com y también en TuneIn Radio. ¿Qué tal? ¿Cómo están? Qué gusto saludarles una vez más. Qué gusto estar con ustedes una vez más después de escuchar el programa La Voz de la Liberación. Ya estamos para llevarles música, mensajes, testimonios, saludos y complacencia.

0: hoy 23 de junio del año 2026. Así que qué gusto, qué bendición estar una vez más con ustedes. Soy Oscar Pérez, estaré con ustedes de aquí hasta las 20 horas 8 de la noche.
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0: Ponemos a su entera disposición el contacto 3297-3741. 3297-3741. Envíe sus notas de voz, mensajes de textos, llamadas directas, llamadas por WhatsApp. Llamadas directas y llamadas por WhatsApp, por supuesto. Siempre se lo decimos por aquello las mosconas.

0: Salvador Jesucristo de la gloria, sí señor. Donde quiera que se encuentre, donde quiera que nos sintonice, aquí estamos para servirle a nuestro Señor y Salvador Jesucristo de la gloria. Y a ustedes también.
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0: Al Padre, al Hijo, al Espíritu Santo y Jehová de los ejércitos.

Hemos iniciado con unos cantos de bendición. Dos caminos hay. Uno a la condenación eterna y otro a la vida eterna. ¿Cómo la ve de ahí? Así que saludos.

0: que van al turno de la noche también, paciencia. Los que van a la... Ah, no, no, no, no hay, creo que no hay clase, ¿verdad? O no sé. Y hay vacaciones de medio año, sí señor. Y hay vacaciones de medio año.
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0: Saludos para todo donde quiera que se encuentre, pues si van en tráfico, paciencia, si van en tránsito, en el congestionamiento, paciencia, paciencia. Mientras que usted va ahí en las cintas asfálticas, en las carreteras, en las autopistas, en las diferentes calles y avenidas de la ciudad capital, le acompañamos

Muy bien, así que vamos a seguir pues con más de la buena música, porque a eso hemos venido, a acompañarles con buena música que alaba a nuestro Señor Jesucristo de la gloria.

Ahora es el turno del grupo musical Caminando con el Rey. Cerca de ti, señor. Cerca de ti quiero estar. Buenas tardes para todos. Buen provechito.